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3: Radio Hacer le da la hora exacta.
4: Son las 8:19.

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1: Son las 8:46.
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1: Amigos y hermanos de la sintonía, mi gente bella, hoy nuevamente quien les habla, el maestro Lorenzo, iniciando este programa que preparamos a diario para poder compartir con ustedes estos minutos que a través de este programa podamos orientarle, podamos llegar a todos y cada uno de ustedes con esta voz de aliento, con esta voz de superación, con esta voz para que usted, mi querido amigo, mi querida hermana, que se encuentre atravesando un problema, una dificultad, no dude en consultarnos. Como todos los días, agradecemos a nuestro Dios Padre Todopoderoso por darnos un día más de vida. Agradecemos a todas las personas que se suman a la hora de la radio para participar del programa, para enviarnos sus mensajes y para que a través de este programa nosotros podamos orientarle, podamos darle un consejo y podamos darle una respuesta a esas preguntas que ustedes se hacen a diario. Igualmente, como siempre lo recuerdo, este programa es para que ustedes participen. A usted, mi querido hermanito, a usted, mi querida hermanita, les estoy hablando, que se encuentran allá al otro lado de la radio, escuchando el programa, que tienen algún tipo de problema, que están atravesando algún tipo de dificultad en el amor, con su pareja, que están llegando a una separación, que se dan de cuenta de que últimamente la suerte no está de su lado. Es importante consultar. Siempre es importante saber por qué están pasando las cosas, por qué tantas trabas, por qué tantos problemas, por qué todo nos está saliendo mal, por qué hay discusiones en el hogar, por qué yo quiero tener una buena producción en mi campo y lamentablemente no tengo suerte, por qué mis animales se enferman, se mueren, se pierden. Nosotros le tenemos la respuesta a todas esas preguntas. Pero como siempre lo recuerdo, en el momento que usted tome la decisión, es importante depositar toda su fe en Dios, la confianza en nosotros. Nosotros simplemente somos intermediarios. Le vamos a orientar y le vamos a dar un consejo a tiempo para que usted sepa cuál es el causante del problema, para que usted se saque la venda de los ojos, porque muchas veces, como siempre lo recuerdo a diario, y de pronto sé un poco medio cargoso al decir esto, pero muchas veces todos los problemas son porque hay una tercera persona que quiere acabar con nuestra felicidad, que quiere acabar con nuestra suerte, que quiere vernos totalmente en el fracaso total. Por eso, consúltenos, llámenos, pregúntenos. Sabemos de que usted, mi querida hermanita, usted, mi querido hermanito, que en estos momentos están escuchando el programa, porque este programa, como siempre lo recuerdo, se transmite en diferentes departamentos, en diferentes comunidades, en diferentes ciudades, y son muchas las personas que participan, que nos escriben, que nos preguntan, y eso es lo que a nosotros nos llena de alegría y nos da fortaleza para poder continuar con esta hermosa labor. Una labor muy bonita, la labor de ayudar, de orientar, de ser su confidente, de darle una respuesta a esa pregunta que usted se hace a diario. Porque sabemos de que Así como existe el mal, existe el bien. Así como hay personas buenas, hay personas malas. Y muchas veces, lamentablemente, las personas malas son las que quieren acabar con nuestra vida, con nuestra felicidad, con nuestro negocio, con nuestro trabajo, con nuestra suerte. Entonces, es importante de que usted se haga un autoanálisis, se dé cuenta cómo era su vida anteriormente. Sabemos de que hoy en día, lamentablemente, la situación del país no es muy buena, pero sabemos de que si uno trabaja, todo lo puede conseguir. Pero lamentablemente muchas veces la suerte no está de nuestro lado y por eso tenemos trabas, tenemos obstáculos. Lamentablemente lo que nos proponemos nos sale mal, siempre tenemos peleas, discusiones, muchas veces trabajamos y trabajamos y no hay un adelanto. En lugar de adelantar, vamos para atrás. Entonces siempre es importante preguntar, consultar, y para eso estamos nosotros. Para eso hemos llegado nosotros a estos lugares, para poderle orientar y para poderle responder a todas esas preguntas que usted se hace a diario. ¿Quiere saber por qué la mala suerte? ¿Quiere saber por qué hay peleas en su hogar? ¿Quiere saber por qué no hay un entendimiento entre la pareja? ¿Desea saber por qué ese negocio, ese comercio, lamentablemente hoy en día no hay ventas, todo está saliendo mal, te estás terminando con lo poco, con lo mucho que tienes? Yo te voy a orientar y te voy a responder a esa pregunta, porque como siempre lo recuerdo, caras vemos, corazones no sabemos, y muchas veces todos estos problemas que presentamos en nuestra vida cotidiana es porque existe una tercera persona de por medio que así nos quiere ver, y para eso hemos llegado nosotros, para responderle a usted a esas preguntas y que usted se saque la venda de los ojos, porque muchas veces confiamos en la persona no indicada y por eso es que todo nos está saliendo mal. Le hago la invitación. Tiene complejos, tiene vicios, desea saber por qué la mala suerte, quiere saber por ese familiar enfermo, quiere saber por la suerte de ese hijo ausente, quiere saber por qué su hija está mal juntada, por qué no tiene suerte con su pareja, quiere saber por esa pérdida, quiere saber por ese viaje, desea saber por ese emprendimiento, desea saber por qué lamentablemente últimamente trabajas y trabajas y no hay un adelanto. Yo le voy a responder a todas esas preguntas, pero como siempre lo recuerdo, fe en Dios, confianza en nosotros y ese problema será solucionado, esa enfermedad será curada, será sanada, pero siempre y cuando usted tome la decisión. Y si usted, mi querida hermanita, usted, mi querido hermanito, mi querido amigo, está cansado de tocar puertas, de ir de un lugar para otro y no encuentra una orientación, no encuentra una salida, no encuentra una respuesta, deme la oportunidad. Quien les habla, el maestro Lorenzo, integrante activo de esta noble institución, yo le voy a orientar, le voy a responder a sus preguntas y voy a ser su confidente. Le voy a escuchar como un amigo y le voy a decir qué es lo que está pasando y qué debe hacer usted para que pueda salir adelante de esa mala situación. Nos damos de cuenta. En mi trabajo yo me doy de cuenta porque son muchas las personas que a diario nos escriben, nos preguntan por amor, nos preguntan por salud, por trabajo. Son muchas las preguntas que nos hacen y esto es lo que a mí me llena de alegría, poderles responder, poderles orientar. Y lamentablemente igualmente me da mucha tristeza darnos de cuenta cómo hoy en día reina más la maldad que la propia caridad. Muchas veces sabemos de que todas las personas que están detrás de estos problemas son de nuestra propia familia. Por eso tenemos que saber en quién confiamos, a quién le contamos nuestras cosas, nuestros problemas, nuestros proyectos, porque vuelvo y le reitero, muchas veces la persona que te quiere ver mal está al lado tuyo, y por eso es que todo nos está saliendo mal, por eso es que todo lo que emprendemos se nos está frustrando, y por eso es que la suerte está totalmente cortada. Deme la oportunidad, participe del programa, envíenos un mensaje con su nombre, su apellido, su fecha de nacimiento y la pregunta que usted me quiera realizar sobre amor, sobre trabajo, sobre viaje, sobre emprendimiento. Quiere saber si hay engaño, si hay traición, si hay mentira. Quiere saber por qué su pareja ha cambiado de un día para otro. Yo le voy a responder, pero me va a escribir al privado para que yo pueda hacer un estudio a través de sus datos, de su fecha de nacimiento, a través de las cartas del tarot, poderle dar una orientación y poderle dar una respuesta tan anhelada a lo que usted está atravesando, al problema que usted está teniendo. El número telefónico para que participe del programa. Papel y lápiz. Las personas que escuchan el programa, anoten este número, lo deben agendar para que en el momento que necesiten de una orientación, no duden en consultarnos, no duden en llamarnos, porque para eso hemos venido, para quedarnos, para poderle ayudar, para que usted sea una persona triunfadora, una persona que no se deje derrotar por los obstáculos que a diario le presenta su vida. Hemos venido a luchar, hemos venido para salir adelante, a vencer y no para ser vencidos. Pero como siempre vuelvo y lo reitero, ante todo, la fe en Dios, la confianza en nosotros, y ese problema va a ser solucionado, esa enfermedad va a ser sanada. Porque como siempre le digo, las enfermedades muchas veces son enfermedades postizas, por la preocupación, por el estrés, muchas veces por los mismos problemas que vivimos a diario. No queremos comer, no queremos alimentarnos bien, nos alimentamos a deshoras, no descansamos el tiempo que debemos descansar a diario. Muchas veces renegamos por nuestros hijos, por nuestra pareja, renegamos por todo lo que nos pasa en la vida, y todos estos problemas traen consecuencias en nuestra salud. Por eso vuelvo y le reitero, es importante consultar, es importante saber qué es lo que está pasando y asimismo buscar la forma y la manera de que ese problema sea solucionado. 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Los mensajes que han enviado, las personas que nos han enviado sus mensajes, deben estar atentos y atentas, porque en el transcurso del día les vamos a estar llamando, les vamos a estar dando una orientación a través de un mensaje o a través de una llamada. Queremos agradecer a todas las personas por la atención prestada, desearles que tengan una feliz y bendecida jornada, y a la juventud que le digan sí a la vida, sí al amor, sí al trabajo, sí al deporte y no a la maldita droga. La maldita droga te conoce, la maldita droga te conquista y finalmente te mata. Los queremos mucho y los llevamos siempre en nuestro corazón. Que Dios los bendiga, mis hermanos del alma.

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muy son las 9:15, casi el colega que tenía que enviarnos la señal se duerme, por eso estamos empezando un poco tarde, pero más bien pudimos despertarlo. Son las 9:15 y tenemos un programa lleno de muchas noticias, también canciones de todo género musical. Espero ponerte esas canciones que te hagan despertar y mantenerte despierto en lo que estés haciendo, ¿no? Un saludito para todas las personitas que se encuentran en su trabajo o en casita haciendo diferentes actividades, siempre acompañados de la radio, ¿no? Porque no hay más nada que te despierte o sentirte acompañado que estar, que tener a tu lado tu receptor con una buena música, con una buena compañía. O no, hagas lo que hagas, siempre la radio es tu mejor compañera. Vamos a empezar con esta canción. A ver qué podemos escuchar. Ay, no. A mí me encanta esta canción. Anoche me la cortaron cuando me estaba despidiendo, así que la vuelvo a poner. Y esto viene de la voz de Yusmi.

Ay, qué hermosa canción. A mí esas canciones me relajan al punto que puedo dormirme donde sea. Son las 9 de la noche con 20 minutos. Espero que te esté gustando todo lo que tengo para acompañarte esta noche. A ver, vamos a leer tus mensajitos que me están llegando, pero despuesito, enseguida vamos a seguir con, mientras escuchamos canciones, vamos a poner, voy a ponerme a leer todos tus mensajitos.

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Me siento muy, muy feliz. Vamos a seguir bailando esta noche y ahora vamos a ver. No, esta canción dice: sin ti no sé vivir. Es de Los Ángeles Azules. Me lo han pedido mediante un mensajito. No me recuerdo haberla escuchado. A ver si me trae bonitos recuerdos. A ver si la he escuchado alguna vez. Bueno, vamos y volvemos con más. Lo que te tengo preparado para esta noche.

hermosa, hermosa canción que a mí me encantó. De esas canciones, pónganme cuando no me conecto muy rápido a la señal. Esas canciones quiero escuchar. Unas buenas, buenas cumbias, ¿no? A ustedes también les gustan las cumbias clásicas. No te olvides de comentármelo. He encontrado una nota que mi mamá cada vez me dice desde que soy muy pequeña. Debes lavar el arroz, dice, me tiene traumada, me recuerdo. Y encontré esta nota que dice así: debes lavar el arroz antes de cocinarlo. Esto dicen los expertos. El arroz destaca por ser un alimento fácil de digerir y ampliamente recomendado en dietas blandas, pero lavar o no este grano antes de cocinarlo es un debate recurrente en los hogares. Mientras algunos prefieren omitir este paso para ahorrar tiempo, expertos en gastronomía y nutrición explican que enjuagarlo cambia significativamente su textura, sabor y aporte nutricional. El motivo principal para lavar el arroz es eliminar el exceso de almidón superficial que provoca que los granos se vuelvan pegajosos durante la cocción. Al aclararlo varias veces con agua fría hasta que el líquido salga transparente, se obtiene una preparación suelta y ligera, ideal para platillos asiáticos o acompañamientos tradicionales. Tipo de arroz para lavar. Ojo, mamás en casa. Esto es el número uno. Nos dan arroz estaquilla. ¿Cuándo no lavarlo? Recomendado si vas a preparar el tradicional arroz tostado boliviano, graneado con aceite, ajos y cebolla antes de añadir el agua, o un majadito, no se debe lavar. Al mojar el grano, este absorbe humedad prematura. Al meterlo al aceite caliente, el arroz se pasa, se rompe o se ablanda en exceso, en lugar de tostarse de forma uniforme. ¿Cuándo sí lavarlo? Únicamente si vas a cocinarlo al estilo blanco hervido, al vapor, sin tostar previamente en aceite, y quieres que los granos queden quirúrgicamente sueltos. En este caso, un enjuague rápido con agua fría elimina el polvillo de almidón. Bueno, ahora mamás, ahí viene este arroz que los encontramos y que lo buscan las amas de casa, ¿no? El arroz popular, ¿cuándo sí lavarlo? Prácticamente siempre. El arroz popular se debe lavar siempre antes de cocinarlo. Al tener granos quebrados, estos liberan muchísimo más almidón de forma natural. Si no lo enjuagas, ese exceso de almidón hará que tu comida quede pastosa, masuda o batida. Bueno, también hay otro punto que dice por higiene. Al comercializarse a granel en los mercados, es muy propenso a acumular polvo ambiental e impurezas. Bueno, e impurezas del transporte, dice.

0: darle dos o tres enjuagues con agua fría en un tarro de pase de blanquecina a semi transparente es clave para limpiar el escurrirlo muy bien en un colador si es que planeas freírlo un poco. Bueno, y entonces la nota, ya sabes entonces por qué hay que lavar el arroz, especialmente si es el arroz que todas las amas de casa, bueno, lo consumen, que es el arroz popular. Entonces tiene mucha, mucha razón mi mamá cada vez que me jala la oreja, que a veces a uno por el tiempo, no, ahora ya sabes por qué. Va a tener un hermoso corrido tumbado y esto dice: Tu boda, de Oscar Maidón.
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0: puedo escuchar mil veces esa canción. Me encanta, me encantan las canciones románticas. A ti también, no te olvides de comentármelo. Bueno, vamos a ir con más canciones que me están solicitando, así que las voy a poner lo más rápido que pueda, puesto que tenemos muy pocos minutitos. Bueno, esta canción viene del grupo Liberación y esto dice "Para estar contigo". Un saludito para la personita que nos la solicitó todas las noches. Ellos la mayoría de las noches nos están escuchando, ¿no? Un saludo desde donde están, aunque sea, no me acuerdo de dónde me dijeron, pero un saludito grande para ustedes. Gracias por permitirme estar acompañándolos. Estén haciendo lo que estén haciendo, ¿no? Gracias por permitirme entrar a sus hogares o a sus trabajos. Y esto dice "Para estar contigo".
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Ay, qué día tan cansador el que tenemos. A veces hay días más cansadores que otros, ¿no? Y no podemos ni entrar a mirar. Yo, como les digo, aunque me tome café, aunque me tome un litro de Coca-Cola, pues ya no me detiene nada el sueño. Sí, al otro día amanezco súper, súper mal por el dolor, pero bueno, a ver, alguna recomendación. Ay, a ver, quiero leer todo, ir a ver con esta nota que dice así: el Consejo Departamental de Seguridad Ciudadana, presidido por el gobernador J.P. Velasco, determinó 7 acuerdos contundentes ante los recientes hechos de violencia en el departamento. Uno, declarar prioridad departamental la lucha contra el sicariato y el crimen organizado. 2. Exigir a las autoridades nacionales la intervención militar y policial en la lucha contra las organizaciones criminales ligadas al narcotráfico. Punto 3. Fortalecer las actividades de inteligencia y contrainteligencia para la investigación criminal. Punto 4. Priorizar y agilizar la dotación logística para la policía boliviana. Como punto 5, dice asegurar el sostenimiento logístico de las operaciones conjuntas. Punto número 6, entrega de armas en calidad de incautadas a la policía boliviana. Y el punto número 7, regulación e identificación obligatoria de motociclistas. La resolución será remitida al Gobierno Nacional, Policía y Ministerio Público para su cumplimiento inmediato. Bueno, ahí la nota para que tengas conocimiento. Y vamos relajándonos las personitas que todavía tenemos. Las personitas que estamos a punto de descansar, a punto de dormirnos. Esta canción de Natanael Cano y esto que dice Mi Bello Ángel. Bueno, para preparar el cuerpo para poder dormir. Pero para las personitas que todavía tienen que estar despiertos hasta más horitas en las noches, les mando muchísima energía. Espero que les guste esta canción. Espero que se lo dediquen a alguien muy, muy especial.

Esta canción en la versión original también tiene un toque especial. Cada voz lo hace diferente a las canciones, ¿no? Aunque tengan la misma letra. Bueno, vamos a seguir con más notas esta noche y dice así. Valle Grande confirma desfile cívico para el 23 de septiembre. Valle Grande confirmó la realización del desfile cívico el próximo 23 de septiembre en homenaje a la gesta libertaria de Santa Cruz. La decisión fue asumida por unanimidad durante una reunión con representantes de instituciones, organizaciones y diferentes sectores de la población, quienes acordaron participar de manera conjunta en esta celebración cívica. El desfile permitirá rendir homenaje a Santa Cruz y reafirmar la identidad, unidad y sentimiento cruceño de los valles cruceños. Valle Grande se suma así a los actos conmemorativos por la efeméride departamental. ¿Quieren seguir bailando? ¿Les gusta bailar canciones clásicas? Bueno, aquí viene una canción de los Cumbia Kings y esto dice: Te quiero a ti.

Bueno, vamos a leer una nota que dice así: un luchador incansable. Rescatan a cachorro de puma con fractura en el cráneo en el trópico. Un cachorro de puma fue rescatado en este estado crítico en la localidad de Majapampa, en el departamento de Cochabamba, y actualmente recibe atención médica especializada por parte de la gobernación para lograr su recuperación y posterior reinserción en su hábitat natural. Un rescate marcado por la violencia. De acuerdo con el reporte oficial brindado por una funcionaria de la gobernación de Cochabamba, el felino fue entregado bajo el argumento de que había caído de un árbol. Sin embargo, las evaluaciones veterinarias apuntan a otro escenario. Las personas que nos lo entregaron dijeron que se cayó de un árbol, pero es más probable que al intentar agarrarlo lo han golpeado, ya que como es un felino y es un cachorro, dice, le golpearon y le fracturaron la parte parietal del cráneo, lo cual provoca que la presión que hay en esa área se encuentre en ese estado. No pueda caminar, no pueda tener las funciones motoras como normalmente tendría que tenerlas. Debido a estas graves lesiones, el pequeño animal ingresó con pronóstico reservado, perdiendo temporalmente la movilidad de sus extremidades. Bueno, la nota nos habla del tratamiento médico y suplementación. Para salvarle la vida, el equipo veterinario implementó un protocolo enfocado en paliar el sufrimiento y suplir los nutrientes esenciales que debería recibir de su madre. El manejo del dolor, dice, la prioridad ha sido el uso riguroso de analgésicos y antiinflamatorios para controlar la fuerte presión craneal, la cual resulta muy dolorosa para el cachorro. Al no presentar heridas abiertas, se descartaron los antibióticos. También hay una nutrición especializada, se le suministraron caldos variados, carne picada y suplementos lácteos, especialmente para felinos, reforzados con taurina, un componente vital para el desarrollo neurológico y físico del animal. Bueno, qué triste, ahí vemos cómo es lo, ¿no?, de tratar de agarrar a estos animalitos salvajes, ¿no? Entonces, no compres ningún animalito salvaje, como hacer monos, loros, porque los agarran de forma ilegal y los lastiman, ¿no? La mayoría los dejan lastimados, botados. Y no se conocen historias así como de estas, ¿no? Esto se, como dijeron, con esa excusa fueron y lo dejaron diciendo que se había caído de un árbol, pero no son tontas las personas, no se dan cuenta. Entonces no compres, si no compras, entonces no va a haber estas personas que empiezan a vender y los agarran como sea. Si no apoyamos a la compra, evitamos que esta gente les siga haciendo daño, ¿no? Estos animalitos salvajes. Vamos a ver qué horas son, Son las 9:56 y llegó la hora de despedirme. Si Dios así me lo permite, estaré nuevamente con ustedes. 9:10, 9:15 de la noche es nuestro encuentro. Que tengas un descanso reparador para que el día de mañana empieces con todas las energías. Bueno, te dejo con esta canción de Dani Oceani. Esto dice, me rehúso. Chao, chao, que tengas una bonita noche.

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1: Son las 10 y 18 minutos.
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1: Radio Hacer le da la hora exacta. Son las 10:48.
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2: Radio Hacer le da la hora exacta.
3: Son las 12 con 13 minutos.
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8: Son las 12:48.
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14: Es la 1:15.
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7: Es la 1:48.
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10: Son las 2:19.
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7: Son las 2:48.
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15: Son las 3 con 17 minutos.
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7: Son las 3:49.
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1: Amigos y hermanos de la sintonía, mi gente bella, hoy nuevamente quien les habla, el maestro Lorenzo, iniciando este programa que preparamos a diario para poder compartir con ustedes estos minutos que a través de este programa podamos orientarle, podamos llegar a todos y cada uno de ustedes con esta voz de aliento, con esta voz de superación, con esta voz para que usted, mi querido amigo, mi querida hermana, que se encuentre atravesando un problema, una dificultad, no dude en consultarnos. Como todos los días, agradecemos a nuestro Dios Padre Todopoderoso por darnos un día más de vida. Agradecemos a todas las personas que se suman a la hora de la radio para participar del programa, para enviarnos sus mensajes y para que a través de este programa nosotros podamos orientarle, podamos darle un consejo y podamos darle una respuesta a esas preguntas que ustedes se hacen a diario. Igualmente, como siempre lo recuerdo, este programa es para que ustedes participen. A usted, mi querido hermanito, a usted, mi querida hermanita, les estoy hablando, que se encuentran allá al otro lado de la radio escuchando el programa, que tienen algún tipo de problema, que están atravesando algún tipo de dificultad en el amor con su pareja, que están llegando a una separación, que se dan de cuenta de que últimamente la suerte no está de su lado. Es importante consultar. Siempre es importante saber por qué están pasando las cosas, por qué tantas trabas, por qué tantos problemas, por qué todo nos está saliendo mal, por qué hay discusiones en el hogar, por qué yo quiero tener una buena producción en mi campo y lamentablemente no tengo suerte, por qué mis animales se enferman, se mueren, se pierden. Nosotros le tenemos la respuesta a todas esas preguntas. Pero como siempre lo recuerdo, en el momento que usted tome la decisión, es importante depositar toda su fe en Dios, la confianza en nosotros. Nosotros simplemente somos intermediarios. Le vamos a orientar y le vamos a dar un consejo a tiempo para que usted sepa cuál es el causante del problema, para que usted se saque la venda de los ojos, porque muchas veces, como siempre lo recuerdo a diario, y de pronto sé un poco medio cargoso al decir esto, pero muchas veces todos los problemas son porque hay una tercera persona que quiere acabar con nuestra felicidad, que quiere acabar con nuestra suerte, que quiere vernos totalmente en el fracaso total. Por eso, consúltenos, llámenos, pregúntenos. Sabemos de que usted, mi querida hermanita, usted, mi querido hermanito, que en estos momentos están escuchando el programa, porque este programa, como siempre lo recuerdo, se transmite en diferentes departamentos, en diferentes comunidades, en diferentes ciudades, y son muchas las personas que participan, que nos escriben, que nos preguntan, y eso es lo que a nosotros nos llena de alegría y nos da fortaleza para poder continuar con esta hermosa labor. Una labor muy bonita, la labor de ayudar, de orientar, de ser su confidente, de darle una respuesta a esa pregunta que usted se hace a diario. Porque sabemos de que Así como existe el mal, existe el bien. Así como hay personas buenas, hay personas malas. Y muchas veces, lamentablemente, las personas malas son las que quieren acabar con nuestra vida, con nuestra felicidad, con nuestro negocio, con nuestro trabajo, con nuestra suerte. Entonces, es importante de que usted se haga un autoanálisis, se dé cuenta cómo era su vida anteriormente. Sabemos de que hoy en día, lamentablemente, la situación del país no es muy buena, pero sabemos de que si uno trabaja, todo lo puede conseguir. Pero lamentablemente muchas veces la suerte no está de nuestro lado y por eso tenemos trabas, tenemos obstáculos. Lamentablemente lo que nos proponemos nos sale mal, siempre tenemos peleas, discusiones, muchas veces trabajamos y trabajamos y no hay un adelanto. En lugar de adelantar, vamos para atrás. Entonces siempre es importante preguntar, consultar, y para eso estamos nosotros. Para eso hemos llegado nosotros a estos lugares, para poderle orientar y para poderle responder a todas esas preguntas que usted se hace a diario. ¿Quiere saber por qué la mala suerte? ¿Quiere saber por qué hay peleas en su hogar? ¿Quiere saber por qué no hay un entendimiento entre la pareja? ¿Desea saber por qué ese negocio, ese comercio, lamentablemente hoy en día no hay ventas, todo está saliendo mal, te estás terminando con lo poco o con lo mucho que tienes? Yo te voy a orientar y te voy a responder a esa pregunta, porque como siempre lo recuerdo, caras vemos, corazones no sabemos, y muchas veces todos estos problemas que presentamos en nuestra vida cotidiana es porque existe una tercera persona de por medio que así nos quiere ver, y para eso hemos llegado nosotros, para responderle a usted a esas preguntas y que usted se saque la venda de los ojos, porque muchas veces confiamos en la persona no indicada y por eso es que todo nos está saliendo mal. Le hago la invitación. Tiene complejos, tiene vicios, desea saber por qué la mala suerte, quiere saber por ese familiar enfermo, quiere saber por la suerte de ese hijo ausente, quiere saber por qué su hija está mal juntada, por qué no tiene suerte con su pareja, quiere saber por esa pérdida, quiere saber por ese viaje, desea saber por ese emprendimiento, desea saber por qué lamentablemente últimamente trabajas y trabajas y no hay un adelanto. Yo le voy a responder a todas esas preguntas, pero como siempre lo recuerdo, fe en Dios, confianza en nosotros y ese problema será solucionado, esa enfermedad será curada, será sanada, pero siempre y cuando usted tome la decisión. Y si usted, mi querida hermanita, usted, mi querido hermanito, mi querido amigo, está cansado de tocar puertas, de ir de un lugar para otro y no encuentra una orientación, no encuentra una salida, no encuentra una respuesta, deme la oportunidad. Quien les habla, el maestro Lorenzo, integrante activo de esta noble institución, yo le voy a orientar, le voy a responder a sus preguntas y voy a ser su confidente. Le voy a escuchar como un amigo y le voy a decir qué es lo que está pasando y qué debe hacer usted para que pueda salir adelante de esa mala situación. Nos damos de cuenta. En mi trabajo yo me doy de cuenta porque son muchas las personas que a diario nos escriben, nos preguntan por amor, nos preguntan por salud, por trabajo. Son muchas las preguntas que nos hacen y esto es lo que a mí me llena de alegría. Poderles responder, poderles orientar. Y lamentablemente igualmente me da mucha tristeza darnos de cuenta cómo hoy en día reina más la maldad que la propia caridad. Muchas veces sabemos de que todas las personas que están detrás de estos problemas son de nuestra propia familia. Por eso tenemos que saber en quién confiamos, a quién le contamos nuestras cosas, nuestros problemas, nuestros proyectos, porque vuelvo y le reitero, muchas veces la persona que te quiere ver mal está al lado tuyo, y por eso es que todo nos está saliendo mal, por eso es que todo lo que emprendemos se nos está frustrando, y por eso es que la suerte está totalmente cortada. Deme la oportunidad, participe del programa, envíenos un mensaje con su nombre, su apellido, su fecha de nacimiento y la pregunta que usted me quiera realizar sobre amor, sobre trabajo, sobre viaje, sobre emprendimiento. Quiere saber si hay engaño, si hay traición, si hay mentira. Quiere saber por qué su pareja ha cambiado de un día para otro. Yo le voy a responder, pero me va a escribir al privado para que yo pueda hacer un estudio a través de sus datos, de su fecha de nacimiento, a través de las cartas del tarot, poderle dar una orientación y poderle dar una respuesta tan anhelada a lo que usted está atravesando, al problema que usted está teniendo. El número telefónico para que participe del programa. Papel y lápiz. Las personas que escuchan el programa, anoten este número, lo deben agendar para que en el momento que necesiten de una orientación, no duden en consultarnos, no duden en llamarnos, porque para eso hemos venido, para quedarnos, para poderle ayudar, para que usted sea una persona triunfadora, una persona que no se deje derrotar por los obstáculos que a diario le presenta su vida. Hemos venido a luchar, hemos venido para salir adelante, a vencer y no para ser vencidos. Pero como siempre vuelvo y lo reitero, ante todo, la fe en Dios, la confianza en nosotros, y ese problema va a ser solucionado, esa enfermedad va a ser sanada. Porque como siempre le digo, las enfermedades muchas veces son enfermedades postizas, por la preocupación, por el estrés, muchas veces por los mismos problemas que vivimos a diario. No queremos comer, no queremos alimentarnos bien, nos alimentamos a deshoras, no descansamos el tiempo que debemos descansar a diario. Muchas veces renegamos por nuestros hijos, por nuestra pareja, renegamos por todo lo que nos pasa en la vida, y todos estos problemas traen consecuencias en nuestra salud. Por eso vuelvo y le reitero, es importante consultar, es importante saber qué es lo que está pasando y asimismo buscar la forma y la manera de que ese problema sea solucionado. 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Por eso queremos recordarle, si usted, mi querido hermanito, usted, mi querida hermanita, están en un tratamiento, están en un trabajo, estamos llevando un trabajo adelante, usted debe visitarnos el día indicado. 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Queremos agradecer a todas las personas por la atención prestada, desearles que tengan una feliz y bendecida jornada, y a la juventud que le digan sí a la vida, sí al amor, sí al trabajo, sí al deporte y no a la maldita droga. La maldita droga te conoce, la maldita droga te conquista y finalmente te mata. Los queremos mucho y los llevamos siempre en nuestro corazón. Que Dios los bendiga, mis hermanos del alma.

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9: Hola, amor. ¿Pensaste en lo que hablamos?
10: Sí. Yo también quisiera volver. Pero hay tantas cosas que me impiden, ¿sabes? Además...
9: Basta. Ya no digas nada, por favor. Solo quiero decirte algo. Que por nuestros hijos, yo te perdono. Pero vuelve. Vuelve conmigo.

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0: seguimos compartiendo el reventón de Fides Tarija. Muchísimas gracias, Pantojita, como siempre, en nuestra sintonía. Quiero contarles una gran primicia. Mañana, María Juana en Los Parrales, para bailar como nunca. María Juana está en Tarija.
1: Pablito,
2: hermano querido,
1: estoy esperando.

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0: Padre. Padre. Maldita bendición, padre, padre.
1: Ay, bendiciones te voy a dar, lo calla. Sin permiso todavía. Ay.

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2: Bienvenidos una vez más a este espacio destinado a la salud. Hablemos de temas que nos interesan, que solamente tienen que hablar de cómo está nuestro cuerpo. Las enfermedades aquejan nuestro organismo y muchas personas padecen un sinfín de enfermedades. Algunas incluso tienen más de 2-3 enfermedades. En esta travesía de buscar salud recurrimos a muchos métodos, a muchos centros de salud, tratamientos, análisis y entre todos fármacos y demás. Inyecciones, tabletas, píldoras, productos naturales, pero A veces esta búsqueda no da los resultados que nosotros deseamos. ¿Por qué motivos? Porque enfocamos mal nuestra búsqueda. Mucha gente se embelesa al escuchar dentro de un espacio que dice, no, que te vamos a curar con este medicamento, te vas a sacar 100% sano. Personas que vienen a veces a promocionar ciertos tipos de productos y nos venden una fantasía que lamentablemente no logramos restablecer. La salud se deteriora por muchos factores y principalmente uno de los principales órganos que sufre de esto es el hígado. Cuando este órgano entra en un declive personal, pues le voy a decir que este provoca muchos malestares, dolores de cabeza, mareos, empañamiento de vista, sequedad de la boca, vinagreras, acidez, picor, manchas en la piel y entre otras todavía, somnolencia que de día nos da mucho sueño, en la noche no podemos dormir y otras cosas más. Entre otros factores, el hígado que está constantemente graso, produce también que la vesícula funcione mal y esta se llene de esos famosos cálculos, piedritas, y mucha gente hoy en día ya vive sin esa vesícula y con muchos problemas de salud. Aparte, cuando el hígado está graso, produce la famosa gastritis y esta conlleva a que empecemos a consumir productos que son como el omeprazol y entre otros, y aparte no comamos lo que deseamos. Lo más triste cuando la sangre ya está perjudicada por culpa del hígado, cuando los niveles de colesterol, triglicéridos, lipoproteínas de alta densidad y entre otros, la sangre se vuelve grasosa, se llama viscosidad en la sangre, entonces ahí tenemos problemas mayores como la hipertensión arterial, la arteriosclerosis y entre esto, recién empieza el órgano, que es los riñones, a producir excesivo ácido úrico, nitrógeno ureico, para poder limpiar esta sangre. O sea, un pequeño problema conllevó a muchos más. La gente no entiende este mensaje porque no siente dolor. Y como el hígado no duele, entonces la gente se olvida. Por eso, las personas que viven sumergidas bajo el alcohol nunca dejan de tomar. ¿Por qué? Porque el hígado no duele. Incluso llega el momento que la cirrosis alcanzará al hígado de expulsarlo el hígado por la boca. Le digo, nuestro cuerpo necesita ser limpiado por dentro, así como cuando usted lo baña por fuera. Nosotros, ¡ay, estoy sucio! Y corren a la ducha y se pegan un baño. Se huelen un poquito y dicen, ¡uy, ya huelo feíto, mejor me baño! Usa el mejor jaboncillo perfumado con crema, usa un shampoo, el mejor que pille. Después de que termine de bañarse, se seca bien y se encrema. Incluso algunas personas tienen esa facilidad, otras no, pero lo hacen casi todos los días. En pocas palabras, a veces dos veces al día, increíblemente. Pero creen que están limpios, porque hay que hacer un aseo por fuera y por dentro, ¿cuándo lo han limpiado? 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del carácter furioso. 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Bien, señor, bien, señora, gracias mil. Tengo un bello y hermoso día. Dios derrame en cada uno de sus hogares paz, prosperidad, salud y felicidad por usted y todos sus seres queridos. Permiso.
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0: climatología y su diferencia con la meteorología en este caso, ¿no?
1: A ver, la climatología es una ciencia que nos ayuda a comprender cómo funciona el clima en nuestro planeta, de manera sencilla, porque a veces, como decía, se confunde con la meteorología, que eso es, se enfoca en darnos los pronósticos del tiempo, cuando, por ejemplo, dice, el pronóstico para el día de hoy, la temperatura estará máximo, hay posibilidades de lluvia, cielo, eso es la meteorología, es una medición instantánea del tiempo. En cambio, la climatología son para analizar ya los patrones del comportamiento del tiempo a mayor tiempo de escala, o sea, son varios años que mide, y cuando ya tenemos unos 10 años cómo ha sido el comportamiento del tiempo en un determinado territorio, ahí esa es la climatología, entra, ya comienza a decir, bueno, el clima en realidad de esta área es templado, su precipitación es de tanto, ya nos pueden dar datos precisos, pero es a través de la repetición que hay diario de un estado concreto del tiempo. Entonces, la climatología nos ayuda a tomar decisiones y hacer pronósticos ya cuál va a ser el comportamiento para los próximos días, semanas, incluso con meses de anticipación, y ahora con la facilidad que hay de la tecnología con los satélites se puede adelantar unas predicciones climatológicas a más largo plazo. ¿Y eso para qué sirve? Para la agricultura, para viajar, para todo lo que hacemos, nuestras actividades. Si decimos, pucha, en este tiempo siempre sabe llover o siempre sabe helar, es como las heladas, por ejemplo, llega el invierno y ya el invierno nos hemos marcado nosotros, dice, en este tiempo hela. ¿Por qué decimos eso? Es que este análisis de durante años ha llegado a esa conclusión, que en invierno, en los meses tanto a tanto, hay heladas. Entonces, eso es la climatología, que mide, allá saca patrones a largo plazo. Entonces, si es eso así, entonces, ¿qué sería el clima? El clima es el conjunto de condiciones atmosféricas donde entra la temperatura, las lluvias, el viento, la humedad, la radiación, todos esos variables que a veces nos dan por la radio, en los periódicos, en los medios de comunicación, siempre se da. Eso es el clima, es las condiciones atmosféricas, cómo está en ese momento. Entonces, la climatología ya es lo que mide, son procesos de largo plazo para dar ya proyecciones, cómo va a ser cómo es esa zona, para dar características de la zona, y en función de ello es lo que ya uno hace sus actividades. Cualquier actividad que tenga uno productiva ya se basa a eso. Para eso es importante. Ahora, ¿qué es lo que estudia a fondo la climatología? En primer lugar, la temperatura. La temperatura, vamos a poner un ejemplo, el caso de Valle Grande. Nosotros hemos hecho una revisión de 20 años atrás y veíamos que la media estaba en 18, casi 19 grados. Esa era la media de Valle Grande hace 20 años atrás. Ahorita en Valle Grande ya estamos en 21 grados la media en Valle Grande. De manera que había un incremento casi de 10 grados en 20 años. Y dicen, según los expertos de esto, dicen que cuando sube un grado la temperatura, ya hay una afectación enorme en las fuentes de agua. Varias vertientes se secan. Entonces, se preveía que en el 2071 se seque más del 80% de las vertientes en el mundo, por la subida de un grado y medio de la temperatura en el mundo. Entonces, eso se llama el calentamiento global. Entonces, la climatología estudia a fondo el tema de la temperatura. Y por eso es lo que da, eso dice, pucha, el frío, el calor. Entonces, eso es clave para definir si el clima es frío, si es cálido, es templado. Gracias a esos estudios de la temperatura, nos dicen a nosotros los valles mesotérmicos. ¿Por qué se llaman los valles mesotérmicos? Antes que le llamemos los valles cruceños, hablando estrictamente en tema ambiental, serían nosotros los valles mesotérmicos. ¿Por qué? Porque es un clima templado, con una precipitación media de 575 milímetros. Nos ubicamos en la faja subandina de Bolivia, en las últimas estribaciones de la cordillera oriental.

0: Número dos, hace el estudio de la precipitación. Estas son variables que donde se basa la climatología para sacar los resultados. La precipitación hace un seguimiento de todos los años, cuánto llueve, y esas medidas que se sacan diarias de lluvia ya nos dan el comportamiento de la cantidad de milímetros. Como les decía, en el caso de los valles, estamos con un promedio de 575 milímetros años. Ese es un promedio también de 20 años. Hay unos años que sobrepasa, incluso llega a los 800, pero hay otros años que baja de los 500. Y cuando baja de los 500, ya no hay cosecha. O sea, hasta los 500, relativamente podríamos decir un año de regular un poquito más bajito. Pero si baja de ahí, ya tendríamos que decir que es un año malo porque no va a haber cosecha porque es seco. El otra variable que es importante es la humedad. La humedad es importante porque a mayor cantidad de humedad hay posibilidad de lluvia. Por ejemplo, el tema de los bosques, eso es lo que les decía, del tema de los bosques, si tenemos hartos bosques, el ambiente agarra más humedad, en el ambiente se siente más humedad, pero donde no hay árboles, el ambiente es seco, es sofocante, uno no siquiera no puede respirar. Si va al altiplano una persona donde no hay árboles, no va a poder respirar, entonces se hace hasta difícil respirar. Entonces, a eso se refiere la humedad. La otra variable es el viento. El viento trae humedad. A nosotros nos llega desde La Paz, del Parque Madidi, nos llega el viento con humedad. Por eso es que cuando uno pone un captador en niebla, se capta el agua, porque por el viento viene la humedad, la lluvia horizontal, algunos le llaman. Entonces, es el viento que también regula la temperatura. O sea, eso es importante. Temperatura, humedad, todo eso es el viento. Claro que también el viento, cuando no hay árboles demasiado fuertes, también provoca también erosiones eólicas, puede también provocar. Entonces, pero es importante el viento, y ese es el estudio que hace la climatología, justamente esa variable. Y finalmente, la otra variable que estudia es la nubosidad, es la cantidad y el tipo de nube que hay. Eso es para el tema de la radiación solar. Cuando no hay nada, nada en el cielo, no hay nada, ninguna nubosidad, quiere medio arder el sol, quema fuerte. Si hay alguna nubosidad, entonces eso disminuye. Entonces, ese es el otro estudio que hacen, ¿no? Para el tema del solar, los rayos solares, cuando hay nubosidad es menos impacto. Y cuando no hay, incluso rapidito lo seca los cultivos. Entonces, estudiando todas esas variables, la climatología es la que nos dan ya los pronósticos y nos pueden definir exactamente un clima para una determinada región. Pero esos son años de estudio, recién pueden estar en condiciones de decir, Valle Grande es de clima templado, para llegar a la conclusión eso, es decir, Valle Grande es clima templado, es un poco más frío que este, tiene precipitación de tanto, los vientos son predominantes tal, tal. Para decir eso, se hace estudio de todas estas variables durante mucho tiempo. O sea, no se puede decir de una zona esa cuando no se conocen los datos. Esa es la climatología. Ahora, ¿y para qué sirve? ¿Qué vamos a hacer con esos estudios? Lo primero es para la agricultura. Nos ayuda a hacer una planificación de acuerdo a las estaciones, las épocas de lluvia, las épocas de las heladas, los veranos, etcétera, etcétera. La primera ayuda es eso. Si no tuviéramos estos datos, sería costoso no saber cuándo sembrar. Entonces, gracias a la climatología sabemos cuándo sembrar, cuándo va a llover, etcétera, etcétera, porque ya tenemos ese estudio durante años. En eso nos ayuda a hacer una mejor planificación de nuestro cultivo, nos ayuda la climatología. Segundo, es la gestión del agua. A ver, cuando nosotros sabemos que dice, este año va a ser seco porque viene el fenómeno del niño, no sé qué dicen.
1: O de la niña también, ¿no? Es.
0: Claro. Entonces, ¿qué hace el agricultor? Ah, caramba, este año va a ser, me haré mi atajado, voy a recibir agua. Entonces, ya toma las previsiones para el tema de agua, o también puede que sea que diga, el río aquí se va a inundar y me lo va a arreglar mi cultivo. También toma previsiones. En el caso de Saipina, por ejemplo, el río Misque, cada año siempre hace su estrago, el río mismo de Comarapa, se entra en los cultivos y se los lleva a las inundaciones, justamente por las torrenciales lluvias que hay. Entonces, Con esto, climatología nos ayuda a predecir eso del tiempo, porque hace años de estudio. Tercero, el tema de la salud, aunque sea, uno a veces no haya cómo se conecta, pero influye muchísimo en el tema de la salud. Gracias a la climatología se puede anticipar algunas enfermedades. A ver, ¿qué se dice? Ya va a llegar el invierno, las vacaciones, ¿no? Ya va a llegar el invierno, consuman vitamina C, naranja, miel de abeja, etcétera, etcétera. ¿Por qué dicen eso? Porque saben que con este cambio viene lo frío y provoca resfriado. Entonces, al viento y todo eso comienzan, hay temporadas de presencia de enfermedades. Entonces, cuando hay un pronóstico de demasiado frío que va a ser, entonces lo dicen, ¿no? Este año vamos a tener tales y tales y tales, entonces ya se toman previsiones. Entonces nos ayuda también a hacer una buena planificación en la parte de la salud pública, no solamente en el frío, pero también nos pueden decir, va a haber esos calores fuertes. Tal, la temperatura, el día más calor del año va a ser tanto. También nos ayuda a nuestra salud, a cuidarnos un poco. Nos dicen que el sol ahora ya provoca cáncer incluso de la piel, porque bueno, está la capa de ozono perforada y caen los rayos ultravioletas y eso es dañino. Entonces, eso nos permite en la salud. Y finalmente, nos ayuda en la educación y sensibilización. Esto de difundir, de decirle, mire, esto va a pasar, nos puede ayudar a tener una mejor conciencia ambiental para adaptarnos al cambio climático, tanto que se habla ahora. El cambio climático no es algo que se va a resolver. Se enseña dos cosas con el cambio climático. Uno es a mitigar los efectos, a menorar, que sean menos impactantes, que nos afecte menos. Pero la otra es, nos enseña a adaptarnos y decimos, bueno, esta va a ser una realidad, aquí no va a cambiar. ¿Cómo lo hacemos? Entonces, cultivos más resistentes a la sequía, a las heladas, cultivos que salgan más rápido, semillas más otras mejores, que eviten las plagas, ese tercer, porque también la presencia de plagas es por eso. Entonces, en eso nos ayuda en el tema de la sensibilización y deberíamos agarrarlo muy en serio para tener una mejor conciencia y saber de que si nosotros a mayor daño que hagamos a la naturaleza, que contaminemos más, dejémonos residuos, obviamente con la climatología van a ser los datos más graves que nos van a dar. Entonces, esta climatología permanentemente están estudiando en el mundo. Todos los días hay la observación, las variables que hemos hablado, temperatura, precipitación, humedad, presión atmosférica, viento y nubosidad, todos los días se estudia. Entonces, están los reportes y gracias a eso es lo que sabemos cómo avanza el tema del cambio climático. Entonces, se dan las alertas, se dice esto va a pasar, hay el fenómeno del niño, la niña, ahora tantos fenómenos que hay, y siempre cada año se presenta un evento que de alguna manera nos afecta a nuestras actividades productivas, a nuestra salud, etcétera, etcétera. De manera que es importante que nosotros conozcamos eso y nuestras prácticas modifiquemos, porque si no, más bien, en vez de mejorar, vamos a ir empeorando. Entonces, esa es la explicación de esto y es clave entender la climatología para entender por qué se da el calentamiento global, por qué cambian nuestras condiciones. Es justamente porque nuestras prácticas aumentan más bien algunos variables de esto, por ejemplo,
1: la temperatura sobre todo, ¿no?
0: La temperatura, claro, cortamos todos los árboles, el viento a todo dar, o sea, hacemos esas cuestiones, ¿no? Que alteramos a eso y eso es los cambios que hay.
1: Don Adalín, si bien la climatología usted nos decía que se estudia por un tiempo a largo plazo, ¿no? De 10 a 20 años, se podría decir. Bueno, esto quiere decir que se lleva un registro, ¿verdad? Un registro.
0: Exactamente.
1: ¿Y cómo es ese mecanismo? ¿Quién es el que reporta? ¿Cómo se registra? Y en Bolivia, ¿qué institucionalidad hay encargada de esto? ¿Cómo?
0: A ver, nosotros como ICO ya desde hace mucho tiempo hemos entrado a utilizar los artefactos, las estaciones meteorológicas, que esas son las que envían los datos a las bases de datos de diferentes empresas que tienen las líneas, y al momento tenemos algunas estaciones, y en Bolivia es el CENAMI el que es encargado de concentrar todos esos datos y de dar los reportes necesarios, y ellos tienen acumulado la base de datos de toditos los días, de toditos los años. Esa información está disponible de manera gratuita, pero con mucho tiempo de retraso. Si usted quiere al día, lo puede comprar esa información, pero eso es fundamental. O sea, para hacer cualquier estudio, por ejemplo, si hace una represa, si hace un edificio, si hace cualquier cosa, van a ver que van a recurrir a pedir los datos del CENAMI para ver justamente eso y no meter la pata. O sea, de repente están construyendo en un lugar donde antiguamente era un río, posiblemente ese evento retorne por ahí y le va a perjudicar. Entonces, eso se llama la estación meteorológica, es un sistema de alerta temprana que maneja el CENAMI. Y la alerta temprana es justamente para alertar a la población sobre los eventos que pueden darse en cuestiones de cambio, exceso de lluvia, sequía, exceso de temperatura, fuerte viento, etcétera, etcétera. Esos son eventos naturales que ya son predecibles a través de estos datos, este almacenamiento de datos que la climatología hace en sus reportes y nos da el CENAMI. En el caso de Santa Cruz, sí, Santa Cruz estaba cumpliendo esa función, pero que nosotros no tuvimos la suerte de integrarnos a ese sistema, de manera que ahora estamos con el CENAMI, hemos incorporado dos estaciones más al Sistema Nacional de Alerta Temprana, y mientras mayor sea la cobertura de las estaciones, tenemos mayor precisión en los datos que nos puedan dar los reportes. Por ejemplo, en Saipina tenemos dos estaciones para, eso lo ha agarrado el SIC Santa Cruz, para el caso específico de la uva. Entonces, eso miden a través de la temperatura, la precipitación, saca algunos variables y saben cuándo es el momento propicio incluso de la cosecha, de las aplicaciones, etcétera, etcétera, en el caso de la uva. Entonces, esos son los aparatos que hacen la medición, y ahora esos son casi imprescindibles, son los que nos dan, esos reportan, sacan los datos aquí en el suelo y mandan a las bases de datos. Y también el otro es que eso está conectado a un satélite también, que desde arriba también se hacen las mediciones y se integra una base de datos, y son las que nos permiten los reportes. Y en el caso de Bolivia tenemos un sistema de alerta temprana que nos ayuda a tomar decisiones respecto, para cuidarnos de los eventos que se van a presentar y no vaya a encontrarnos descuidados con una helada, con una tormenta que haya, una riada que haya de eso. Entonces, ahora ya son más precisos los datos. O sea, en los años que esté con los satélites, ayudado con satélites, son más precisos. Antes hasta se sacaban escritos, el Bristol, un almanaque por año, ha estado un almanaque ecuatoriano, que por año la gente se guiaba sobre eso. Siempre miraba el almanaque a ver cuándo va a ser las primeras lluvias, cuándo va a llover, miraba y acertaba, pero en estos tiempos ya no aciertan eso. Entonces son otros los parámetros, ha cambiado tanto que ya se ha quedado medio atrás el material escrito. Entonces ya hay ahora los satélites, la digitalización es más exacta ahora y nos permite saber más a tiempo real incluso cómo va a ser el tiempo. Entonces eso es importante. Entonces esa es la forma de cómo la climatología contribuye a nosotros, a nuestra vida.
1: No, Adalí, usted nos decía, ¿no?, de que en los valles cruceños, por ejemplo, hemos tenido un aumento, ¿no?, en la temperatura. Exacto. Media, 3 grados.
0: Exacto.
1: ¿Usted cómo ve a futuro esto? ¿Qué podríamos esperar con los próximos años, don Adalí?
0: Hay una situación bastante compleja en los valles cruceños. Nuestro sistema convencional de producción no va a cambiar. Hay muchos que dicen que la biotecnología y que las semillas, las transgénicas, serían la alternativa para producción. Puede ser, no digo lo contrario. Pueden tener mayor producción, elevar su rendimiento. ¿Cuál es el costo? El costo es irreversible. Esto no va a mejorar, va a empeorar. Habrá más sequía, subirá la temperatura, y habrá más condiciones, enfermedades, plagas, etcétera, etcétera. Ya lo estamos viendo. O sea, tampoco es la solución cuando algunos dicen la biotecnología es la solución. No, no hay biotecnología para hacer lluvia. O sea, ya los daños que se causan a través de la repetición de los hechos, de acabar los bosques, cortar, etcétera, etcétera, es difícil comenzar que nuevamente se normalice, sea años lluviosos como antes. Entonces, no hay biotecnología para eso. Entonces, la biotecnología es para tener unas mejores calidades de semilla, mejores cultivos, resistentes a algunas plagas, pero no son milagrosas para que vivan sin agua. Entonces el agua es la principal variable para tener un cultivo. Si no hay agua, no se puede tener nada. Entonces eso es importante que se entienda. Entonces, no, no es la solución pura biotecnología. La solución es cuidar nuestro medio ambiente y así vamos a tener la misma cantidad de producción. Entonces, nuestros rendimientos han bajado, obviamente, por el deterioro del suelo. Ya el suelo no rinde como antes porque nosotros lo hemos extraído. Pues los cultivos lo que hacen es, ¿cómo producen un cultivo? El cultivo produce gracias a los elementos que tiene la tierra. O sea, de ahí extrae la planta todos los nutrientes que necesita y el suelo se va debilitando más. Entonces, si no le devolvemos fertilidad al suelo, incorporando materia verde, abonos vegetales, cualquier tipo de fertilización, el suelo pierde su capacidad de producción. Entonces, si nosotros manejamos el suelo de manera adecuada, podemos mantener con los mismos estándares de producción el suelo, en las mismas condiciones. Pero si no hacemos eso, obviamente vamos a tener dificultades en la producción y no vamos a decir que la biotecnología es la solución. Si el suelo, problemas de fertilidad del suelo, no van a tener la solución. Entonces tienen que trabajar en el parte del manejo del suelo. Aunque sea la mejor semilla, si el suelo no está bien cuidado, se va a tener dificultades. Los rendimientos no van a ser los esperados. Entonces eso hay que tomar en cuenta. Es importante que se tome en cuenta eso.
1: Y bueno, y en el marco del proyecto, ¿no? Don Adalice, usted nos dice, ¿no?, que se están instalando estaciones meteorológicas justamente, ¿no?, para aportar con datos de Vallarán. A ver, un poquito ampliarnos esa información, don Adalice.
0: Lamentablemente, los datos que nos llega a Vallarán desde el tiempo son proyecciones que hacen, unas proyecciones aproximadas, porque en Vallarán solo tenemos una estación que reporta al Senami. Entonces esos datos son una aproximación de otras áreas mucho más grandes, por eso no es exacto el dato de Valle Grande. Cuando escuchamos los datos del tiempo, no son exactos, son proyecciones que se nos dan. Entonces nuestra intención es nosotros incorporar la mayor cantidad de estaciones justamente para que suban los datos a la base de datos y tengamos un reporte más exacto del tiempo. O sea, ya va a ser muy exacto, las proyecciones van a decir tal día va a llover, va a ser la temperatura y van a ser ya casi exactos porque hay mayor información. Entonces nuestra intención es eso, contribuir sobre todo con información a los productores para que su calendario agrícola y su rendimiento lo tengan y sepan cuándo sembrar, cuándo no, etcétera, etcétera. Se escucha todo el tiempo en los valles el discurso de que ha helado y se ha perdido la cosecha. Claro, normalmente en invierno hela, y si alguna persona está sembrando en invierno está arriesgándose porque se somete a las condiciones del tiempo, los cambios, habrá helada y perderá, pero eso de entrada el productor lo sabe. Entonces con los datos que nosotros podamos darle, obviamente van a ser similar la situación. Nosotros vamos a decir, mira, esta situación, esto puede ocurrir. Si el productor, a pesar de tener la información ya más acertada, no hace caso y sigue haciendo lo mismo, tendría que su pérdida ya tendría que ser sabiendo. Entonces ese es el tema. Lo que queremos es que el productor, las familias estén informadas y ya la decisión lo tome el productor. Entonces sabiendo de que si siembra, existe la probabilidad, existe el riesgo latente que puede haber una helada y perder su cultivo. Esa es la idea. Entonces aminorar las pérdidas de los productores. Eso es lo que se quiere en realidad, con tener unas estaciones meteorológicas para la alerta temprana. Es alertar de manera anticipada a la gente que cuide su cultivo ante algunos eventos que se presentan a veces, ¿no?
1: ¿Serían dos estaciones que se instalan, ¿no, Adalí?
0: Dos más vamos a incorporar al sistema.
1: Muy bien, ¿no, Adalí? Finalmente, algo tal vez que quiera comentar sobre esto que hemos conversado hoy, ¿no? Muy importante la climatología para la toma de decisiones en realidad, ¿no?
0: Es importante. Nosotros vamos a hacer en quizás fines de noviembre, vamos a promover una cumbre del agua. Una cumbre con el único fin de reflexionar respecto a la problemática ambiental. Si bien hay declaratorias de áreas protegidas a nivel nacional, departamental y municipal, pero lamentablemente la administración, la gestión de estas áreas protegidas no están siendo las adecuadas. Están muy descuidadas, está como si no fuera un área protegida. Valle Grande, el 80% de su territorio es área de manejo integrado. debería tenerse algunos cuidados por toda la zona sur de Valle Grande, por ejemplo, para hacer producción. Sin embargo, se sigue talando, se sigue extrayendo la madera, se hacen prácticas que no son amigables, y lamentablemente las instituciones estatales, por ejemplo, como la ABT, ¿qué hace? Se dedica a controlar, extorsionar a la gente, sancionar a la gente. No es ese el camino. El camino es dar alternativa. Justamente la climatología nos puede ayudar, decir, a dar la alternativa a la gente, qué sembrar, cuándo sembrar, cuál podría ser el sistema de producción que puede tener en esa zona para afectar lo menos posible al medio ambiente. Son eso lo que necesita la gente que vive en esas zonas donde están consideradas como área protegida o en esa categoría. Entonces, eso es importante que tomemos conciencia, y nosotros quisiéramos eso, reflexionar, concientizar, para mover esos hilos que tenemos escondidos de nuestra naturaleza humana, porque el humano en realidad debería tener un apego a la naturaleza. Somos del área rural, desde que hemos nacido hemos visto el medio ambiente, y bueno, da pena cuando uno lo ve su medio ambiente y después resulta que se vuelve área urbana. Toda la zona sur de Valle Grande, la zona de Masicurí, por ejemplo, hace unos 40 años atrás, no se podía llegar al Vado 10 porque no había ni camino, era una selva totalmente. Y si ahora uno va, es una carretera, el sol quema ahí y no hay árboles porque todo está despejado, todo es ganadería. Entonces, ¿cuál es el impacto? ¿Se ha hecho cambio de uso de suelo? Eso ayuda justamente a incrementar los fenómenos que tenemos ahora, la sequía, la elevación de temperatura, etcétera, etcétera. Entonces, no está siendo bien gestionado nuestras actividades productivas, y eso pasa, yo decía ya, las autoridades municipales, ojalá las que vengan a la próxima elección, se identifiquen, conozcan, sean gente que tienen relación directa con la naturaleza, que estén ahí de autoridades, y no sea una persona que pareciera que no fuera terrestre, parece que viviera en otro mundo. O sea, no tratan lo fundamental de su territorio en los municipios, no están gobernando sus territorios, están otras cosas perdidas en otras discusiones, pero no están gestionando su territorio. Si el municipio, por ejemplo, vamos por el caso de Valle Grande, si el municipio de Valle Grande es un municipio de vocación productiva en la parte de fruta, es fruta lo que hay que hacer. Esa sería la alternativa con todas las de la ley. Entonces, cada uno tiene que encontrar su vocación productiva y dedicarse a eso. No podemos distraernos en otras cosas que no es rentable en el caso de Valle Grande, o que más bien viene a ser contraproducente al medio ambiente. Eso es importante que empezando desde la autoridad hasta el último ciudadano entendamos. Entonces, nuestro mensaje es justamente ese, que cada uno podamos hacer un análisis interno y veamos nuestras prácticas, nuestros comportamientos respecto al medio ambiente, y modifiquemos algunas prácticas que no contribuyen a la sostenibilidad ambiental.
1: Muchas gracias, Dalí. Bueno, y aquí ponemos punto final a este episodio del Correo del Agricultor. Amigas y amigos, gracias por su compañía.
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0: Las misioneras de la Inmaculada para
1: la Asamblea Legislativa aprobó la ampliación del estado de excepción por 90 días.
2: De acuerdo a los datos, en esta zona hay 50 votos y en esta zona hay 50 votos. Eso quiere decir que hay 100 votos para la aprobación.
3: ¿Cuánto es el total de los miembros de la Asamblea?
2: 158.
3: 158. Existiendo mayoría absoluta, queda aprobada la ampliación del estado de excepción por el plazo de 90 días. Comuníquese al Ejecutivo.
4: Así, la Asamblea Legislativa Plurinacional aprobó este jueves por mayoría absoluta la ampliación del estado de excepción por 90 días solicitada por el gobierno para enfrentar las amenazas a la seguridad, la conflictividad social y posibles nuevas movilizaciones. La sesión comenzó a las 16 horas del miércoles y se extendió hasta pasada la 1 de la mañana de este jueves. Durante más de 8 horas, los ministros de Gobierno Marco Oviedo y de Defensa Ernesto Justiniano respondieron a las preguntas y cuestionamientos de los legisladores sobre la continuidad de la medida. Como se escucha a continuación, las preguntas del senador de Libre José Ormachea y la respuesta del ministro Oviedo.
5: Nos garantizan que si esta Asamblea Legislativa aprueba una ampliación del estado de excepción, van a desarticular mediante los operativos correspondientes todas y cada una de las manifestaciones, protestas, movilizaciones, paros, mitines, bloqueos y cercos de carácter violento.
6: Sí, el órgano ejecutivo está solicitando a la Asamblea Legislativa la aprobación de la ampliación del estado de excepción. Segundo, con respecto a garantizar la desarticulación de cercos, de manifestaciones violentas que se dan en el país, uno, cuando se trata de la actividad humana, es muy difícil decir vamos a garantizar completamente. Lo que sí, distinguido senador, yo le puedo decir que haremos los mejores esfuerzos para que el país viva en paz, para que los ciudadanos de esta patria se sientan seguros, para que no hayan víctimas.
4: Así también los argumentos desde el gobierno, desde el ministro de Defensa Ernesto Justiniano como el ministro de Gobierno, fueron de que existen informes de inteligencia que las amenazas de conflictividad social continúan y que para prever esta situación es que se dio la ampliación del estado de excepción. Rodrigo Fernández, Herbol La Paz.
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1: La Asamblea Legislativa aprobó la ampliación del estado de excepción por 90 días. El comandante de la octava división del ejército en Santa Cruz aseguró que los militares enviados al municipio de San Ignacio de Velasco no fueron a dialogar con el crimen organizado, sino a combatirlo. La fiscalía identificó a la persona acribillada en el Chapare y la policía no descarta que sea un ajuste de cuentas. Dirigentes del TIPNIS piden consulta previa y plantean un trazo alternativo al proyecto de la carretera entre Beni y Cochabamba. La planta de Yacana, dedicada a la industrialización y comercialización de fibra de camélidos, operó al 7% y generó un presunto daño económico de más de 200 millones de bolivianos. La ley que autoriza el financiamiento del Fondo Monetario Internacional fue aprobada en comisión y se considerará en el Pleno de la Cámara de Diputados. Trasladaron al expresidente Luis Arce de la cárcel de San Pedro a un centro médico y el primer informe señala que su salud es estable. El exgobernador de Santa Cruz, Luis Fernando Camacho, juró como embajador ante Paraguay con la misión de impulsar el comercio y las inversiones. En Potosí, un niño de 11 años llevó a sus dos hermanos menores a un centro de acogida para protegerlos del maltrato y descuido de su madre. Estas y otras informaciones aquí en su noticiero Bolivia en Contacto.
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0: Un gran abrazo para todos ustedes, gentiles oyentes de su noticiero Bolivia en Contacto. En la sesión en la que se trató la ampliación del estado de excepción, el ministro de Gobierno se comprometió a capturar a Evo Morales en medio de reclamos.
1: En la sesión del Pleno de la Asamblea Legislativa para ampliar el estado de excepción, uno de los temas de controversia fue la exigencia de varios parlamentarios del oficialismo como la oposición para dar cumplimiento con la orden de aprehensión de Evo Morales. Así, por exigencia de la diputada Lisa Claro, se logró la palabra del ministro Marco Oviedo, donde se dará una captura de Evo Morales.
2: Responder con evasivas. Durante este estado de excepción, ¿se comprometen y garantizan que van a ejecutar la orden en contra de Evo Morales o no? Aquí simplemente hay una respuesta, o es sí o es no. No queremos que nos sigan con el cuento de que lo vamos a aprender algún día. Yo no quiero esa respuesta y Bolivia tampoco quiere esa respuesta. Yo no quiero esa respuesta y Bolivia tampoco quiere esa respuesta. Bolivia quiere saber si van a tener los pantalones y la valentía de ejecutar la orden de aprehensión en contra del principal instigador de los bloqueos o no.
1: Así también esta solicitud vino de la oficialista Sandra Rivero, que hizo la misma consulta, que sí logró la palabra del ministro Oviedo.
3: Una vez al señor Evo Morales van a dar acción al orden de aprehensión o no. Hasta el momento no he escuchado si lo vamos a hacer o no lo vamos a hacer.
4: Seguro. Sí, vamos a detener a Evo Morales.
1: Incluso en esta sesión se registró un momento tenso entre el ministro de Gobierno y el vicepresidente Edman Lara.
4: Antes que nada, yo creo que usted tiene que ordenar. No puede dejar que estén haciendo intervenciones donde se ofenda antes que se pregunte. O sea, algo de conducción ponga. Primero, a ver, ministro, estoy con un solo abogado, presidente. Ministro, un ratito, ministro. La ministra Hurtada, ministro, un minuto, por favor. El presidente de la Asamblea soy yo, ¿ya? Ministro, si es necesario que no se tome la noche, usted tiene la obligación de responder la pregunta de que solo se va a votar. Entonces tiene derecho a votar con la información necesaria. Usted, ministro, tiene que respetar acá su complejo de dictador, ministro.
1: Rodrigo Fernández, Herbol La Paz.
0: Son las 7:10. El comandante de la 8ª División del Ejército en Santa Cruz aseguró que los militares enviados al municipio de San Ignacio de Velasco no fueron a dialogar con el crimen organizado, sino a combatirlo.
5: No estamos yendo a conversar ni a dialogar, y estamos yendo a ejecutar operaciones.
6: La situación es extrema en la chiquitanía boliviana, el departamento de Santa Cruz, debido al sicariato y al crimen organizado que está atacando la región. Por eso el despliegue de Fuerzas Armadas en San Ignacio de Velasco y mayor control en la frontera con Brasil es un hecho. Efectivos militares ya están en San Ignacio de Velasco con armamento especializado, que no llegaron para dialogar sino para ejecutar, tal como lo decía el general de brigada Rider Calzadilla.
5: Se dispuso el desplazamiento, ya se encuentran efectivos altamente preparados, son miembros de las Fuerzas Armadas de Fuerzas Especiales, con equipo especial, con armamento especial, y estamos yendo a ejecutar operaciones. No estamos yendo a conversar ni a dialogar con aquellas personas involucradas con el crimen organizado. Se va a permanecer en el lugar hasta que restablezcamos y garanticemos que nuestra población se encuentre segura y que se ha controlado estas actividades ilícitas que realizan estas organizaciones criminales atentando contra
6: control. Desde el gobierno departamental de Santa Cruz, la posición es clara. No se va a permitir que el crimen organizado se vuelva algo cotidiano. Es por ello también que el Consejo Departamental de Seguridad Ciudadana reunida en Santa Cruz habló claramente de la necesidad de potenciar las unidades de investigación, subrayando la coordinación con autoridades nacionales y la policía.
7: Fortalecer las actividades de inteligencia y contrainteligencia para la investigación criminal. Solicitar al Ministerio de Gobierno, al Ministerio de Defensa, el fortalecimiento de la unidad de inteligencia y contrainteligencia para identificar y desarticular estructuras criminales.
6: El plan Fronteras Seguras resultaron no ser suficientes ante la amenaza transnacional del narcotráfico, el crimen organizado y el sicariato. Desde el Movimiento Cívico Provincial, también la posición ese reclamo.
8: No podemos continuar amaneciendo con muertos. La gente tiene miedo de salir a las calles. Nuestros municipios tan hermosos y tan productivos se están viendo afectados totalmente por esta ola delincuencial.
9: Lamentablemente, 20 años se dejó de que esto vaya creciendo, y una población de gente trabajadora, gente buena, luchadora, se encuentra con miedo, encerrada en su casa, porque corre el riesgo de que puede su vida ser quitada por estos sicarios que están en todas partes.
6: Herbol Santa Cruz, Mercedes Fernández.
0: Son las 7:13. La fiscalía identificó a la persona acribillada en el Chapare y la policía no descarta que sea un ajuste de cuentas.
10: El Ministerio Público identificó al hombre acribillado en Bulobulo y certificó que la víctima fue abatida con 19 disparos de arma de fuego de distintos calibres. Palabras del fiscal departamental Osvaldo Tejerina.
11: Dentro del caso de los informes evacuados por el fiscal del municipio de Entre Ríos, se ha aperturado un proceso penal por el delito de asesinato. Se ha logrado la individualización de la víctima, responde el nombre de José Jason Terrazas Rivera. Este hecho se ha aperturado en la fecha 15 de septiembre, efecto de la comunicación de los vecinos que habían encontrado el cadáver mismo, que se encontraba ingresando una senda alrededor de 3 kilómetros de la población de Río Blanco. De acuerdo a los exámenes médicos forenses, tenemos certeza de que esta persona había fallecido por impactos de armas de fuego. Se están realizando las investigaciones como la labor eficiente de la policía boliviana. Es importante tener en cuenta que este es un hecho que data de menos de 24 horas. La policía está revisando las acciones pendientes a esclarecer el hecho en el lugar.
10: La policía del Trópico agregó que el occiso no tiene antecedentes penales. Así también en relación a la nota que dejaron los victimadores acusando a la víctima de ser informante de la policía en un cartel, el comandante general de la policía, coronel Adrián Álvarez, desvirtuó el hecho.
12: Con referencia a la nota encontrada en el lugar del hecho, debo manifestar de manera categórica que esta persona no trabajaba como informante de la policía boliviana de ninguna de sus unidades especializadas de investigación.
10: En relación al acribillado, el comandante general de la policía no descartó que el hecho criminal esté vinculado a un ajuste de cuentas.
13: ¿Sería un ajuste de cuentas, coronel?
14: Es muy probable que sea un ajuste de cuentas.
10: Informó Luis Vargas, Red Pío 2, Herbol Cochabamba.
15: Enseguida retornamos con el noticiero que une al país.
16: 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Por decisión del presidente Rodrigo Paz, el Decreto Supremo 5701 habilita a las refinerías a importar petróleo y refinarlo aquí, en Bolivia. Bolivia tiene refinerías, planta.
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8: 7:20 a.m. y nos vamos con informaciones hasta la ciudad del Alto con Edwin Apaza. Edwin, muy buenos días. Bienvenido. Adelante, por favor.
9: Con representantes del sector del magisterio para dar a conocer también respecto a lo ocurrido pasada ya la medianoche de ayer y la madrugada de este jueves, respecto a la aprobación de la asamblea, respecto a la ampliación del estado de excepción por 90 días más. El magisterio ya tiene una postura. Los ampliados que lleven adelante van a definir si se movilizan o no ya en esta ampliación del estado de excepción. Pero más detalles nos brinda el profesor Alex Morales, dirigente también representante del magisterio de la ciudad del Alto. Profesor, ¿qué implica esta ampliación y qué acciones va a asumir el magisterio?
10: Bueno, gracias, buenos días. Sí, todo el país sabe de que este gobierno neoliberal de derecha, que tiene un rostro fascista, tenía que llegar a estos extremos. No conforme con la primera estado de excepción, ahora lo han ampliado, tanto el gobierno como esa cueva de parlamentarios corruptos que tenemos, que solamente ganan plata a costa de los bolivianos. Unos a otros se protegen para seguramente continuar de sus privilegios. Por eso que no nos extraña al pueblo y a los trabajadores. ¿Qué es lo que corresponde ahora? Es organizar a todos los sectores laborales, cívicos, vecinales, populares y al pueblo en su conjunto para resistir semejante medida. Porque se vienen momentos más duros de los que actualmente tenemos. Ya se ha señalado que la receta del Fondo Monetario Internacional es estrangular económicamente a los trabajadores, rifar nuestros recursos naturales a precio de gallina muerta, y en ese sentido este gobierno lo único que hace es para trabajar para los empresarios y los poderosos de este país, olvidándose de aquellos que tienen salarios miserables congelados, de aquellos que no tienen fuente de empleo estable permanente y están pretendiendo destruir lo que queda la calidad educativa. Por esa razón, nosotros desde el Magisterio Urbano del Alto convocamos a todos los sectores que mantienen independencia política y sindical a organizarnos para salir nuevamente a las calles, porque con o estado sin decepción vamos a continuar movilizados por los derechos que tenemos sociales, económicos y profesionales.
9: ¿Se va definiendo un ampliado, profesor?
10: El magisterio ya ha definido eso en su cuarta conferencia. Lo único que va a ser es ratificar, y esperemos que en el Alto, que es un bastión de lucha, bueno, despierten pues la Central Obrera Regional.
8: 7:22. Muchas gracias, Elina Pasa, por ese informe. Nos vamos ahora con José Chacolla, igualmente en el Alto. José, voy contigo. Adelante, por favor.
11: Gracias, Hugo. Desde las ferias que se desarrollan en la Ciudad del Alto, la Feria de Pacajes, la Feria de la Zona 16 de julio, hoy jueves y también los domingos. Pase buen día ya instalando el puesto de venta. ¿Qué es lo que vendemos acá en la feria? Muy buenos días.
12: Buenos días. Yo vendo aquí ropa, pero mayormente no hay mucha venta para la ropa. Más sí. Que la gente se preocupa en comer cosas de frutas, verduras, eso nomás mayormente
11: venden. Artículos de la canasta familiar.
12: Eso nomás venden, después para la sopa está muy bajo.
11: Pese a que no ha subido los precios de la sopa, ¿o sí?
12: Sí ha incrementado un poco, pero según al dólar está subiendo eso. Yeah. Hay datos baja y baja también. Y aquí no producimos nada por nosotros.
11: Claro.
12: No tenemos fábrica de nada y todo sale... O sea, todo viene del exterior.
11: Creo que no tenemos ni fábrica de calcetín, como
12: nada,
11: diga bien,
12: ¿no? Sí, yo vendo medias, pero no ni eso. Pues sí, tengo que subir las medias según a lo que está el dólar.
11: ¿De dónde traen las medias?
12: Son chinos.
11: Son chinos.
12: Uh-huh. Y entonces a veces la gente no entiende de eso. Y quiere a un precio a lo que era antes. Y por eso no hay venta como antes.
11: La competencia también de la ropa.
12: Eso también, la competencia también. Aparte que no se llega, no hay trabajo. Y el trabajo también, la gente se dedica más al comercio ya.
11: Claro, le decía la competencia de la ropa usada, que a veces hay
12: calcetines de eso también, aparte que no se
11: dos bolivianos.
12: Ajá. Eso, por ejemplo, no deberían permitir, porque no sabemos de qué personas vienen. De qué personas vienen. Pueden ser personas infectadas, pueden ser personas muertas, y a veces también nos hace mucha competencia eso.
11: Bueno, muy amable, muy gentil, la caserita que vende calcetines. Bueno, un dato bastante importante.
8: Así es, muchas gracias a José Chacolla por ese informe. Son las 7:25 y desde el Alto nos vamos hasta Cochabamba.
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8: La comunicación con nuestro compañero de trabajo, Iván Camacho. Iván, muy buenos días, bienvenido.
13: Gracias, compañeros. Muy buenos días a todo el país. En este momento nos encontramos en la estación de servicio Cochabamba, muy próximo al aeropuerto Jorge Wilstermann, donde a esa hora de la mañana la carga de gasolina es con total normalidad. No hay muchos vehículos que están haciendo fila. Bueno, lo que podemos lograr ver en ese momento es que son alrededor de 7 u 8 vehículos. Mientras que para el diésel todavía no se tiene la llegada del carro cisterna para que puedan abastecerse principalmente las flotas y camiones que suelen venir hasta este punto para poder realizar la carga y posteriormente el trabajo respectivo. Las largas filas del transporte pesado interdepartamental continúan todavía, al menos en esta zona de la ciudad de Cochabamba, mientras que en otros surtidores, por ejemplo en la avenida Simón López, el surtidor IFFB, que cuenta también con diésel y gasolina, la gasolina se está vendiendo con normalidad, con muy poca fila, mientras que el diésel tiene entre 2 a 3 cuadras aproximadamente las filas, ha ido reduciendo muy poco, a diferencia de lo que era anteriormente cuando se tenía 8 o 9 cuadras de fila, pero sin embargo en esa estación de servicio el panorama continúa siendo con largas filas, principalmente de flotas, para poder realizar los viajes interdepartamentales. Este es el panorama que se tiene a esa hora de la mañana desde Cochabamba, mientras se espera de que de una vez se pueda normalizar todo este tema de lo que es los carburantes. Con este panorama, compañeros, retornamos a estudios.
8: Gracias, Iván. 7:27. Dirigentes del TIPNIS piden consulta previa y plantean un trazo alternativo al proyecto de la carretera entre Beni y Cochabamba.
14: Los dirigentes de las 3 organizaciones indígenas del TIPNIS plantearon definir un trazo alternativo para la carretera Cochabamba-Beni y pidieron que cualquier propuesta sea sometida a consulta de las comunidades que habitan el territorio. Por otro lado, los dirigentes también han señalado que no se oponen al desarrollo y a la construcción de una carretera, pero plantearon que el trazo respete la identidad, la cultura, el bosque y las fuentes de agua. esto en el Tiplis. Así lo han manifestado los dirigentes quienes han llegado hasta las oficinas de Herbol.
15: Tal vez para nosotros, como lo mencionamos, es un tema bastante delicado. Año tras año han pasado ya 3 gobiernos con este, en que han venido insistiendo con el tema de carretera. La verdad, para nosotros, no solamente en la parte del Secure, sino todo el Tipni, ¿no? El Tipni, como lo pueden ver todo, es un territorio bastante grande, pero también no solamente un área protegida, ¿no? Sino que también es agua, es bosque, tiene cultura, y para nosotros es triste ver la realidad de, o ver algunas autoridades que sin ingresar a las comunidades y sin ver la realidad que tienen las comunidades, intentar a partir el Tipni en 2, cosa que vamos a dañar, como le mencionaba, el agua, la vida, bosque, mucha diversidad, que no es más que toda la cultura dentro de las comunidades.
14: También advirtieron sobre posibles impactos en los bosques y a las cabeceras de los ríos, además de actividades extractivas. Moya ha señalado que en la zona existen preocupaciones por la minería y otros proyectos que podrían afectar al territorio y los recursos naturales. Los dirigentes informaron que las 3 organizaciones se reunieron el 12 de septiembre en Trinidad y aprobaron una resolución para hacer conocer su posición a las presidencias de las cámaras, diputados y senadores. Asimismo, ratificaron una determinación del encuentro de corregidores de marzo 2023. Graciela Dorado Alanuca, Herbol La Paz.
8: 7:29.
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17: El gobierno genera empleo para reactivar Bolivia con una inversión.
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4: 7 de la mañana con 35 minutos. La planta de Yacana, dedicada a la industrialización y comercialización de fibra de camélidos, operó al 7% y generó un presunto daño económico de más de 200 millones de bolivianos.
5: La planta estatal Yacana, construida para industrializar fibra de camélidos en Cayutaca, operó apenas el 7% de su capacidad y habría generado un daño económico superior a 200 millones de bolivianos, según una investigación del Viceministerio de Transparencia. La autoridad de esa cartera de Estado, Yamil García, informó que entre las irregularidades se detectó que el proyecto debía contar con una tecnología 100% europea, pero el 86% de la maquinaria es de fabricación china. Incluso se entregó una deserdadora para procesar fibra de camello y no así de llama.
6: Estos datos están respaldados en informes que de manera específica hacen referencia a que esta máquina deserdadora de pelo de camello jamás funcionó y ocasionó que justamente esta empresa pública ingrese en un colapso operativo crónico.
5: García también observó que el contrato llave en mano era de 224 millones de bolivianos, pero se desembolsaron más de 226 millones de bolivianos, además de incumplimientos en los plazos de entrega.
6: Como gobierno no podemos dejar estos hechos en la impunidad y estamos presentando el día de hoy una denuncia ante el Ministerio Público en contra de estas personas. No vamos a dar el nombre completo hasta que se genere la notificación.
5: Por estos hechos, Transparencia ha presentado una denuncia ante la Fiscalía contra exgerente.

0: agentes de Yacana por los delitos de conducta antieconómica, contratos lesivos al Estado e incumplimiento de deberes, y solicitará la anotación de sus bienes y cuentas para buscar recuperar los recursos. Omar Escobar Mamani, Herbol La Paz.
1: La ley que autoriza el financiamiento del Fondo Monetario Internacional fue aprobada en comisión y se considerará en el Pleno de la Cámara de Diputados.
2: La Comisión de Planificación de la Cámara de Diputados aprobó este miércoles la ley que autoriza el financiamiento de 1.900 millones de dólares del Fondo Monetario Internacional. Con esta aprobación, ahora corresponde que la ley sea remitida al Pleno de la Cámara, donde se prevé sea tratada en sesión este jueves. Al respecto, informó el diputado de Libre, José Luis Porcel.
3: Estuvo presente el ministro, el viceministro, hemos debatido entre todos los diputados y se aprobó por mayoría. Aprobó por mayoría en grande y en detalle, con algunas observaciones y algunos compromisos también de parte del ministro. Una fundamentalmente es de que los anexos que mencionaban ellos, hemos solicitado que nos entreguen físicamente en CD, porque despierta la susceptibilidad de que posiblemente un anexo no hayan entregado y que el día de mañana aparezca. Entonces nosotros no somos responsables, no debemos ser responsables, es responsabilidad del Poder Ejecutivo, si es que hubiera.
2: Esta norma había generado polémica debido a las condiciones del programa económico avalado por el Fondo Monetario Internacional, que incluyen levantar la subvención en el próximo año, además de medidas contractivas de la masa monetaria y el gasto público para bajar el déficit y mantener la estabilidad macroeconómica. A esto el diputado José Luis Porcel manifestó que es una urgencia acudir a esta instancia con un préstamo.
3: Porque el país necesita, si no nos vamos al tacho todos. Si fuese que el gobierno se hunda, que se hunda, nos hundimos todos. Y el país necesita estos recursos para fortalecer las reservas internacionales.
2: Hay que recordar que el gobierno defendió que la ley permitirá incrementar las reservas internacionales y estabilizar la economía. Además, servirá para apalancar más recursos de otros organismos, hasta un monto de 5.000 millones de dólares. Rodrigo Fernández, Herbol La Paz.
1: Trasladaron al expresidente Luis Arce de la cárcel de San Pedro a un centro médico y el primer informe señala que su salud es estable.
0: Por orden de la justicia, un operativo policial ha trasladado este miércoles al expresidente Luis Arce de la cárcel de San Pedro a un centro médico para recibir estudios oncológicos. La salida del penal de Arce se produce a 9 meses después de su detención preventiva por el caso del fondo indígena.
4: Recién en cuestión de minutos ya se internó, entonces ya la visita de los médicos va a disiparse en el transcurso del día, el día de mañana también, para establecer si este cuadro oncológico ha sido descontrolado o sigue controlado. Entonces, lo he visto a un exmandatario optimista, don Luis Arce, que está aún con fortaleza, pero obviamente sabemos que este cuadro oncológico no sabemos, ¿no?, si va a encapsularse, sigue encapsulado, se ha descontrolado. Entonces, sí, pese a esta fortaleza, la preocupación que él tiene.
0: Fueron las palabras del abogado del expresidente Arce, estamos hablando del doctor Fernando Rivadeneira. Por su parte, la directora del Hospital Arcoíris explica los análisis que se practicarán al expresidente Luis Arce tras su internación. No se especifica el tiempo que tardarán las pruebas.
5: El diagnóstico de base que él tiene y es de conocimiento público, en este momento estamos haciendo las primeras evaluaciones por las de manejo integral, multidisciplinario, bajo las especialidades de medicina interna, nefrología, cardiología, oncología y por sobre todo urología también, para establecer su estado actual, ya que su último control que él ha recibido fuera del país data del año pasado, el mes de octubre.
0: Omar Escobar Mamani, Herbol La Paz.
1: El exgobernador de Santa Cruz, Luis Fernando Camacho, juró como embajador ante Paraguay con la misión de impulsar el comercio y las inversiones.
2: Luis Fernando Camacho juró este miércoles como embajador extraordinario y plenipotenciario de Bolivia ante Paraguay, con el mandato de fortalecer la relación bilateral mediante el comercio, las inversiones, la energía y la conectividad. El canciller Héctor Huanca, durante el acto, pidió que la diplomacia debe abrir mercados, atraer inversiones y generar oportunidades para los bolivianos.
6: Una manera distinta de relacionarnos con el mundo. Queremos una Bolivia que dialogue con todos y que construya puentes con todos y que sepa encontrar oportunidades allí donde existan. Sus alineamientos automáticos, sin subordinaciones ideológicas y sin renunciar jamás a nuestros principios, nuestra soberanía y nuestra capacidad de decidir.
2: El canciller destacó la importancia de Paraguay para Bolivia por su condición de país sin litoral y planteó profundizar la cooperación en torno a la hidrovía Paraguay-Paraná, la integración física y la participación de Bolivia en el Mercosur. Como parte de su misión, Camacho deberá trabajar con el gobierno paraguayo, empresarios, productores, universidades e instituciones, además de gestionar obstáculos al comercio y velar por los bolivianos residentes en ese país. Así también lo asumió esta nueva autoridad diplomática.
7: La integración de los pueblos no solamente es carretera, sino también hermandad, consolidar las culturas similares que tenemos, consolidar esa relación empresarial, consolidar esa relación de gobierno a gobierno que actualmente es saludable para ambos países.
2: Rodrigo Fernández, Herbol, La Paz.
1: En Potosí, un niño de 11 años llevó a sus dos hermanos menores a un centro de acogida para protegerlos del maltrato y descuido de su madre.
8: Un caso que generó gran preocupación y atención pública ocurrió en Potosí, donde tres menores de edad tomaron la decisión de internarse voluntariamente en el centro de acogida municipal debido al descuido y maltrato psicológico y físico que sufrían por parte de su madre. El hermano mayor, de tan solo 11 años, al observar que sus dos hermanitos, un niño de 3 años y una niña de 2 años, se encontraban en condiciones de abandono y sin atención adecuada, decidió buscar protección institucional para garantizar su seguridad y bienestar, según informó la Secretaria de Desarrollo Humano de la Alcaldía de Potosí, Alejandra Sevilla. Los menores tuvieron que caminar kilómetros hasta llegar al centro de acogida, donde actualmente reciben atención oportuna, alimentación, cuidado especializado y acompañamiento psicológico.
9: Nosotros es muy preocupante y es muy lacerante incluso para la sociedad en su conjunto, ¿no? De que tres niños menores de edad, uno de 11, una niña de 2 y otro niño de 3 años, sean voluntarios y los mismos vayan y se internen o autointernen a nuestro centro de Huahuahuasi, ¿no? Lastimosamente estos niños padecían de agresiones físicas y psicológicas dentro de su hogar por su progenitor, es decir, la mamá. En este entendido, tras haber consecutivamente ser agredidos, los niños deciden abandonar su hogar e ir a nuestro centro de Huahuahuasi, los mismos que fueron voluntariamente, reitero, y se encontraban en condiciones precarias. A la fecha, lo que se está haciendo conjuntamente Defensorías es buscar a la familia empleada. Sabemos de que son de distintos progenitores, de distintos padres los niños. En ese entendido, lo que nosotros no queremos es particularmente dividirlos, pero para nosotros es muy lacerante, ya que los mismos se han autointernado en nuestro centro de Huahuahuasi y en la fecha todavía los tenemos y están ya están con una contención emocional. Ya se ha hecho un trabajo psicológico para que los mismos niños puedan desarrollar y puedan estar en situaciones dignamente como corresponde a un menor de edad.
2: En el informe, Daniel Mogro, Radio Líder, Herbol Potosí.
10: Enseguida retornamos con el noticiero que une al país.
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12: San José de Chiquitos mira hacia el futuro. El presidente Rodrigo Paz llegó hasta la Chiquitanía para anunciar importantes proyectos que buscan impulsar el desarrollo y la integración de esta región. 55 millones de dólares para completar el Corredor Chiquitano, una carretera que unirá San José de Chiquitos con San Ignacio de Velasco. 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
2: Atención, atención, ¿no? A esta gran invitación.
3: Tres infragantes haciendo el cobro y uno que estaba ya escondido, que era el cabecilla que dirigía desde la sombra, ¿no?
4: Bueno, se les acabó la pita en la tranca que se inventaron en Yapacaní, Árbol Santa Cruz, Mercedes Fernández.
5: La subalcaldesa de la comunidad indígena originaria y Yuracarri Mojeño del municipio de Yapacaní en Santa Cruz desconoce a las personas que estaban cobrando peaje en una tranca ilegal. Escuchemos a Madair Soquines Soria, subalcaldesa de la comunidad indígena originaria Yuracaremojeño de Yapacaní en Santa Cruz.
6: Lo estaban haciendo el cobro y era en vía, en la avenida, ¿no? Entonces, al nombre de nosotros como TCO Yuracaremojeño, en el cual nosotros desconocemos a las personas que lo estaban haciendo, y fue molesto por nuestra parte enterarnos que estén agarrando el nombre de nuestro TCO Yuracaremojeño como pueblos indígenas que somos. Mi persona como subalcalde y la concejal que estamos electa, nos acercamos a ellos y en el cual los desconocemos en lo absoluto. ¿Qué dijeron ellos? Ellos dijeron que tienen un respaldo a nivel nacional. Eso quiere decir que están sobrepasando a las autoridades electas que estamos ahorita. Parte de ello está nuestro ejecutivo de la Federación del Norte Integrado, en el cual también con su persona nos aproximamos. Y como digo, ¿no? Están dando su declaración ellos ahorita, y que aclaren, ¿no? Y que demuestran su respaldo, que si verdaderamente son, pero dentro de nuestra jurisdicción y como TCO los desconocemos y no conocemos de ellos.
5: Es la voz de Madair Soquine Soria, subalcaldesa de la comunidad indígena originaria Yuracaremojeño de Yapacaní, en Santa Cruz. Estamos a 4 minutos de las 8 de la mañana. La falta de desembolsos de recursos económicos de la Unidad de Proyectos Especiales frena los proyectos viales y de desarrollo en Oruro.
7: La Gobernación de Oruro gestiona el desembolso de recursos para cerca de 90 proyectos que se encuentran pendientes de ejecución. Según el gobernador Edgar Sánchez, ya se elaboró un listado de proyectos para que la UPRE pueda priorizar y liberar los recursos económicos.
8: Tenemos como 90, ¿no? 90 proyectos, no solamente con Comens, con la Gobernación, sino también con otras instituciones en Oruro. Y le hemos hecho un listado para que la UPRE pueda ya desembolsar los recursos económicos. Aparte de ello, tenemos proyectos que estaban programados que comiencen y no están comenzando, como el camino Huaricondo, por ejemplo, o el camino Quillacas Salinas, que es muy importante para nosotros, porque esta ruta va a ser la ruta turística más importante que nos va a hacer ingresar al Salar de Uyuni. Sin embargo, por la falta de recursos de la UPRE no estamos comenzando hasta ahora.
7: Desde la gobernación señalaron que la falta de recursos de la UPRE está retrasando el inicio de estas obras, por lo que esperan que los desembolsos permitan activar los proyectos que ya fueron programados. En el informe, Fabiola Aquino, Retiro 12, Herbol Oruro.
5: Empresarios privados y la alcaldía de Tarija gestionaron el ingreso de la aerolínea EcoJet para reforzar la conectividad.
9: Después de varios meses y reuniones entre empresarios, gobierno municipal y diferentes aerolíneas, desde ayer Ecojet llega a Tarija desde Santa Cruz. En el mes de septiembre lo hará día por medio y desde octubre los vuelos serán de martes a domingo. La gerente de la Federación de Empresarios de Tarija, Patricia Vargas, destacó la llegada de esta aerolínea a Tarija y esperan que mejore el arribo de turistas.
10: Gracias a la apertura y al compromiso de Ecojet se va a habilitar lo que es la conectividad con Santa Cruz, un mercado importante para Tarija. Se van a habilitar vuelos directos y también se ha visto que los precios van a ser más accesibles con respecto a BOA, ¿no? Todos los turistas pueden ingresar a la página de Ecojet, comprar sus vuelos con anticipación y bueno, ya venir de manera directa y ya no así a tener la escala con Cochabamba como nos ofrecía BOA y que nos encarecía el pasaje, ¿no? Entonces aprovechar esta oportunidad que nos brinda Ecojet para trabajar la conectividad. Como Federación de Empresarios vamos a seguir apostando que se puedan generar estas aerolíneas privadas para que puedan garantizar la conectividad, ¿no?
9: Por su parte, el presidente del Consejo Municipal, Marcelo Centeno, destacó que ahora se tenga una alternativa de viaje a Santa Cruz, de donde llegan muchos turistas y se hacen acuerdos empresariales y comerciales.
11: Esperemos que se vaya ampliando al eje central para poder ofrecer mejores tarifas, mejores itinerarios, más rutas, así que eso le hace bien al turismo, le hace bien al desarrollo económico en Tarija. Nosotros, por ejemplo, en Santa Cruz tenemos un gran mercado de turistas que en muchos casos no llegan por la gran alza de los precios que ha tenido BOA, por los itinerarios que hacen un viaje muy largo. Entonces, al tener mayores ofertas, yo creo que va a mejorar el tema y vamos a poder recibir a mucha más gente y también va a poder salir muy más fácil la gente que quiere salir de Tarija.
9: Elizabeth Rendiz Farfaner por Tarija.
2: Gracias, Elizabeth. Un fuerte abrazo para todos. Que tengan una gran jornada.
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1: Son las 8:33.
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7: Son las 9:27.

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10 de la mañana con 7 minutos. ¿Cómo están, amigas y amigos? Nuevamente estamos aquí con su programa La Tertulia por Radio Acer desde los estudios de Comarapa, ubicados aquí en el barrio, en la Junta Vecinal Cristo, frente al Parquecito del Estudiante. Bienvenidos. Hoy 17 de septiembre de 2026. Bienvenidos a todos quienes están en sintonía. La temperatura que tenemos en este momento, 21 grados, parcialmente nublado, un solcito muy agradable, ¿no? Así que aprovechamos el día de hoy para hacer todo lo que tengamos que hacer en casita, en el terreno, en nuestro campo, tal vez plantas frutales hay que podar o hay que regar, usted ya sabe. Los talleres también, los talleres mecánicos, bienvenidos a todos en los centros comerciales, en el mercado campesino, mercado central. Donde nos escuchan, bienvenidos a todos. En los Valles Cruceños, un abrazo muy inmenso como inicio de programa, ¿no? Para todos ustedes. Hoy estamos contentos, ¿no? Porque estamos saliendo al aire con mayor frecuencia, mejor sonido estéreo, y no nos quedaremos ahí. No nos quedaremos ahí porque vamos poco a poco implementando más el sonido, mejor ampliación de Jere para nosotros y para todos ustedes, para cumplir con todo lo que el oyente fiel de Radio Acer necesita, ¿no? Así que nosotros seguiremos todavía amplificando más nuestra audiencia, nuestras antenas, todo lo que queremos. Gracias al propietario don Oscar Sánchez y a quien está en la dirección de Radio Acer, mi amigo Luis Yucra, ¿no? Así que, bueno, damos inicio a nuestro programa correspondiente al día de hoy con este temita. Ya estamos en mes de septiembre, mes de Santa Cruz, dijimos nosotros, y lo que nos caracteriza a nosotros es esta música.

10 de la mañana con 12 minutos. Bueno, ¿y qué tenemos con la moneda norteamericana, no? Nos está dando sorpresas a varios. La anterior semana estaba cada peldaño que subía todos los días. Y ahora la moneda norteamericana está bajando. Hoy se cotiza, jueves 17 de septiembre, se cotiza en 9 bolivianos con 83 centavos. Así que, mire, imagínense quién pensaba que iba a bajar tanto y va a seguir bajando, dicen por ahí muchos, la moneda norteamericana, el dólar, ¿no? Bueno, hay un comunicado y me preguntaban ayer los amigos, me decían, ¿dónde se va a realizar esto? Me decían, ¿no? Hay una invitación a la jornada de registro y etiquetado del BESISA con la ANH que está haciendo el gobierno autónomo municipal de Comarapa, que será mañana viernes 18 de septiembre, ¿no? Para vehículos, motocicletas y cuadratrack, para moldeadas nuevas y aquellos que quieran en reposición, ¿no? Ahí el BESISA en Comarapa, mañana viernes 18, tome nota usted. Los requisitos para esto, para todo este BESISA, usted tiene que estar, dice ahí el comunicado, ¿no? Con la presencia física del motorizado. Eso significa que usted tiene que estar con la moto o con la modalidad que tiene que quiere sacarle el BESISA, tiene que tenerlo ahí, ¿no? Que lo vean, ¿no? Y también tener el RUAT original o fotocopia simple de la movilidad. Cédula de identidad o licencia de conducir original vigente, ¿no? Son varios los requisitos. Boleto original del depósito bancario o comprobante de transferencia del Banco Unión. Cuatro requisitos, ya sabe. Presencia física del motorizado. RUAT original o fotocopia simple. Cédula de identidad o licencia de conducir original vigente. No se olvide. Lo otro, boleto original de depósito bancario comprobante de transferencia del Banco Unión. El costo de este trámite llega a costar 60 bolivianos. La atención, me decían, ¿y dónde va a ser, no? Yo les paso el dato. La atención va a ser ahí en Obras Públicas, esa oficina que está de Obras Públicas, ahí donde están los, al lado del cementerio, ¿no? Hay un edificio de la alcaldía, ahí usted vaya, ¿no? Vaya, pregunte todo esto. La hora no lo dicen, me imagino que va a ser horario de oficina, todo 8 de la mañana, ¿no? Y aproveche esta oportunidad si usted necesita esto, aproveche la oportunidad de ir a sacar el BESISA para su movilidad que usted tiene, ¿no? Para que luego después no esté ahí, pues, con problemas, ¿no? Que yo no saqué, que yo me olvidé, que ahora necesito, que voy a hacer, y después anda diciendo, no, hay que hacer bloqueo, hay que parar, dice, ¿no? Esto, caramba. Otra cosa, no se olviden también, ¿no? Hoy estaba con los amigos, esos que andan en la camioneta blanca y la camioneta roja, los amigos de la CRE, dicen que van a salir a hacer cortes, ¿no? Van a salir a hacer cortes aquellas personas que se olvidan de cancelar y luego después están reclamando. Nosotros pasamos la voz a todos ustedes para que no se olviden todo esto, todo este asunto, porque a veces por cuestión de trabajo, algunos problemitas que uno tiene, se olvida pagar, ¿no? Se olvida pagar, dice, este mes lo dejo, tengo tiempo el otro mes, y así cuando acordamos, llegamos a la casita y no hay energía eléctrica y ahí empezamos a renegar, ¿no? Cuando somos nosotros mismos los que hemos dejado que pase el mes o los días. Y después, ¿qué pasa con esto? Que usted tiene que pagar una reposición a la reconexión, ¿no? Un monto aparte, y eso también con esta situación que estamos, no es conveniente que pase esto, no es conveniente para usted. Bueno, vamos con música, ¿qué les parece un poquito? Nosotros tenemos un programa variado hasta las 11:55 de la mañana, ¿no? Programa de noticias y música variada, no estamos con un formato fijo de música. Lo que usted me pida de música, no importa, sea sala, y sea cumbia, sea cueca, sea rock, o sea, lo que usted quiera, nosotros estamos para complacer, ¿no? Para eso estamos nosotros, para complacer a las personas que están en sintonía de Radio Hacer. Vamos con este temita que dice, prisionero de tus brazos.

Bueno, era un temita mexicano, prisionero de tus brazos, que cantaban los Alegres de Terán, ¿no? Antes, ¿quién cantaba este tema? Antonio Aguilar también, ¿no? Pero bueno, hay que variar también siempre un poquito. Bueno, alegrémonos con un poquito más de cuecas y guaños, ¿no?

Aquí en noticia tenemos la Asamblea Legislativa Plurinacional aprobó la madrugada de este jueves la ampliación por 90 días del estado de excepción en el país dispuesta por el Decreto Supremo 5707. Con este procedimiento, ¿hasta cuándo rige la medida y qué restricciones hay en este periodo? El 20 de junio se aprobó el Decreto Supremo 5636 que declaraba estado de excepción en el país por 90 días y por lo que la medida inicial está vigente hasta este viernes 18 de septiembre. Con la ampliación de 90 días, la extensión de la vigencia es hasta el 17 de diciembre y en la nueva norma se especifica que se mantienen las restricciones iniciales. Por otro lado, la medida restringe actividades dentro del territorio nacional, pues están prohibidos los bloqueos y el uso de armas de fuego. Sin embargo, ¿qué se norma en concreto? Restricciones generales. En el artículo 4 se establece las restricciones para las personas y las restricciones, abstenerse de promover, ejecutar o apoyar actos de violencia, intimidación, amenaza, coacción o cualquier forma de presión destinada a obligar a personas, comunidades, organizaciones sociales, comerciantes, transportistas, productores o trabajadores a participar en bloqueos, movilizaciones o medidas de hecho. Abstenerse de impedir, obstaculizar o afectar el transporte, distribución y comercialización de alimentos, combustibles, medicamentos, insumos médicos y demás bienes esenciales para la población. Respetar el libre tránsito de ambulancias, vehículos de emergencia, transporte de alimentos, combustibles, medicamentos y otros servicios esenciales. Abstenerse de causar daños, ocupaciones, ataques o interferencias contra infraestructuras críticas, instalaciones públicas, servicios básicos, medios de transporte, telecomunicaciones o activos estratégicos del Estado. Abstenerse de portar, transportar o utilizar explosivos, sustancias inflamables, artefactos incendiarios, miguelitos u otros elementos destinados a impedir la circulación o generar situaciones de riesgo para la población. Dentro del estado de excepción se puede declarar medidas más restrictivas a través de una resolución ministerial emitida por los ministerios de gobierno y defensa. Entre las opciones están suspender temporalmente el ejercicio de los derechos a la libertad de locomoción, de circulación, de tránsito y de reunión. Imagínense, ¿no? Igual pues en el estado de excepción en el que estamos todavía no se puede hacer bloqueos. ¿Y cómo tendría que proceder el gobierno? ¿Cómo tendría que proceder el gobierno contra aquellas personas que incitan a los bloqueos, no? Bueno, se lo dejamos ese trabajito para el gobierno central, ¿no?

10:10 de la mañana con 24 minutos. 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El precio, el dueño dice, es charlable. 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
1: 10 de la mañana con 27 minutos. Bueno, vamos cambiando un poquito también nosotros de nuestra música, ¿no? Estábamos con cuequitas, con guaños, vamos con algo romántico también, con un poquito de boleros. ¿Qué le parece?

La mañana con 29 minutos y hay una noticia, ¿no?, que dice del 17 de septiembre de hoy día. ¿Usted va a creer esto, lo que está pasando? Un nuevo escándalo sacude la institución Verde Olivo de la Policía Boliviana y a la Aduana Nacional de Bolivia tras conocerse de un presunto hecho irregular relacionado al supuesto delito de favorecimiento y facilitación del contrabando al liberar un vehículo indocumentado chuto por órdenes del entonces coronel Marco Antonio Enríquez Limón, quien era el comandante regional de la Policía del Norte integrado en Montero. Hecho ocurrido en pasada fecha del 27 de julio del 2026 y terminando este 15 de septiembre con la destitución de los sargentos Nelson Rodríguez y Marcelo Lizarazu mediante un memorándum de baja de la institución aduanera y repliegue al Comando General de la Policía por parte del presidente ejecutivo de la Aduana Nacional de Bolivia, Alberto Samuel Soto de las Vía. Orden dada supuestamente mediante una llamada del jefe policial denunciado, el coronel Enrique Limón, y quien actualmente es el nuevo inspector departamental de la Policía Boliviana, al ser posesionado por el también nuevo comandante departamental de la Policía Boliviana de Santa Cruz, coronel Edson Omar Fernández Molina. Según la denuncia que fue presentada de oficio por el destituido sargento primero Marcelo Lizarazu ante el Ministerio Público de la Fiscalía Departamental de Santa Cruz de fecha 28 de julio de 2026, detalla lo siguiente. En fecha 27 de julio del presente año, el investigador sargento Lizarazu del Control Operativo Aduanero COA comenta que recibe a horas 9:30 de la mañana aproximadamente una llamada del señor capitán Rubén Chávez Flores, jefe de seguridad del Comando Provincial de Montero, la cual indica que tendrían un vehículo de dudosa procedencia indocumentado en Montero. Es así que el investigador avanza a horas 10:45 de la mañana aproximadamente hasta dicha localidad de Montero y manifiesta lo siguiente. Recibo una llamada del señor capitán Rubén Chávez Flores, donde me indica que por órdenes superiores del coronel Marco Antonio Enrique Limón, comandante de Montero, se liberó el vehículo y que supuestamente tendría documentos, cual mi persona indicó que dio parte correspondiente y que no me podría regresar y que tendría que verificar dicha documentación físicamente. Mismo llegando hasta la localidad de Montero, tomo contacto con el señor capitán Rubén Chávez Flores, donde me indica que por órdenes superiores del comandante de Montero, coronel Marco Antonio Enríquez Limón, lo habría dejado ir a dicho motorizado, por lo cual el suscrito, haciendo la investigación de campo, pudo constatar que dicho motorizado no se encontraba en el parqueo de dicha unidad y cual se apersona el coronel Marco Antonio Enrique Limón de forma agresiva y prepotente, nos grita e indica quiénes son ustedes, lo cual nos identificamos como policías de la unidad de control operativa aduanera COA y venimos a un llamado telefónico del jefe de seguridad de RP 110, Radio Patrulla 110 Montero, y nos empieza a querer intimidar diciendo que nos identifiquemos con grado y nombre completo. Y volvimos a identificarnos, cuál refiere, revisen, y si está mal, llévenselo. Preguntó, ¿qué revisaremos? Y me indica que no hay nada, mismo que se encontraba de ropa civil con una camisa blanca, y le preguntó al capitán Chávez, ¿dónde está dicho motorizado? Y me vuelve a repetir que el coronel ordenó que se retirara, y ¿dónde está la documentación y quién era el conductor? ¿O algún descargo del hecho? Es así que se niega a mostrar la documentación de dicho motorizado y al propietario. Posteriormente, el coronel se entra a su oficina de ropa civil y hace llamar al capitán y manifiesta que no quiere hablar con el personal de la aduana y que se retiren de la unidad. Bueno, así están, ¿no? Así están los del Verde Olivo. Bueno, ¿qué puede pasar con esta gente, no? Algunos se quieren combatir el contrabando y otros, esos que reciben por ahí alguna tajadita, no ves nada, son padrinos también, pues no, ¿qué podemos hacer?

10 de la mañana, 34 minutos. 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

Bueno, 10 de la mañana con 39 minutos y algo que yo vi en las redes sociales, ¿no? Y a veces tenemos también pues que apoyar a los emprendedores, ¿no? Y dije, voy a darle una pasadita, una leidita a esto, porque es interesante lo que están haciendo mis amigos allá en Monte Grande, ¿no? Los frutis, pulpa natural, sabor que se siente, dice, ¿no? 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Por allá los locos de Monte Grande. 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

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Hay que apoyar a los emprendedores, ¿no? Porque son parte nuestra, de nuestra querida provincia Comarapa.

Mañana 43 minutos. Saludos hasta Chile, a mis amigos, a mis amigas, a Marisol, a la Brujis, que de vez en cuando ella dice, no, yo siempre paro en sintonía, solo que no mando mensajes. Me han prohibido mandar mensajes, dice. Bueno, Brujis, un abrazo desde Comarapa de parte del programa y quien conduce, ¿no? Y también para mi amigo Juan Carlos Rocha, que está pues con todo el clan allá trabajando, ¿no? Buenos días, saludos desde la distancia aquí trabajando con la guaraya, dice. Oiga, usted se ha llevado, pues me acuerdo, ¿no? Se han llevado una guaraya a trabajar allá, ¿no? Allá está con la guaraya, dice, una comarapeña y música, por favor, dice, que mañana es aniversario de Chile. ¿Será así? Bueno, van a tomar, van a festejar mañana y se los ve ahí con pico y pala trabajando, caramba. Quería mujer, quería marido, aquí es trabajo en sociedad. No hay de que digan, yo solamente voy a estar en la casa y vos vas a trabajar. Si uno sale fuera del país es para poner el hombro en familia, para luego volverse ya con unos cuantos quintitos, emprender un buen negocio. Y esa es la idea de todos, ¿no? Salir fuera del país para ahorrar algo y tal vez volver y emprender. Y si no, pues no quiere uno, no vuelve, se queda allá, pero de vez en cuando hay que venir a pasear. Hay que venir a pasear. Saludos a mi amigo Juan Carlos, a todo su clan ahí allá, a su guaraya que dice, cuidado que le estén pegando después, ¿no? Saludos también para mi amiga que está en, sigue en Santa Cruz usted, ¿eh? Bueno, pues, sigue en Santa Cruz, bueno. Me pide un tema de Ana Gabriel, ese adiós, dice, ¿y para quién va a ser ese temita de ese adiós de Ana Gabriel? Bueno. Así que sigue por Santa Cruz. ¿Qué tal el clima en Santa Cruz, mi amiga? También saludos allá al frente, tenemos un lorito que nos identifica, ¿no? 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También los fines de semana prepara unas comidas tan ricas. 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En la noche voy a charlar con ella, con Edwin, con su esposa. Va y consume alguito, ¿no? Para salir de la rutina. Full señal del programa aquí en Mil Sabores, claro. Se llama el local Mil Sabores, ¿no? Siempre estamos por ahí de vez en cuando a modo de también matar y botar la rutina porque cansa esto, ¿no? De comer en casa. Hay que comer afuera también, pues, ¿no? Así cuando nos tienen de cocinero uno dice, no, ahora no cocino, me enojo y si querés que comamos me llevas y me invitas. Así tiene que ser la zona. Saludos a mi amigo Edwin y a su esposa doña Irma, ¿no? De parte de La Tertulia. Cualquier temita musical que deseen, ustedes pueden llamar al 7267-8633 y nosotros estamos para complacer con todos los temas que ustedes necesiten, ¿no? Que quieran.

10:10 de la mañana con 50 minutos. Convocatoria Asamblea General Ordinaria de Ganaderos de la provincia Manuel María Caballero. De acuerdo con lo establecido con los artículos 38, 39 y 40 del Estatuto y artículos 39, 57 del Reglamento Electoral de Asogacón, se convoca a la Asamblea de Reglamento de la Asamblea General Ordinaria de Ganaderos de la provincia Manuel María Caballero, que se llevará a cabo el día domingo 4 de octubre del 2026 a partir de las 10 de la mañana en la sede de la Asociación de Ganaderos de Comarapa, situado sobre la avenida Escalante y Mendoza número 22. Asociados con derecho a voz y voto, conforme a lo dispuesto por el artículo 10, inciso 1, 11 y 12, inciso A del artículo 14 de su reglamento, ¿no?, tienen derecho a voz y voto todos los asociados activos que estén debidamente inscritos y con sus obligaciones al día, cumpliendo los requisitos previstos por el artículo 10, que inciso 1 del estatuto. Asociados con derecho a voz, el asociado tiene pendiente sus obligaciones, los miembros pasivos y honorarios donantes, el gerente y el personal superior y profesionales para informar o prestar asesoramiento. La asamblea ordinaria tratará el siguiente orden del día: inauguración a cargo del presidente, informe de gestión y de labores del directorio saliente, elección del directorio, presidente, vicepresidente y directores titulares y suplentes, elección de la junta electoral, elección del tribunal de honor, posesión del nuevo directorio, junta electoral y tribunal de honor, clausura de la asamblea. De las inscripciones de candidatos dentro de los 10 dentro de los primeros 10 días calendario de convocada la Asamblea General Ordinaria, la misma que se llevará adelante las elecciones, y el candidato o los candidatos deben inscribirse ante la Junta Electoral presentando todos los documentos establecidos en el artículo anterior. El domicilio de la Junta será el de la asociación. Toda documentación debe ser entregada oficialmente en la Secretaría de la entidad o a los integrantes de la Junta Electoral, cumpliendo los requisitos establecidos, adjuntando documentación formal con cada hoja firmada por el postulante, aclarando que la falta de presentación de un requisito inhabilitará al postulante. La hora límite marcada para la recepción de la documentación serán las 6 de la tarde, horas del último día habilitado para las postulaciones. Del día del presente mes de septiembre de 2026, pasado este plazo, se cerrará el acto de recepción. Las postulaciones atrasadas no serán consideradas por la Junta Electoral. De los requisitos para ser candidato a presidente, vicepresidente y directores: presentar fotocopia de carnet de identidad que acredite su condición de boliviano o tener residencia legal en caso de extranjero, documento del derecho propietario de una estancia ganadera en esta provincia Manuel María Caballero; para candidato a presidente y vicepresidente, certificado de ser socio de Asogacón con una antigüedad mínima de 5 años; para candidato a directivo, certificado de ser socio de Asogacón con una antigüedad mínima de 2 años, certificado vigente que acredite no tener cuenta pendiente con la entidad Asogacón, no tener relación de dependencia con la entidad o con una empresa dependiente de la misma, tener registro de marca actualizada en Asogacón, no tener sentencia ejecutoriada en proceso penal a través de una declaración jurada. El señor presidente y directorio de la Asogacón se servirán dar a conocer la convocatoria a todos los productores y asociados dentro de la jurisdicción de la provincia, ¿no?, de la provincia Manuel María Caballero, así como también el cumplimiento de lo previsto por el artículo 42 del reglamento de la Asogacón. De la Asogacón, Comarapa, septiembre de 2026, firma presidente Junta Electoral, vicepresidente Junta Electoral y secretario de la Junta Electoral. Sí.

Bueno, mi amigo, o sea que mañana usted va a estar de feriado, ¿no? No se trabaja en Chile, no se trabaja. Aniversario de Chile, dice mañana mi amigo Juan Carlos. Bueno, enseguida estaremos buscando un temita para su familia que se encuentra allá, ¿no, papá? Para que escuchen un poquito y se alegren que nuestra música pasa fronteras, llega hasta la luna nuestra música nacional. Estemos donde estemos nosotros, siempre nuestra música nacional va por delante, ¿no?

Comunicado convocatoria a elecciones del directorio de la Asociación de Ganaderos de Comarapa en cumplimiento de sus estatutos y reglamentos internos comunica a todos sus socios y afiliados que se llevará a cabo el proceso de elección del nuevo directorio de nuestra institución. El acto electoral se realizará el día 4 de octubre del 2026 a horas 10 de la mañana en el Salón de la Asociación de Ganaderos de la Avenida Escalante y Mendoza. Requisitos y condiciones: podrán participar en el proceso electoral todos los socios que se encuentren habilitados y en cumplimiento de los requisitos establecidos en los estatutos y reglamentos de la Asociación de Ganaderos de Comarapa. Asimismo, la lista y candidaturas deberán ser presentadas el día jueves 1 de octubre del 2026, cumpliendo con los requisitos correspondientes. Con el propósito de garantizar la transparencia, imparcialidad y legitimidad del proceso electoral, se contará con la presencia de un representante de la Federación de Ganaderos de Santa Cruz, FEGASA Cruz, en calidad de veedor del acto electoral cuando corresponda. Se invita a todos los socios a participar activamente y ejercer su derecho de elegir a quienes tendrán la responsabilidad de conducir y representar a nuestra asociación durante la próxima gestión. La participación de cada asociado es fundamental para fortalecer la unidad, institucionalidad y desarrollo del sector ganadero. Atentamente, Gina Rodríguez Guzmán, presidenta. Gualberto Vargas Cardona, vicepresidente. Humberto Rodríguez Araníbar, secretario Comité Electoral.

10 de la mañana con 58 minutos. Un poquito ya nos va fallando el internet. Nosotros, ¿no? ¿Qué podemos hacer? Aguantar, decimos, ¿no? Siempre tenemos poquito de problemas con el internet, nosotros, ¿no? Buen día. Fue un motivo para que tal vez nos pueda decir cómo está, cómo se encuentra mi amiga la Bruji, ¿no? Dice, a mí nadie me prohíbe hablar, dice, así que por lo menos mensajito, estamos bien en Chile, nos encontramos bien, se dice así, porque la familia está escuchando Radio Hacer en Comarapa, y bueno, pues, ¿no? Se alegran también cuando dicen, ¿no? Estamos bien, y escuchan por lo menos que por Radio Hacer, ellos les pueden mandar un temita, ¿no? Un temita para que ustedes se alegren allá. Saludos a mi amiga Brujis, a ver cuándo viene a pasear por Comarapa City, ¿no? Saludos también en Santa Cruz a mi amiga Isabel Rodríguez, ¿no? A mi amigo Martín, a mi amigo Doña Rosita, a la profe Mónica, a toda la familia Rodríguez que siempre están en sintonía. A todos que están en sintonía de Radio Ser, un abrazo de parte del programa La Tertulia y quien conduce, ¿no? Cualquier temita al 7267-8633, ya sabes, ¿no? 10 de la mañana con 59 minutos y nosotros esperando que ya empecemos con los comerciales desde Estudios Centrales, desde Los Negros, ¿no? Tiene ya el director ya que estar pues atento a eso, ¿no? Aquí a las 11 de la mañana nosotros enganchamos con lo que viene a ser desde Los Negros.

A mi amigo Taitu, saludos desde estudios de Radio Acer en Comarapa. Ya está con el portón listo, dice, ¿no? Enseguida sale un temita de los Broncos, ¿no? Tu cárcel es de los Bukis, creo, mi amigo. Pero bueno, vamos a colocar. A veces nos equivocamos, estamos emocionados con la música y decimos, no, ponemos el tema enseguida, ¿sí?

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11 de la mañana con 11 minutos. Bueno, vamos, hay que saludar a quienes están en sintonía, ¿no? En sintonía, dicen también allá por el por la Rinconada. ¿Quién conoce el complejo turístico El Venado, no? Siempre están sacando por las redes sociales. Cuando hace calorcito, ¿no? Habilitan su piscina. Tienen, creo, mesas de billar, todas estas cositas para ir un poquito también a practicar, a aprender a nadar con los niños, ¿no? Siempre se ve niños que van por ahí. Bueno, saludos a quienes están en sintonía ahorita. ¿Y qué dice mi amiga La Bruja? Y también yo estoy todos los días en sintonía con la radio. Todos los días no fallo a los programas. Dicen, muy bien, saludos. Nos dijeron un temita de Tu Cárcel para aquí, para mi amigo Taitu, que ya tiene el portón listo, el portón verde, dice, ¿no? Para que vengan a recoger aquí con los operarios, todo a punto. Tienen que llegar en horas, si no, no hay pago el día sábado, dice. Muy bien, así hay que trabajar con ellos. Va a su temita.

11 de la mañana con 17 minutos, ¿no? Hay un temita que nos piden desde la calle Santa Cruz, buen tema de la Bouché, ¿no? En español, semipareja, dice, ¿no? Otra frase también tiene por ahí, pero lo dejamos nomás por ahí para quien nos solicita este temita tan, tan linda la letra, ¿no? Vamos con este tema que nos solicitaron desde la calle Santa Cruz.

11 de la mañana con 21 minutos. Buen temita, ¿no? Como para dejar de hacer lo que uno estaba haciendo en su casita y dar unos bailecitos por ahí solito y alegrándonos, ¿no? Porque también eso es bueno. 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Vamos con un temita que me pedían de Pulquina, El Último Adiós, de Ana Gabriel. Luego tenemos más temitas que nos están solicitando y estaremos complaciendo a todas.

11 de la mañana con 29 minutos y pese al estado de excepción, hay dos puntos de bloqueo en la carretera Cochabamba-Santa Cruz. Pese a que la Asamblea Legislativa Plurinacional aprobó la madrugada de este jueves la ampliación por 90 días del estado de excepción, se reportan dos puntos de bloqueo en la ruta nueva Cochabamba-Santa Cruz. Uno se encuentra en Chimoré, donde estudiantes de la Unibol Quechua mantienen una protesta, y el otro en César Sama, donde pobladores exigen la conclusión de obras. Desde la terminal bimodal de Santa Cruz informaron que la carretera nueva se encuentra intransitable, por lo que los viajes terrestres hacia Cochabamba se realizan por la ruta antigua.

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También puede degustar los traguitos. Hay bastantes traguitos de varios sabores ahí por las frutas que tenemos aquí en las Valles Cruceños, ¿no? Musiquita, musiquita, que ¿quién no bailó esta música? A ver, dígame, ¿quién no bailó estos temas musicales? Vamos con un temita que estamos pendientes, tamborita en septiembre, nuestro Santa Cruz, para mis amigos que están en Chile, para mi amigo Juan Carlos, ¿no? Rocha, para su familia que está allá.

11 de la mañana, 34 minutos. ¿Cómo no se va a alegrar la amiga, no? Me dice mi amigo aquí, agarró lo que pudo en su mano y a brincar con la tamborita en Chile, dice mi amiga. Aquí está bailando la guaraya feliz, dice. Muy bien, hay que alegrarse. Bonita la foto. Gracias, amigo, por compartir las vivencias de ustedes allá en Chile, ¿no? Un poquito más de alegría con ustedes con esta música. A ver, un zapateadito, ¿no?

11 de la mañana con 37 minutos, ¿no? Ya zapateó, ya se alegró un momento, ¿no? Así la comida va a salir sabrosa, pero no le va a echar mucha sal también. ¿Qué me dice mi amiga desde Santa Cruz? Por favor, un temita de los Broncos para mi amiga Isabel, ¿no? Para toda la familia Rodríguez. El temita que dice, llorando bajo la lluvia de los Broncos.

11 de la mañana, 42 minutos, y el señor Johnny Aguilera, secretario del Bloque de Transporte de los Valles Cruceños, anuncia una reunión con el ministro de Obras Públicas a realizarse el día viernes 18 de septiembre en la ciudad de Santa Cruz, ¿no? Para tratar la situación de la carretera Ruta 7, afirma también que de no ser escuchados por las autoridades nacionales, tomarán otras medidas de presión como el bloqueo indefinido de la carretera. Pero estamos pues en estado de excepción. ¿Qué está pasando aquí, no? A ver, vamos a ver qué pasa, ¿no?

0: Sí, de la mañana con 43 minutos. Tenemos una notita de nuestra colega Yandira Carrasco Torrico desde Valle Grande, ¿no? Dice: el ministro de Obras Públicas será presente en la reunión convocada de la Federación 16 de noviembre, este viernes 18 del presente mes, en Santa Cruz. La reunión será a horas 10 de la mañana. Escuchemos la nota que manda nuestra colega Yandira Carrasco desde Valle Grande.
1: Por darnos la oportunidad de dirigirnos a las tres provincias de Los Valles, al departamento de Santa Cruz y al país entero, ¿ya? Estamos haciendo las invitaciones, como ustedes lo ven, lo hemos hecho las invitaciones al honorable alcalde municipal de Valle Grande para que mañana asista a una reunión a Santa Cruz en la Federación 16 de noviembre, calle Irala, para que esté con nosotros apoyando al transporte y a los productores por el tema de la carretera, ¿no? Va a estar nuestro ministro de Obras Públicas, va a estar también en Vía Bolivia, va a estar también ABC Nacional, también regional, y también va a estar el SEARPE y también la Policía Nacional, digamos, departamental o nacional también. Los temas a tratarse que tenemos en agenda es el tema que hemos hecho nosotros una reunión de emergencia a las tres provincias de Los Valles, tanto transporte como también los productores, y también han estado sus gobernadores y han mandado también los alcaldes, representantes técnicos para estar en un ampliado que hemos tenido en la zona de La Angostura, donde hemos llevado un voto resolutivo para el ministro de Obras Públicas, ¿no? Entonces nosotros hemos estado a la espera de la respuesta. Hoy a las 8 de la mañana hemos recibido la respuesta que el ministro de Obras Públicas estará en la ciudad de Santa Cruz mañana a las 10 de la mañana, por eso es que estamos invitando a Valle Grande, a nuestra provincia de Valle Grande, especialmente al alcalde Don Alcide Vargas, y a los otros cuatro municipios que son como Moromoro, Trigal, Pucará y Postervalle, para que estén este ampliado. También tenemos aquí, se le ha hecho la invitación al Control Social, Don Leonor Collazo Bonilla, también se le ha hecho al Comité Cívico, al licenciado
2: José Luis Robles,
1: para que esté presente mañana ya. Hoy hemos bajado el ministro, nos ha costado, desde mayo venimos queriendo bajar el ministro, no es fácil hacer llegar al ministro, y le invitamos a nuestras autoridades que nos representan de las tres provincias de Los Valles, para que estén ahí, para que le pidan al ministro, para que vean todo lo que ellos quieren pedir, que hoy es la oportunidad de pedir, para que estén con nosotros, y también invitamos a los periodistas de acá de Valle Grande, que pueden, si pueden, tienen la posibilidad de llegar allá, para que tomen nota y vean los compromisos que va a haber.
2: ¿Están en emergencia ustedes, no? ¿Cuál es la emergencia que tienen?
1: Bueno, la emergencia que tenemos nosotros, que cualquier lluvia o cualquier chilche, como llamamos los vallerandinos, ya el camino ya no hay transitabilidad. Ahora, un tema es eso. Otro tema es que en la zona de Yapacaní o Montero bloquean y todos los vehículos se nos cargan por los valles cruceños, ¿no? Entonces, anoche casi, le cuento, yo no estuviera ahorita, estuviera en un cajón, casi me atropellan bajando en doble fila los trailers en la bajada de Samaipata. Gracias a Dios pude lograr pasar la cuneta a una lavanda, más bien no tuve ningún desperfecto en mi movilidad. Pero yo creo que aquí nosotros tenemos que trabajar por nuestra provincia, por las tres provincias de Los Valles, en tema del camino, no solamente de La Angostura hacia Bermejo. También ustedes conocen que el Angelo, que nos hicieron este trabajo de Mataral Valle Grande, que solo fue un tratamiento. Nosotros queremos buscar un financiamiento que ya estaba en, que estaba en La Paz, en el Senado, que con un préstamo del BIC o del CAN ya se iba a dar curso nuestra carretera Mataral-Valle Grande. Hasta hoy no se ha dado. Hemos reclamado también, hemos hecho saber a la prensa en La Angostura, de que el gobierno ha dado un asfalto de San José Chiquito a San Javier, que son 48 kilómetros, también de los troncos hacia Montero, se ha dado ese asfalto, pero se olvida de nosotros los valles cruceños.
3: ¿Qué está pasando entonces con los valles cruceños?
1: Entonces, siempre nosotros hemos venido peleando con los valles cruceños. Parece que las autoridades no estamos bien organizados. Desde hoy yo creo que va a salir una organización de las autoridades y vamos a hablar un solo idioma para que peleemos la red de nuestra carretera que hoy nos falta, como es Mataral Valle Grande y La Angostura hacia Bermejo, y también a Comarapa. Hay varias partes que lo que se ha hecho, hizo la empresa china, lo que es la zona del Churo.
4: El Comité Cívico y el Control Social está invitando para mañana a una asamblea de la Vallegrandinidad para tocar temas también de caminos. ¿Usted cree que debería darse por desierta esta reunión y concentrarse en lo que es con autoridades nacionales?
1: Sí, nosotros pedimos, ¿no?, al Control Social y también al Comité Cívico que ellos se dejen, ¿no?, esta reunión se dé, voy a decir, se dé de baja y queremos, se una, nosotros estamos pidiendo que vayan allá, porque de aquí vamos a empezar a pedir un ministro. Un ministro no se baja así nomás, un ministro cuesta bajar a los vallecruceños. Y hoy en día, antes se nos hacía más fácil, parece, bajar a un ministro. Hoy nos está costando, pero mañana tenemos al ministro, más bien invitamos a las autoridades, esas que han convocado a esta asamblea de la Vallegrandinidad. Nosotros respetamos el derecho que ellos tienen, pero yo creo que deberíamos dejarlo para otro día eso, y mañana que se presenten a la Federación 16 de noviembre y pidan, ya lleven todos sus pedidos para que el ministro nos atienda a nosotros.
5: Muy bueno.
0: Esa era la nota desde Valle Grande, ¿no? Así que ahí reunión en Santa Cruz, ojalá pueda ir la prensa, dice, ¿no? Ojalá la prensa pues tuviera transporte para ir, o le dijeran, ¿no?, a los de la prensa, vamos, los llevamos nosotros, los traemos, y uno así se movilice. Sería interesante que participen todas las autoridades de las tres provincias para este pedido que tenemos con las carreteras, ¿no? Porque es necesario. ¿Por qué no hacer una carretera, aumentar más carriles a todas estas carreteras y nos dejamos de estar con problemas cada vez que hay lluvias? Como decía el entrevistado, cada vez que hay lluvias, aquí nosotros ya estamos a expensas de eso. Llueve un poquito y, señores, hay bloqueo natural, ¿no?, por deslizamiento de los cerros, todas estas cosas en petacas, y a veces los productos que tenemos se nos malogran, ¿no?, se nos malogran. Pero lo que sí es sagrado, lo que no es sagrado, es lo que uno tiene que pagar en el peaje. 11 de la mañana con 51 minutos, yo creo que ya no nos da más tiempo para más notas, porque está bien, ¿no?, hay que complacer un poquito los temas que nos están solicitando. Tenemos temas por ahí, creo, ¿no? ¿O no?

que no se olvide que mañana hay la invitación a la jornada de registro y etiquetado, ¿no?, del BESISA. Vehículos, motocicletas, cuadratrack, todo lo que usted tenga con placa, llévelo ahí a la oficina de obras públicas al lado del cementerio general, que estarán atendiendo desde las 8 de la mañana, me imagino, horario de oficina, ¿no? Los requisitos: presencia física del motorizado, RUAD original o fotocopia simple, cédula de identidad o licencia de conducir original vigente, boleta original de depósito bancario o comprobante de transferencia del Banco Unión. Esos son los cuatro requisitos que usted tiene que llevar para sacar el BESISA. El costo es de 60 bolivianos. Ya sabe, ahí en las oficinas de obras públicas, lado del Cementerio General de Comarapa, ¿no? 11 de la mañana con 52 minutos.

cada edad tiene su propia belleza, como la tiene cada estación del año. Las normas para apreciar la belleza han ido variando a lo largo de los siglos, como lo demuestra el cambio continuo de gustos y de modas. A pesar de esos cambios, hay una mujer que representa el canon permanente de belleza, superando las edades humanas, los siglos, los gustos y las modas. Esa mujer es María. Su belleza humana es absoluta y eterna, porque Dios la ha resucitado y subido al cielo en cuerpo y alma, coronándola de gloria. Su belleza espiritual es absoluta y eterna, porque nos muestra un reflejo de la belleza de Dios. Por eso la belleza de María, la Madre de Jesús, es universal, traspasa los siglos y supera las modas que se suceden una tras otra. La belleza de María es un regalo del Espíritu Santo. Él la ha santificado, elevado, transformado su humilde realidad, la ha llenado de gracia. Y así como ha obrado todas esas maravillas en María, asimismo puede realizarlas en nosotros. Es el Espíritu Santo el que nos da la dignidad sublime de llegar a ser hijos e hijas de Dios. Acerquémonos a María, la Virgen Bella, para que nos ayude a buscar en nuestra vida esta belleza que transforma el mundo, esta belleza que supera todo tiempo. María Inmaculada, ruega por nosotros.

0: Ahora nos unimos en oración con todo el mundo a través del acto de ofrecimiento a María.
1: Virgen Inmaculada, Madre de Dios y de la humanidad, te recibo como don de Jesús desde la cruz y me entrego enteramente a ti. Te ofrezco toda mi vida, lo que soy, lo que amo y lo que tengo, para que resplandezca en mí la belleza de Cristo. Ayúdame a ser dócil al Espíritu y a vivir con alegría mi vocación en la Iglesia, para colaborar en tu misión maternal y orientar a Dios el corazón de todo hombre. Tú que guiaste a San Maximiliano a amar sin medida, enséñame a ser testigo del Evangelio y a hacer de mi vida un don para los demás. Te confío a las personas que encontraré y te ofrezco el trabajo, las alegrías, los sufrimientos de este día. Amén.

0: Oh María, concebida sin pecado, ruega por nosotros que recurrimos a ti por cuantos a ti nos recurren. Y por la intercesión de María Santísima, Madre de Dios y Madre nuestra, los bendiga Dios Omnipotente, Padre, Hijo y Espíritu Santo. Amén.
1: ¿Cuántas veces tu bondad y tu confianza me han devuelto el deseo?
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0: 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La Central Obrera Boliviana prepara una movilización nacional pese a las restricciones del estado de excepción. El gobierno ve intolerables los niveles de violencia en las fronteras y anuncia el cambio de plan. Pueblos indígenas rechazan de manera radical la intención de realizar una carretera nacional por el corazón del Tibnis. Anuncian que se defenderán con movilizaciones. La Federación Nacional de Cooperativas Mineras de Bolivia rechaza la ampliación del estado de excepción y el acuerdo con el Fondo Monetario Internacional. La bancada Alianza Popular anuncia el rechazo al acuerdo del Fondo Monetario Internacional, ya que consideran que agudizará la crisis económica. El asambleísta departamental de Cochabamba, Saturnino Nina, advierte con una guerra civil en Bolivia si se aprende a Evo Morales. 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

0: Son las 12:03. Comenzamos con las informaciones. Pese a que se mantiene el estado de excepción, la policía ratifica la estrategia de primero el diálogo ante los bloqueos o manifestaciones.
1: Pese a la ampliación del estado de excepción por 90 días, el comandante de la policía, Adrián Álvarez, ratificó que la estrategia en los bloqueos y las movilizaciones consiste primero en el diálogo para evitar confrontaciones.
2: La política institucional de la policía boliviana frente a la ocurrencia de estos hechos de bloqueos, de marchas o manifestaciones, siempre vamos a privilegiar el diálogo. Primero el diálogo, después el diálogo. Y estamos en esa tarea, porque como policía boliviana no queremos generar ningún tipo de confrontación con nuestra ciudadanía.
1: Explicó que la policía no quiere generar ningún tipo de confrontación con la ciudadanía, sino buscar canalizar las demandas hacia las autoridades.
2: Y en función a las demandas de cada sector, canalizaremos esos pedidos a nuestras autoridades y gobierno. Pero reitero, nosotros vamos a agotar las vías del diálogo, porque esa es la manera que se tiene que resolver los conflictos entre bolivianos.
1: El comandante ratificó esa estrategia para encarar el bloqueo indefinido que declararon estudiantes en la Unibol Quechua en el trópico de Cochabamba. Informó que ha ordenado al jefe policial de la zona tomar contacto con los dirigentes para agotar las vías del diálogo y a través de ello se pueda suspender este bloqueo. Omar Escobar Mamani, Herbo La Paz.
0: Son las 12:04. Ahora la información desde Cochabamba con Wilson Gisbert. Wilson, buenas tardes. Bienvenido.
3: Muy buenas tardes, Hugo. Un saludo cordial para todos los amigos en el país. Las informaciones desde Cochabamba. El gobernador de este departamento sostiene que la ampliación del estado de excepción no es bueno y es un antecedente nefasto.
4: Con la ampliación del estado de excepción por otros 90 días más, el gobernador de Cochabamba, Leonardo Loza, considera que es un antecedente nefasto para el país.
5: No es bueno para Bolivia. Es un antecedente nefasto que en plena democracia el pueblo tenga que vivir ese tipo de normativas como estados de excepción. En tiempos de democracia debería primar el diálogo, el entendimiento, la capacidad de dialogar del gobierno central. Esto demuestra que el gobierno no tiene ninguna capacidad de diálogo con el pueblo, con su pueblo, con su país, que en algún momento votó por ellos, y por eso de manera forzada, inclusive de manera inconstitucional, alargan o amplían por 90 días más el estado de excepción. Que un estado de excepción que no sirvió para nada.
4: También cuestionó qué resultado se tuvo en el tiempo de estado de excepción. Por ejemplo, mencionó que no mejoró el abastecimiento de combustible, principalmente diésel.
5: ¿Hay más combustible? No hay, cero. Empeoró el problema. ¿Hay más dólares en Bolivia? No existe. Más al contrario, el precio sube. Creo que está en 11, 10 o no sé cuánto, creo que un poco bajo. Pero un estado de excepción que no sirvió para nada, no resolvió. El gobierno no tiene una capacidad de trabajo para el país y se escuda en este tipo de cosas. Inclusive un estado de excepción que solo ha servido para tapar los graves hechos de corrupción que se ha generado al interior del mismo gobierno.
4: En el informe, Iván Camacho, de Radio Canchaparlaspa, Herbol, Cochabamba.
3: 12:06.
0: El gobernador de Chuquisaca cuestiona la ampliación del estado de excepción y advierte que tendrá impacto en turismo e inversiones.
6: El gobernador de Chuquisaca, Luis Ayllón, expresó su rechazo a la ampliación del estado de excepción y advirtió que esta medida puede afectar la economía y la imagen internacional de Bolivia.
7: Yo creo que el estado de excepción perjudica la economía, especialmente en la imagen del turismo que queremos mostrar. Yo creo que el turista que quiere venir de otros países...
6: Señaló que la situación de conflictividad puede generar incertidumbre entre los turistas y desincentivar la llegada de visitantes al país.
7: Sabiendo de que en un país hay estado de excepción, es porque hay ingobernabilidad. No estamos dando una buena imagen a la comunidad internacional. Yo creo que aquí tiene que hacerse respetar el principio de autoridad del gobierno en un estado de derecho. Y aquel que quiera perjudicar bloqueando, tiene que saber que también las consecuencias de sus actos en contra de las mayorías también tiene que ser de alguna manera responsabilizado.
6: Iván Ramos, desde Sucre.
0: Cívicos de Potosí rechazan la ampliación del estado de excepción y anuncian movilizaciones.
8: Gracias. El Comité Cívico Potosinista Concipo en Potosí manifestó su rechazo a la ampliación del estado de excepción, argumentando que esta medida únicamente genera malestar en la población y no responde a las necesidades urgentes de la región. La institución cívica anunció la convocatoria a un consejo consultivo con el propósito de preparar movilizaciones y acciones de protesta en defensa de los intereses de Potosí. El presidente de Concipo, Alberto Pérez, lamentó que el presidente del país, Rodrigo Paz, no haya presentado proyectos concretos para el desarrollo de Potosí y, por el contrario, haya demostrado una gestión deficiente que profundiza la crisis social y económica en Bolivia.
9: Queremos decir desde Potosí, nosotros ya no estamos de acuerdo. Yo creo que la gente ya ha visto el sentimiento del pueblo potosino, donde ya no quiere un estado de excepción. Lo que queremos es estar tranquilos, poder salir de esta crisis que nos ha metido el movimiento al socialismo en esos 20 años y la continuación de este gobierno. Lo que queremos es de que en estos meses críticos que hay de fin de año todo, podamos trabajar con normalidad y poder hacer. Pero el gobierno se tiene que comprometer, pues, no solo en 3 meses que ha estado en este estado de excepción, sin ningún resultado. Más bien hemos visto más corrupción, hemos visto de que hacen lo que les da la gana los ministerios que están andando de cabeza, y eso no puede ser. Si no pone un alto a todo eso, discúlpeme, van a tener a un Potosí y a un comité cívico movilizado, y lo decimos, vamos a sobrepasar todo. Ahora, si nos quiere seguir el proceso, nos quiere meter a la cárcel, ahí estamos, les estamos al gobierno. Haga su tarea, cumpla el objetivo para que han sido propuestos, porque el presidente y los ministerios tienen que trabajar, tienen que funcionar, pero hasta los momentos no se da. Lo que hace el comité cívico es de que se va a convocar a un consejo consultivo, aunque sea no bien visto por el gobierno, pero lo vamos a hacer.
8: En el informe, Daniel Mogro, Radio Líder, Herbol Potosí.
0: Y de Potosí nos vamos hasta Pando, al norte de nuestro país. La Central Obrera Departamental rechaza la ampliación del estado de excepción.
10: Gracias. El secretario de Conflictos de la Central Obrera de Pando, Carlos Cuevas, cuestionó la ampliación del estado de excepción y aseguró que la medida busca frenar las protestas sociales y el descontento popular. Cuevas indicó que la sociedad está cansada de discursos mientras sube la canasta familiar y faltan combustibles.
11: ¿No? Y la incapacidad que tiene el gobierno, ya que en estos 9 meses no cumplió nada, simplemente puro compromiso en campaña, y el pueblo está pues molesto de esta situación, ¿no? Tanto la canasta familiar, combustible, narcotráfico, no hay solución, ¿ah? Eso es el miedo, y simplemente quieren descuartizar al pueblo, porque el pueblo ya está cansado de pura mentira, de puro discurso, y menos acción, y menos solución. Lo que quiere el pueblo hoy en día es solución, darle solución al país, pero hasta ahora... No.
10: Asimismo, otros sectores sociales y dirigentes regionales cuestionaron la prolongación de la medida por considerar innecesaria. En el informe, yo sigo Nayra y Frontera, el Volco Vija.
0: Son las 12:11, nos vamos con este mismo tema, nuestro compañero de trabajo, Edwin Apaza, con la nota.
12: El dirigente del Sindicato de Choferes Asalariados de Transporte Nacional e Internacional, Pedro Quispe, considera como una payasada y una provocación la ampliación del estado de excepción, la cual fue aprobada la madrugada de este jueves.
13: Una payasada, 90 días son permiso para nosotros. El escasez de diésel han tapado 90 días. El poca importación. Vayan a cualquier estación de servicio en este momento, filas y filas. No hay soluciones. ¿De qué sirve? Ahora van a dictar otros 90 días más. Y ya está aprobándose. Es una provocación a la sociedad.
12: La escasez de diésel y la crisis que se vive en el país hará que la población se movilice, aseveró el dirigente.
14: solamente esto está provocando a la sociedad. En cualquier momento se va a levantar la sociedad. Ya está cansada. La escasez total, no habiendo diésel ni gasolina, perjuicio total. Si la gasolina va a ser 18.000 bolivianos, la factura que paga el pueblo boliviano. Los grandes empresarios, los más nacionales, las empresas privadas, criminosas, términos cañeros, perdón para nosotros.
15: En el informe de Inapasa, Herbol del Alto.
0: Son las 12:13. Vamos a las informaciones. En el Valle Bajo, en Cochabamba, en 7 días de bloqueo del ingreso al botadero de basura, no hay solución a las demandas de los pobladores de Cotapachi, mientras Quillacollo está inundada de toneladas de basura en lugares públicos.
16: La ciudad de Quillacollo continúa inundada de basura, con el riesgo de una inminente contaminación ambiental, debido al bloqueo del ingreso al botadero de basura por parte de los pobladores de Cotapachi, que exigen la continuidad de los trabajos del asfaltado de la carretera Caico-Cotapachi, que está a cargo de la gobernación. El alcalde municipal de Quillacollo, Luis Santa Cruz, afirmó que ya se llegó a un acuerdo con la gobernación sobre el reajuste del precio. Por lo tanto, ya no habría motivo para que sigan bloqueando, expresó.
17: Suspendido la ejecución por el CERCAM, pero lamentablemente este hecho de un incumplimiento que amerita o que correspondía a la gobernación ha derivado en que los comunarios nos fijesen de pronto el botadero sin ponerse a pensar que el cerrar el botadero de basura representa un daño a la salud pública, un daño medioambiental, pero sobre todo generar la angustia, zozobra y este malestar en la población quillacolleña que tiene que soportar en este año y desde que hemos entrado en gestión, el 8º bloqueo del botadero de la basura. No nos dejan cumplir adecuadamente con la labor de servicio, recojo y disposición de la basura o residuos sólidos. Por eso que les hemos pedido y les pedimos a los comunarios de Cotapachi, podamos sentarnos en una mesa de diálogo. Nosotros hemos invitado, hace 2 días atrás teníamos una reunión conciliatoria acá en la casa parroquial, les hemos invitado a los comunarios de Cotapachi, lamentablemente no se hicieron presentes, pero hoy día vamos a agotar también este encuentro. ¿Por qué? Porque ya hemos hecho una mesa técnica para conversar junto con la gobernación y el CEPCAM el tema del reajuste de precios.
18: Que... la información, Guillermo Ríos, Red Pio 12, Herbol, Quillacollo.
0: 12:15.
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9: Y eso al gobierno no lo conviene. El gobierno se puede estar yendo por la puerta atrás si lo hacen eso. Entonces, desde aquí, desde la Asamblea Departamental, pedir al gobierno central que reflexione de una vez y que dé solución a todos los bolivianos y bolivianas. El tema de gasolina, el tema de diésel sigue. Los bolivianos y bolivianas seguimos haciendo fila. Entonces, eso no lo vamos a considerar los bolivianos y bolivianas. Seguramente en las organizaciones sociales, en las OTBs y juntas vecinales, seguramente van a llevar sus reuniones y van a determinar. La gente boliviana está cansada, ya no quiere un estado de excepción, solamente ha servido para el gobierno para saquear nuestros recursos naturales.
10: Informó Luis Vargas, Red Pío 12, Herbol, Cochabamba.
11: 12:23.
12: El gobierno ve intolerables los niveles de violencia en las fronteras y anuncia el cambio de plan.
13: El gobierno considera intolerables los niveles de violencia registrados en la frontera con Brasil y anunció un cambio en la estrategia de seguridad que contempla la presencia de efectivos de élite en los municipios cruceños de San Ignacio, San Matías, además del departamento de Pando. El ministro de gobierno, Marco Antonio Oviedo, informó que este fin de semana se tratará en ambos municipios para presentar un nuevo plan de combate al delito y fortalecer la presencia estatal.
14: En ambos casos, en realidad en la frontera con el Brasil, se está definiendo lanzar efectivos de élite porque ya los niveles de violencia que se ha llegado son intolerables.
13: La autoridad señaló que los hechos registrados recientemente no surgieron de manera espontánea, sino que responden a un fenómeno que, según la información preliminar recibida por el gobierno, está relacionado con organizaciones criminales que operan en la zona fronteriza.
14: O sea, no es una cosa que se han organizado el lunes y hoy día están haciendo cosas. Es una cosa, un fenómeno en que estas organizaciones narcoterroristas han ido penetrando nuestro país, han ido encontrando lugares en los que la ley, la justicia no los perseguía y se han asentado. Y hoy día estamos viviendo este tipo de consecuencias.
13: Oviedo indicó que también ha recibido información sobre la presunta captación de personas jóvenes en San Ignacio y San Matías para incorporarlas a estas estructuras delictivas. Omar Escobar Mamani, Herbo La Paz.
12: El Comité Cívico de Santa Cruz pide acciones del gobierno ante el crimen organizado.
15: Mientras siga esa política y llegar a contar muertos, no va a cambiar nada.
16: Los cívicos hablan que el gobierno por ahora solo va a contar muertos, no hace nada, si es que no se activa una serie de programas específicos para luchar contra el sicariato y el crimen organizado y que el gobierno mantiene desactivados.
15: Nosotros vamos a solucionar el problema que los políticos deben hacer, los ciudadanos. Y hoy entre todos tenemos que ver la forma de que llegue gobierno y llegue rápidamente aquellos que tienen que hacer su trabajo. Hoy llegan a contar muertos, no llegan a prevenirlo. Mientras siga esa política y llegar a contar muertos, no va a cambiar nada. Hoy el programa, y lo vengo diciendo, el programa de agente cubierto, desactivado. El programa de testigo clave, desactivado. El programa de escuchas legales, desactivado. Entonces no van a prevenir nada de los sicariatos, nada. 24 horas antes, acribillaron a una persona. No pasó cerca de 12 horas, o menos, 6, no sé cuánto, acribillaron a otros dos. En el programa de escucha de agente encubierto ya hubiesen sabido que iba a pasar esos dos. Entonces, no hay ninguno de esos programas. Entonces, con sitiar lugares con militares no se va a tener el efecto de prevenir los muertos ahora en nuestras regiones rojas del país.
16: Herbol Santa Cruz, Mercedes Fernández.
12: Son las 12:27.
17: La coordinadora de movimientos sociales urbanos en Cochabamba anuncia desacato del estado de excepción.
18: La coordinadora de movimientos sociales urbanos anuncia desacato al estado de excepción, ya que aseguran que el pueblo no aguantará la falta de soluciones a la crisis económica, la falta de hidrocarburos, de dólares y el saqueo que sufre el país. En ampliados departamentales y nacionales que se realizarán en los próximos días, se definirían las medidas a asumir, aseguró Franco García.
19: Sido claros y vamos a ser claros. No hay estado de excepción de 90, de un año, de dos años o de 10 años que vaya a frenar al pueblo cuando lo están desfalcando la economía de los bolivianos y bolivianas, cuando lo están metiendo el dedo a la boca. No hay estado de excepción, respetar el pueblo. Y hoy lo decimos de frente al señor Rodrigo Paz, a senadores, a diputados. Todos ustedes se van a ir y no se van a ir a sus casas, a España, fuera del país. Se van a ir a Chonchocoro todos ustedes, porque permitir que sigan robando y sigan desfalcando la economía de los bolivianos y bolivianas. No hay estado de excepción, una vez más, repito, que vaya a aguantar, perdón la expresión, la vulgaridad, esa que vaya a decir. Perdóneme, cuando el pueblo esté emputado, no hay gobierno que vaya a resistir ni estado de excepción que vaya a aguantar. Vamos a ver si sus 90 días son suficientes para que ustedes puedan seguir robando y el pueblo siga luchando. Si tenemos que estar en las calles, así vamos a estar. No solo nosotros, organizaciones sociales, campo y ciudad, a la unidad, porque no vamos a permitir que Bolivia sea rifada como están en esos momentos planificando la derecha boliviana a la cabeza de la familia presidencial, a la cabeza de Rodrigo Paz. Hay reuniones, hay ampliados donde se va a sacar determinación en los próximos días. Nosotros tenemos una reunión este fin de semana a nivel de la zona sur para ver cuáles son las acciones a seguir. Ellos vamos a sumar también al ampliado nacional de lo que es el 26 de septiembre de Evo Pueblo, y a partir de eso también entendemos que hay un ampliado nacional de la Confederación Única de Trabajadores Campesinos de Bolivia, en las cuales van a tomar determinaciones.
18: Walter Unzueta, Red Pío 12, Herbol, Cochabamba.
17: 12:29.
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3: El gobierno hemos visto, y el gobierno es de Tarija, tarde se da cuenta, era de inicio de poder intervenir. Ahora, con intervenir directamente está yendo a privatizar. ¿Y quiénes se van a beneficiar a costillas del pueblo boliviano?
4: Teodoro Copa afirmó que los cisterneros están adoptando medidas de presión porque, según se denunció, yacimientos mantienen

0: De manera radical la intención de realizar una carretera nacional por el corazón del Tiflis. Anuncian que se defenderán con movilizaciones.
1: Los representantes del Tiflis han llegado hasta la sede de gobierno para informar de que 76 comunidades se han declarado en emergencia ante la intención de reactivar las iniciativas precisamente de realizar una conexión vial entre Cochabamba y Beni. Durante su permanencia en La Paz, en conferencia de prensa han hecho conocer este rechazo contundente ante esta intención.
2: Primero, rechazamos de manera radical y contundente la iniciativa del proyecto de ley a la Asamblea Legislativa Plurinacional presentada hoy en junio del 2025-26. Declara prioridad nacional la construcción de la carretera que atraviesa la zona núcleo, protección estricta del Tiflis, y por vulnerar los derechos colectivos territoriales de los pueblos indígenas mojeño trinitario, yuracaré, chimán, que habitan en el territorio. Movilizaremos con las bases de nuestras 76 comunidades en defensa de nuestro territorio como históricamente.
3: Buenos días, compañeros. ¿Será que puedo hacer uso de la palabra?
1: De esa manera, la diputada Selma Tobías interrumpió la conferencia de prensa para poder explicar el objetivo de este anteproyecto de ley.
3: Quiero presentarme. Soy la diputada Selma Tobías Paz, también del departamento del Beni. Estábamos en una reunión y acabamos de enterarnos de que ustedes estaban acá para esta conferencia de prensa.
1: Sin embargo, también se vio la molestia de los representantes del Tiflis, quienes han cuestionado a la parlamentaria y a otros que acompañaban de que por qué se acercan recién y no participan cuando se los convoca en su región.
4: No se acercan a denunciar. Es lamentable, yo le digo ahí a la hermana, que nosotros, ahora recién, cuando se habla de carretera, recién vienen ellos como legisladores, se unen todos los departamentos, se unen a nivel nacional, diputados.
1: Si la doradola no caer, bola paz.
0: Son las 12:38.
5: La bancada del Libre en Cochabamba pide al gobierno remitir la documentación referente a los créditos del Fondo Monetario Internacional y no descartan un previo análisis a su aprobación.
6: El presidente de la Brigada Parlamentaria de Cochabamba y diputado de Libre, Israel Mérida, cuestionó el hermetismo del gobierno con la proporción de documentación al legislativo sobre los créditos del FMI. Y solicitó al Ejecutivo remitir esta documentación al Legislativo para su análisis en el Parlamento. Previo a análisis, no descartó que el financiamiento del Fondo Monetario se apruebe.
7: A ver, sobre el Fondo Monetario Internacional, nosotros le hemos pedido al Ejecutivo que envíe el documento completo para tener una idea cabal, conocimiento total de cuáles son las condiciones de los créditos que da el Fondo Monetario Internacional. Porque lo que hemos recibido hasta ahora son los anexos a un documento que desconocemos. Así que esperemos que nos hagan llegar esa información, porque sin la información completa, sin tener el panorama completo, sin leer la letra chica, no vamos a tener un real conocimiento de esto y lógicamente no vamos a aprobar nada que nosotros desconozcamos, ¿no?
8: Sin embargo, ya se lo ha aprobado en la sesión, con la convención. Hoy se va a tratar. ¿Cuál va a ser la postura de Libre? ¿No van a aceptar hasta
7: que nos hagan llegar el documento completo? Eso es la primera medida. Si nos hacen llegar el documento completo, lógicamente vamos a leer, vamos a analizar, y todo lo que sea, esto quiero dejar en claro, todo lo que sea beneficioso para el país se va a aprobar, todo lo que sea transparente, todo lo que sea en beneficio de la economía, de la reactivación económica, se va a aprobar. Nosotros somos oposición propositiva.
6: Mérida, ante las amenazas del Evismo de iniciar juicios de responsabilidades a los parlamentarios que aprueben el crédito del FMI, señaló lo siguiente.
7: Está bien, que lo haga. O sea, no vamos a ir acorde de la música que toque Evo Morales. O sea, ya no es su gobierno, ya no es su bancada, ya no es la asamblea electiva que él quería. Nosotros vamos a hacer las cosas de manera responsable, siguiendo los procedimientos legislativos con la información necesaria. O

0: O sea, no vamos a ir al ritmo que nos quiera marcar Evo Morales o cualquier otra persona. La Asamblea Legislativa es un poder del Estado, es el primer órgano del Estado y tiene que haber separación de poderes, ¿no? Más bien el que debería estar preocupado de juicio de responsabilidades es el señor Morales. Él debería estar preocupado por un juicio de responsabilidades, no nosotros, porque esto no es así, esto funciona a la inversa más bien.
1: Informó Luis Vargas, el Pío 12, el Cochabamba.
2: 12 con 41 minutos.
3: La Federación Nacional de Cooperativas Mineras de Bolivia rechaza la ampliación del estado de excepción y el acuerdo con el Fondo Monetario Internacional.
4: La Federación Nacional de Cooperativas Mineras de Bolivia hizo conocer su rechazo a la ampliación del estado de excepción y el acuerdo con el Fondo Monetario Internacional, ya que consideran benefician intereses particulares y no de la población. El máximo dirigente de esta FENCOMIN, Josué Caricari, observó que el estado de excepción solo cuida intereses de seguridad de los políticos.
5: Lamentamos la posición de nuestros, ¿cómo llamarlos?, charlamentarios, porque al final ser cómplice de que un pueblo boliviano esté sufriendo el hambre de estar con el pueblo, estos parlamentarios no hubieran ni siquiera tomado en cuenta la ampliación. Y ayer hacen un show donde gritan y gritan, cuestionan, pero al final levantan mano y aplauden. Han aplaudido su estabilidad, han aplaudido sus bolsillos. ¿Por qué no lo han hecho casar ahí al aprobar este decreto supremo, que se rebajen los sueldos ellos también?
4: Sobre el acuerdo con el Fondo Monetario Internacional por 1.900 millones de dólares, el presidente de la FENCOMIN, Josué Caricari, advirtió a los parlamentarios revisar bien el documento antes de aprobarlo, porque consideran ahondará la crisis económica de la población.
5: Lamentamos que el quite de la subvención que ha aceptado el boliviano, hoy por hoy lo utilizamos a ese extremo. Y mañana pasado no estamos empeñando nuestro país. ¿Quién va a pagar? ¿Los políticos? Esta deuda que nos estamos endeudando supuestamente con una ley. ¿O va a ser el boliviano que va a estar pagando esta deuda?
4: Finalmente anunciaron que se reunirán en un ampliado como sector para definir las medidas que asumirán. Rodrigo Fernández, Herbol, La Paz.
3: La bancada Alianza Popular anuncia el rechazo al acuerdo del Fondo Monetario Internacional, ya que consideran que agudizará la crisis económica.
6: Por supuesto, el FMI vamos a rechazar porque esto no es un préstamo cualquiera, esto es algo que empeora aún más la situación de todas y todos los bolivianos.
4: Así, la diputada de la Alianza Popular, Claudia Hervás, adelantó que rechazarán la ley de acuerdo con el Fondo Monetario Internacional porque consideran que empobrecerá más al país por la deuda que se puede contraer. La diputada opositora considera que será un golpe para el bolsillo de la gente por los condicionamientos del FMI que se tiene en este acuerdo.
6: Diputada, y como Alianza Popular hemos encontrado este documento ya la semana pasada, se lo ha estudiado, tiene 19 hojas y resulta que todo este tema del plan de gobierno que decía el exministro Espinosa o que no habían condicionamientos como decía el exministro Lupo eran mentira. Está en la página 18, cuadro número 2 de este acuerdo, donde están todas las medidas y condicionamientos que pone el FMI. Entre esos, como está el tema de la subida del precio del combustible enero del 2027 y la subida de las tasas de interés en junio de 2027, o sea que cuando sale el ministro de Economía a mentirnos y a decir que solo son buenos deseos, no son buenos deseos para los bolivianos, son lo peor que nos puede pasar en cuanto además la pérdida de soberanía, que aquí porque todas las medidas del FMI se van a dar a través de lo que es Washington y el ministro va a ser solamente los
7: seis. ¿Esos dos puntos le preocupa bastante o hay otros condicionamientos?
6: Hay el congelamiento de sueldos, principalmente para maestros, para médicos, para enfermeras y además de las fuerzas del orden que piensan utilizar en el estado de excepción, también van a tener por si acaso sus sueldos congelados, señor. Estamos hablando que cuando nos hablan de protección social es una mentira porque no va a haber más
4: al respecto. Así, la diputada Claudia Hervás denunció que no fue una casualidad la aprobación de la ampliación del estado de excepción porque tendría un fin de cuidar a las autoridades de las consecuencias que empezarían a sentirse por el acuerdo con el Fondo Monetario Internacional. Rodrigo Fernández, Herbol, La Paz.
8: Enseguida retornamos con el noticiero que une al país.
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9: por decisión del presidente Rodrigo Paz. El Decreto Supremo 5701 habilita a las refinerías a importar petróleo y refinarlo aquí, en Bolivia. Bolivia tiene refinerías, plantas que desde hace décadas transforman petróleo en combustible para el transporte, el campo, la minería y los aviones. Hoy el Estado toma una decisión simple: usar lo que tenemos, darle trabajo a estas plantas, producir aquí la energía que el país necesita. Recuperamos IEPFB.
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2: La posibilidad de realizar movilizaciones.
16: Los cooperativistas mineros de Oruro rechazan la ampliación de la ley de excepción. Señalan que nuevamente el gobierno está acallando la voz del pueblo. Así lo dijo el secretario general de la FEDECOMIN, Luis Luján.
17: Están sometiendo la verdad, eso es lo que yo puedo percibir. No podemos estar sometidos ante este gobierno. Creo que ya se está rompiendo el Estado de Derecho, ya no hay esa libre expresión, se diría, nos están queriendo callar. Creo que desde un punto de vista de las cooperativas no vamos a permitir. Seguramente vamos a convocar, ya estamos lanzando a una asamblea de presidentes, justamente para analizar, ¿no? Y ver desde las bases qué vamos a hacer.
16: Dijo que si en los primeros 90 días de excepción del gobierno no pudo dar solución al problema del combustible, la población ya no cree que en estos próximos 90 días lo haga, a Cotolujén.
17: La crisis está latente, creo que no se va a poder. Si bien hoy ha bajado el dólar, está a 9.30, creo que han inyectado con dólares, creo, al Banco Central, pero eso es temporal. Creo que el gobierno no está viendo esta situación, no está viendo el techo, por ejemplo, de poder consolidar con esta medida que ha tomado, ¿no? El dólar flexible, entonces no va a haber esa situación. Creo que la población no va a aguantar.
16: Finalmente, lo que se está preparando una asamblea con las instituciones representativas de Oruro para ver la posibilidad de ejecutar movilizaciones, informó Wilson Cruz, de Pío 12, Herbol Oruro.
2: 12:54.
3: El alcalde del municipio de Piacha, en La Paz, Henry Pazzi, señala que la región necesita una estación de bomberos para tener una respuesta rápida ante emergencias como la de la explosión en el cuartel Bolívar. Escuchemos a Henry Pazzi, alcalde del municipio de Piacha, en La Paz, en entrevista con la revista La Mañana en directo de Herbol.
18: Tenemos 400 industrias y mira, en estas 400 industrias aproximadamente, pues están las más importantes de Bolivia, como ser Sobose, Arequipa, Inti está aquí, La Francesa está acá, ladrilleras, billeteras, farmacéuticas. O sea, somos una ciudad que produce y cualquier desgracia puede pasar. Hace 3 años le pasó a una industria, un caldero reventó, no sé, desconozco cuántos fallecidos hubo, pero sí ha tenido fallecidos. Pero lo mismo, no teníamos bomberos, no teníamos, o sea, no tenemos con qué darles respuesta inmediata a esa desgracia, ¿no? Entonces, no es la primera vez que está pasando, ni es la tercera ya que nos pasa esta, y estamos ahí como bomberos tratando de apagar el agüita así nomás, ¿no? Es por eso que también nos hemos dado de cuenta que necesitamos una estación de bomberos acá, ¿no? Como prioridad, te digo, ¿no? Salud, estación de bomberos, y así sucesivamente. Y esto ya lo habíamos hablado con la brigada parlamentaria, lo habíamos hablado con el LUPRE, lo habíamos hablado con el gobierno, con diferentes senadores, diputados, y bueno, mostrándoles la necesidad que tenemos, ¿no? Pero bueno, nos ha pasado esta desgracia. Y deseo de corazón que, bueno, ahora sí nos tomen en cuenta, ¿no? Porque en 20 años más han regalado canchas y ¿por qué no nos han regalado un hospital, ¿no? Un verdadero hospital de segundo nivel. Y mira, Pedro, fuera un ambicioso, trataría de sacar provecho y diría tercer nivel, ¿no? Porque igual ya nos puede dar, no, nos toca por la población que tenemos. Pero yo soy consciente que el gobierno también está un poco de recursos, entonces no quiero ser un aprovechado, por eso yo pedía desde un principio un segundo nivel.
3: Declaraciones de Henry Patzi, alcalde del municipio de Viacha, en La Paz, en entrevista con la revista La Mañana en directo de Herbol. Estamos a 3 minutos de las 13 horas. La siguiente información: a horas de abrir las puertas de la Expo Cruz 2026, sus ejecutivos auguran éxitos y récord de negocios.
19: Siempre Santa Cruz habla con hecho. Santa Cruz mira el futuro, y desde Expo Cruz planteamos: este es el país que queremos, el país del trabajo, el país de la inversión, el país de poder venir a invertir y poder crear economía, y aquí lo vamos a encontrar como la mayor vitrina de Bolivia hacia el mundo.
20: La Expo Cruz 2026 mañana abrirá sus puertas a partir de las 5 de la tarde, y todo está prácticamente listo, se trabaja 1000 por hora en los detalles que faltan. Los ejecutivos de Expo Cruz están apostando porque, a pesar de la crisis y los problemas, será una feria, exposición, vitrina de Santa Cruz para el mundo totalmente exitosa. Así lo afirmó Klaus Ferking Adap, que es el actual presidente de la feria exposición en esta gestión 2026.
19: Sí, realmente muy contento de ser parte de este equipo de Expo Cruz 2026, a solo hora de que Expo Cruz 2026 abra sus puertas para todos los bolivianos, para todos los extranjeros que nos visitan, para más de 30 delegaciones internacionales que ya están aterrizando en Santa Cruz a conocer la vitrina más importante que tiene el país para el mundo. El sector agropecuario está que brilla, el sector automotriz está que brilla, el sector comercio, el sector tecnología. Estamos con 2.200 marcas ya confirmadas en las 16 hectáreas de Expo Cruz 2026. Pretendemos superar 500.000 de visitantes este año, y desde Expo Cruz planteamos: este es el país que necesitamos, el país de la inversión, el país de crear empleo, el país que va a generar futuro. Eso es lo que es Expo Cruz. Por eso todos los departamentos van a estar representados en Expo Cruz, en los diferentes expositores, y estamos muy contentos de poder ayudar y poner nuestro granito de arena para que Bolivia encuentre su norte.
20: Hermosa Santa Cruz, Mercedes Fernández.
3: Gentiles oyentes de Bolivia en Contacto, muchísimas gracias por su atención. Que tengan una tarde realmente excelente, y con más informaciones estaremos a las 18 horas. Hasta entonces.
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0: Es la hora 13 en punto.
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1: Muy, pero muy buenas tardes. Bienvenidos a la edición central de Herbol Deportes.
0: Los títulos de la jornada. Número 1.
1: Always Ready proyecta construir su propio estadio en la Ciudad del Alto. El presidente Andrés Costa sí lo mencionó.
0: Número 2.
1: Bolívar está obligado a ganarle al equipo de Jeve San José para recuperar el primer lugar dentro de la tabla de posiciones.
0: Número 3.
1: FC Universitario dejó escapar la victoria en la recta final del partido ante Blooming.
0: Número 4.
1: La Federación Boliviana de Fútbol implementará cámaras corporales y un polígrafo para transparentar el arbitraje.
0: Número 5.
1: Always Ready golea por 4-0 al equipo de Nacional Potosí en la Villa Imperial.
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Muy buenas tardes, bienvenidos a todos, bienvenidos a su programa Entre Coplas y Calullos. Y una de la tarde con 17 minutos, sol radiante en la ciudad de Los Anillos, ¿no? En la ciudad de Santa Cruz de la Sierra. Hermoso día para este jueves 17 de septiembre. Y así vamos avanzando, imagínense, no podemos detener el tiempo para nada, ¿no? Vamos avanzando, ya hemos cruzado la mitad del mes de septiembre. Imagínense, ya a la vuelta de la esquina está la efeméride departamental. Quirucilla está de fiesta, Mairana está de fiesta. Ambos municipios hablaremos un poquito. Hablaremos también de Pampa Grande, claro. Se está preparando también para su actividad Pampa Grande, una feria muy bonita que se está preparando este 20. También... ayer comentábamos sobre Valle Grande, ¿no? ¿Se acuerda sobre el tema del el vehículo, minibús, como le llamamos nosotros, del Consejo Municipal con la Alcaldía? Bueno, la Alcaldía se ha pronunciado ese y otros temas. También por ahí lo vamos a comentar en esas notas cortas también, aquí en su programa Entre Coplas y Calullos. Ayuda solidaria, hay una señora vallegrandina, de Valle Grande, ya, que está pidiendo ayuda para su hijita en la ciudad de Santa Cruz, que está hospitalizada. Yo quiero que esa nota, que lo replicó, o bueno, lo hizo Red 1, nosotros lo vamos a replicar aquí en el programa, y sería bueno prestarle atención, y si hay alguna manera económica que se pueda apoyar, habrá que hacerlo, ¿no? Usted, yo, creo que todos podemos ayudar a sumar, porque se está extendiendo la mano y se está pidiendo ayuda. Lo mismo para un deportista de nuestros vallecruceños que ha sido campeón nacional, ha participado a nivel internacional, que también está atravesando problemas económicos por el tema de salud, ¿no? Porque cuando sucede este tema de que caemos en un cuadro de salud crítico, no hay bolsillo que aguante, ¿no? Y se ha dicho, usted lo ha escuchado muchas veces, y en realidad es así. También, ¿no? Ya le voy a comentar de quién se trata. Es un ciclista, campeón nacional, múltiple campeón nacional y demás. Bueno, eso entre otros temas que le puedo ir comentando hoy en el transcurso del programa. ¿Listo? Póngase cómodo, una de la tarde con 20 minutos. Y gracias a nuestras radios ACER en los Valles Cruceños, en las tres provincias. Nos escuchan fuerte y claro a través de esta frecuencia. 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Agradecimiento a estos medios de comunicación tan importantes que permiten amplificar con la producción de FM Central 978 el programa Entre Coplas y Calullos con su compa Wilber. Les decía yo, póngase cómodo. Vamos a desglosar estos temas que son siempre de interés nuestro y un poquito para ir enterándonos también de las actividades que se llevan adelante en nuestros vallecruceños. 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
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Saludos, doña Pascuala Romero, ¿cómo le va a usted, comita? Póngase como enseguida, nomás ya empezamos a desglosar todos estos temas que yo ya lo iba anunciando de entrada nomás en el programa. La música para ustedes. Ayer México Chico celebró sus 30 años entre Cantares y Cantaritos y estuvieron celebrando con música al vivo varios grupos que fueron invitados también para estos 30 años en México Chico. Nosotros vamos con la música, esto que tanto nos gusta, ¿no? Sea la mañanita, sea la tardecita, el pire con leche.

Ahí vamos saludando a quienes van llegando al programa. Doña Rosita Padilla Torrico. Saludos, saludos, ahí, saludos para ella. Erwin Arce Guzmán, compito, bienvenido a su programa de Copla de Caluy. Mi compa Chalo también. Oiga, señor.

Ya habilitamos el chat en vivo para la gente que nos está escribiendo. Saludos, profe Roger Cosío, a través de Melodía 88.5 en el Torno FM Central, ¿no? Saludos, profe.

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Bueno, ahí tiene usted esa opción. 1:33 PM, continuamos, usted que está en los Valles Cruceños a través de Radio Ser, Rocha Comunicaciones en la provincia de Florida, Melodía 88.5 en el Torno, La Guardia, Porongo, usted que nos sigue a través de FM Central 978 y su programa Entre Coplas y Caluyos. Bueno, chat en vivo, permítame porque nuestra audiencia ya nos ha escrito. ¿Qué dicen por acá? Lecturamos. Saludos, compa Wilber, mi compa Gonzalo Zavala Farel. Saludos, compito, hasta el municipio del Torno. Ha pasado bien por Saipina, compa, ¿no? Siempre es bueno, oiga. Su hermano se ha quedado por este lado, ¿no? Mi compa Filemón. Se ha quedado, mi compito. Creo que su otro hermano también estaba por allá. Qué bueno. Hay que darse tiempito siempre para darse esos gustitos que, si no es en esta vida, en la otra no sabemos, oiga, qué nos va a tocar. Dice que uno vuelve otra vez, ¿no? ¿Cómo será, oiga? Ah, otro dice, miércoles, yo en esta vida estoy pagando lo que hice en la otra, dice, ¿no? Y otros andan disfrutando lo que en la otra vida no lo disfrutan. ¿Cómo será, oiga, eso, no? Lo cierto es que es aquí, oiga, hay que gastar la vida, dice, hay que gastarla, o sea, hay que disfrutarla, la vida, ¿no? Que haya exceso de alegría, ¿no? Saludos, profe Roger Cosío, ¿cómo está usted? Saludos, compa Wilber, felicidades por su programa. Saludos a la gente del Sabucal, que este fin de semana están de fiesta. Es correcto, ya nosotros ayer estábamos haciendo la invitación, la semana anterior mi compa Wilfredo nos avisó, nos dijo, compito, está invitado, invite por favor a nuestra audiencia del programa Entre Coplas y Caluyos, que este próximo 19
Sí, 19. Ya mañana pueden incluso ir llegando al Sabucal, ¿no? Mañana 18. Pero el sábado los esperan. Hay gastronomía. Oiga, yo deseo ese picante. Doña Carmen.

Trigal, el ingreso hacia el Trigal, al frente hay un cementerio. Estoy hablando de la carretera. Llega usted, dice, bienvenido al Trigal, está el letrero, está el ingreso, a mano izquierda, pero usted a mano derecha va a ver en la esquina del cementerio. Por esa entrada, cuesta arriba, más o menos unos 10, 11 kilómetros, ahí está el Sabucal. Ah, sí. No lo iba a decir, pero lo voy a decir. Y sé que está escuchando. Yo he tenido dos cumpitos del Sabucal, dos cumpitos, no voy a decir las cumitas porque ella no le correspondía, dos cumpitos allá en Saipina, que fueron con los macerados, y ninguno de los dos me dieron cumpito. Lo espero el sábado infaltable. No me ha dicho, ha sido mi cumpa Wilfredo Rivera la semana anterior que me invitó. Así que estos dos cumpitos, que su nombre del uno empieza con Da y termina con Green, y el otro empieza con Juan Carlos, y no me han invitado, no sé. No me han invitado. Bueno, pero han dicho, mi compa Wilfredo la semana anterior es el que ha salvado todo, ¿no? Ha dicho, compito, lo esperamos, vaya. Y invita a la población que vaya a visitarnos. Entonces, usted que está en Valle Grande, usted que está en Mataral, usted que está en Los Negros, usted que está dentro del municipio del Trigal también, o municipios aledaños a nuestro Valle Cruceño, en la ciudad de Santa Cruz, pues, es la oportunidad de ir a conocer el Sabucal, tierra muy bendecida con la fruta, ¿no? Así que vaya, conozca. ¿Qué dice por acá Rosita Padilla? Ah, mi parienta, ¿cómo estás, parienta? A ver, me dice por acá, muy bonito su programa, primito, bendiciones. Gracias, gracias. Creo que está por... ¿Por dónde está Rosita? ¿Ah, dónde está? ¿En qué parte está? Ya me escribe, ¿listo? Cumpito, se me había perdido bastante tiempo, Rolly Bozo. ¿Qué ha pasado, compito, del trabajo, no? En San Pablo, allá en Brasil, nos está siguiendo en sintonía desde Sao Paulo. Un tema de los aventureros, porque me enamoré de ti. Y ojos azules, cualquiera. Bueno, a ver, vamos a procurar sacáramos incluso. Saludos hasta Quirucilla. Meta, compito. ¿Sabe qué me ha hecho acuerdo, compa Rolly? Esto, a ver, vamos a ir desglosando lo que tenemos en cuestión de material para irles comentando a ustedes actividades, porque el programa es así. Tenemos que ir comentando las actividades que hay en nuestros valles cruceños. De eso se trata también el programa, así nosotros ayudamos a impulsar también las actividades que se desarrollan en nuestros valles cruceños. Y así que si usted me está escuchando, Samaipata, Mairana, Valle Grande, la ciudad de Santa Cruz, los residentes de Quirucilla especialmente, el Día de la Tradición de Quirucilla se va a llevar adelante este próximo sábado 26, o sea, de este sábado al siguiente sábado. Obviamente los festejos van a empezar el 23, ¿no? Con el desfile de teas, todo el acto también. Al 24, Quirucilla está de celebración por su aniversario de fundación, pero esto se extiende el 25 y el 26, sábado, es el Día de la Tradición de Quirucilla, donde estarán grupos invitados también, ¿no? Va a haber la Orquesta Tradicional Vallegrandina, esa no puede faltar, pero también va a estar grupos musicales como la Gran Orquesta de Bolivia, estarán los mariachis, los potrillos, ¿sí? En el Día de la Tradición de Quirucilla, obviamente ese día, sábado también, desde tempranito, la ambrosía, eso han dicho que va a ser con ambrosía la cuestión, gastronomía, artesanía, la música tradicional vallegrandina, como le decía yo, y la vestimenta que no puede faltar, ¿no? Y la ambrosía al pie de la vaca. Quirucilla nos espera el 26 de septiembre con su Día de la Tradición, ¿sí? Donde se va a mostrar, pues, ¿no? Las raíces, las costumbres que nos unen entre hermanos municipios de los Valles Cruceños, y Quirucilla es propio también, ¿no? Así que acompañe a celebrar junto a la población ese Día de la Tradición de Quirucileña, ¿sí? En el marco de los 83 años de fundación del municipio de Quirucilla. Este 26 de septiembre, vaya con la familia, vaya con los amigos, vaya a disfrutar una jornada llena, llena de identidad, de alegría y el orgullo, pues, que tienen cada uno de su tierra, y en este caso también nuestros hermanos de Quirucilla estarán celebrando, ¿no? Va a ver la chicha de maíz, ya le voy a mostrar, oiga, están haciendo el lupe, hace rato estaban bate y bate, lo voy a mostrar yo, sí, va a ver la chicha de maíz, también otras cositas también, el tema de gastronomía para ese día, sí, así que no falte, va a haber música en ese Día de la Tradición, la gente muy hospitalaria también, hay lugares donde hospedarse, eso no

se preocupa, y residenciales en Quirucilla también, será el sábado 26 de septiembre en la plaza principal de Quirucilla. Los invita a su alcaldesa, sí, la licenciada profesora Magalí Padilla, sí, así que, y el gobierno todo municipal de Quirucilla y su población los invita este sábado 26 de septiembre.

Bueno, creo que tengo algunos pedidos musicales, ¿no? Me parece, a ver, ¿por qué me enamoré de ti? Creo que era uno de los pedidos musicales. Ahora agendamos. Para la gente que nos sigue en Mairana también, hay invitación para este fin de semana, ¿cierto? Hay invitación, entonces también vamos nosotros a lecturar justamente esa invitación para la gente que vaya para ese lado de Mairana, esté de paso, también lo tenga en cuenta de llegar un ratito, a acompañar a nuestra gente en el municipio de Mairana. Aventureros de Comarapa, ¿por qué me enamoré de ti? Pedido musical, pedido que vamos complaciendo.

Desde San Pablo, Brasil, mi compa Rolly Bozzo quería escuchar al trío Aventureros de Comanapa. Hacía mucho tiempo, creo que no lo escuchábamos a este trío, y con esta canción, ¿Por qué me enamoré de ti? Muy bien, compa Rolly, muy bien, bien, bien, bien. Es cuestión que ustedes pidan nada más y nosotros, a la medida de las posibilidades, vamos complaciendo. ¿Listo? 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A ver, les voy a comentar, vuelvo yo por este lado, les voy a comentar para ir complementando lo de Quirucilla también, la invitación. A ver, la chichita, yo, si no es mentira, oiga, mire, voy a compartir el video, ahí está, ¿no? Nos han hecho llegar este video, ya está la chichita para el día de la tradición en Quirucilla. Ahí está, para el día de la tradición en Quirucilla, este 26 de septiembre, están bate y bate ahí para hacer la chichita. Entonces, esto para invitar, oiga, a todo aquel que llegue hasta Quirucilla el próximo sábado 26. ¿Sí? Así que eso, más la música tradicional, más los conjuntos en vivo, más la gastronomía que va a haber, las artesanías y todo lo que se está preparando. Doña Yolanda Cruz dice, ¿no? Mire, ahí está, oye, ya está ya en el cántaro, más vale. Ah, la chicha tradicional de maíz, dice. Mire usted, ahí está, entonces listo. Hay que taparlo bien entonces para que esté lista esa chichita. Ahorita se toma como refresco, ¿no? Pero que vaya agarrando fuerza para el próximo sábado. Sí, y se entusiasme y metan baile, ¿no? La señora Yolanda, la comita Yolanda ahí, ha sido la guapa que está preparando la chichita para invitar. Entonces, esto en la plaza principal de Quirucilla será este sábado 26, ¿no? Este sábado. Doña Yolanda Cruz, ella es la que estaba batiendo el lupe. Y luego lo hizo la chichita y al cántaro. Ahí, oiga, está arriba, mire. Uy, eso va a estar buenísimo. Yo voy a estar por ahí, por si acaso. Vamos a estar haciendo la cobertura del Día de la Tradición en Quirucilla, así que está cordialmente invitado este próximo 26. Además, hay un comunicado que se ha sacado hace minutos nada más. Eso lo voy a actualizar, la información, para la gente que quiera participar, oiga. Aquí está, mire, hace exactamente unos 5 o 6 minutos que han sacado este comunicado de parte del gobierno municipal de Quirucilla. Estamos atentos nosotros, ¿no? Estamos atentos a esta información. Luego le voy a hablar de Mairana también, Valle Grande y otros lugares en nuestro Valle Cruceño. Aquí está el comunicado, lo comparto en pantalla. Gobierno Autónomo Municipal de Quirucilla, comunicado, dice: para las personas que deseen participar con sus emprendimientos en el Día de la Tradición de Quirucilla, registrarse o pedir mayor información al siguiente número. A ver, anótese, compito. 677-34600. No se preocupe, se lo voy a repetir. Vaya a buscar en qué anotarse. Anótese, anótese. La fecha de la actividad, reitero una vez más, el 26 de septiembre. Sé parte de esta gran celebración que fortalece nuestras raíces, nuestras costumbres, nuestra cultura y nuestra identidad. Hagámoslo tradicional, dice. Nuestra tradición, nuestra fuerza. Recuperemos la tradición en Quirucilla, ¿no?
Así que esta invitación, ¿ya tiene que anotarse? Bien, bien, bien, bien. A ver, va a apuntar el número de teléfono, ¿ya? Le voy a reiterar que el Gobierno Autónomo Municipal de Crucilla, a la cabeza de su alcaldesa, la licenciada Magaly Padilla, comunica a todas las personas que desean participar con sus diferentes emprendimientos en el Día de la Tradición en Crucilla. Ya pueden registrarse. Esto, usted está en Valle Grande, usted está en Mairana, usted está en Pampa Grande, en Comarapa, en Samaipata, en cualquier lugar de nuestro Valle Cruceño, en el Trigal, los del Sabucal pueden participar, los del Sabucal también, en el Día de la Tradición de Crucilla, el 26 de septiembre. Anótese el número, ¿sí?, para que ustedes se comuniquen directamente con ellos y le den mayor información y lo vayan registrando. 677-34-600. Yo voy a estar ahí ese día, con el permiso de Dios, estaré presente en Crucilla, ¿sí? Con el favor de Dios nos permita llegar ese día y estaremos ahí presentes, oiga. ¿Hay? Que se lo repito una vez más el número, pero claro que se lo repito una vez más. Este es el número de informaciones y registro también para que usted participe con su emprendimiento. 677-34-600. Listo, entonces ya se lo voy a hacer recuerdo los próximos días también para que usted pueda registrarse. Bien, nosotros continuamos con el programa, continuamos con su programa de Copla de Caluyo. Sigo lecturando más mensajes. A ver, ¿qué dicen por acá? Compa Herbie, así es su nombre, compa. A ver, voy a espiar, voy a revisar bien. Compa Herbie Pérez Mariscal. Caramba, compito, ¿cómo está? Oiga, primera vez creo que lo voy saludando por aquí, por el programa. Dice, compa, buenas tardes, saludos a Mosquerilla. Ya decía yo por los mariscales, ¿no? Por los mariscales, ya decía yo, es de Postre Valle, este compito decía. Por ese lado. Los Pérez, pues, hay por todos lados, oiga, pero en Samaipata hay mundo, oiga, por ese lado. También. Ha de tener sus parientes, ¿no? Compito por ahí, por San Juan de Rosario, por esos trechos, ¿no? Por allá, el ahí, por ese lado de la Junta, el ahí, por ahí han enderezado. Han llegado al filo, compa, y de ahí han bajado hacia la Junta, compa, los Pérez. Por ese lado se han estacionado también. Saludos, compa Herbie. Dice, saludos a Mosquerilla. Están de fiesta, ¿no? A Mosquerilla. Si no me equivoco, ¿no? A mi padre, Agapito Pérez, estos próximos días, creo que este fin de semana, si no me equivoco, me decía mi compa Dani, si va usted, me decía, hay fiesta allá, me dijo, ¿no? Bueno, a mi padre, Agapito Pérez, Fanny Coca, de parte de Herbie Pérez y Maura Romero. Un tema, La Faina, de Harold Salce. Dice, por supuesto, pues, compito, ¿cómo no? La Faina. Entonces, primero, esta cancioncita que estaba ahí en lista de salida para mi compa Ronnie Bozo, que está en San Pablo, Brasil. Y luego, que vaya pegadito La Faina. A la vuelta, hablamos de Valle Grande, ¿le parece? Metamos, entonces.

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3: Casa de nuestro compito de Lagunita, señor Gumercindo Bruno Montenegro, se hace la invitación extensiva a todos nuestros cumpas y comaditas de nuestras comunidades aledañas: San Juan del Rosario, Zarzamora, El Empinao, Vallecito, Postrer Vallecito, El Alto de la Yuruma, Caparrosa, también, compadre Erwin, ahí le están hablando, compadre Erwin, tiene que ir usted, ¿ah? El Pacay también, ¿por qué no, no? El Pacay, Vallecito, el Samaipata, oiga, todos esos lugares es la invitación para este próximo día, sábado 26, también ahí en Lagunita, dice, oiga, yo realmente no me ubico a qué altura en esa zona está Lagunita, pero habla de los... de las comunidades vecinas, ¿no? Entonces, tiene que estar por ese lado nomás, ¿no? De San Juan del Rosario, por ese lado, entre, tal vez ahí entre el Filo, entre la Junta, entre el Empinado, me imagino que por ese lado está Lagunita, y la invitación, ¿no? Dice, cordialmente invitado, este sábado 26 a la Gran Minga, o sea, la vaina, en la casa de nuestro compito, señor Gumercindo Bruno Montenegro. Y después mire con, oiga, el asadito colorado, con ahí el cuerillito en la brasa, ¿no? El cuerillito en la brasa, y las tunas también, bueno, ¿ah? La chichita también, la comida, todo, y ahí están las tortillas también con cafecito, o sea, La vaina es así, ¿no? Se trabaja duro, sí, se trabaja duro. Es en AINE, también es en AINE. Hay que devolver después del AINE también a quienes vayan a apoyar. Y después termina en la comelona y en la música, ¿no? En el baile también. Así que me gustan estas actividades que se mantengan vivas en nuestros vallecruceños. Así que a la Cumita que nos hizo llegar la invitación, me dijo Cumpa Wilber, lo he visto que anda por esos lugares también, me dijo, y si puede este sábado lo invitamos, me dijo, para que nos pueda visitar. Bueno, ya tenemos agendado un compromiso para este fin de semana, le decía, para el fin de semana 26, ¿no? Es el 26, por si acaso el 26 tenemos que estar en Quito. Sí, ya vamos a estar cerquita de todas maneras, a ver si sacamos un tiempito y vamos por lo menos al final, ¿no? Hay que llevar a Sadón, ha dicho, ¿no? Hacha hay que llevar también. Bueno, podíamos, pues, ¿cómo no? Pues si ya lo hemos hecho alguna vez también. Saludos, entonces, ya está ahí la invitación, señor Gumercindo Bruno Montenegro, en su casa de él va a ser, en Lagunitas, por esa zona de San Juan de Rosario, dice, ¿no? Por esa zona va a ser, por el Empinado. Bueno, son comunidades aledañas la invitación que está haciendo. ¿Listo? ¿Qué le pareció, oiga? Que se mantenga, ¿no? Que se mantenga viva esta costumbre, esta tradición en nuestros valles cruceños. Las alcaldías lo están haciendo. Claro, las alcaldías lo están haciendo, las vainas que... Reciencito nomás este pasado fin de semana, ¿cuándo ha sido? ¿El domingo? El domingo en el Trigal había una faina ahí para el cementerio, ¿no? Había que ir a hacer limpieza al cementerio, si mal no recuerdo. Me comentaron, no lo vi en un comunicado oficial, no lo vi, seguramente estaba, pero yo no lo he visto. Ha de haber estado en la página, digo, pero no lo he visto. Pero por ahí me comentaron que había el domingo una minga o faina, como le decimos nosotros, ahí en el cementerio de... o para el cementerio, ¿no? La limpieza ahí en el Trigal. Bueno, esto de la estoy hablando de la semana pasada. A ver, voy a ir hasta más ahícito, oiga. Voy a ir hasta Valle Grande. ¿Qué hora es? 2:09 p.m. Voy a ir hasta Valle Grande. Vamos a lecturar cabalmente esta nota que en réplica, porque de eso se trata, ¿no? Parte y contraparte, oiga. Parte y contraparte, ¿no? Ayer comentábamos sobre esta información del minibús del Consejo Municipal que la alcaldía estaba queriendo ver, ¿no? De utilizar este vehículo para el gobierno municipal, porque el Consejo dice nosotros compramos con nuestros recursos propios. A ver, les voy a mostrar cabalmente el comunicado aclaratorio. Previo a esto, la gente que está en San Isidro, Comarapa, provincia de Manuel María Caballero, la gente que está allá, decirles que tenemos, a ver, voy a espiar lo que me ha pasado mi compito, quiero decirles que tenemos el Rally Integración Cantón San Isidro, que es la 14ª versión, número 14, del Rally Integración Cantón San Isidro del 9 al 10 de octubre. Esto se va a transmitir por Radio Hacer y la cadena de medios digitales también de la cadena de Radio Hacer. ¿Sí? Rally de motociclismo. Ahí en los Valles Cruceños. Está mi compa Luis Yucra. Estoy leyendo lo que dice acá. Está mi compa Luis Yucra, ahí director de la Radio Hacer, buscando el tema publicitario también en San Isidro. Así que lo va a estar visitando ustedes en San Isidro. Y bueno, me alcanza un vasito de agua, mi compa no se vaya a desmayar con estas calores, ¿no? No se vaya a desmayar mi compa Luis con estas calores, así que usted, compito que está en San Isidro, invíteme un vasito de agua, él va a estar ahí caminando, buscando las publicidades, así nos las buscamos nosotros, ¿no? Buscando las publicidades para este Rally Integración Cantón San Isidro, que se va a llevar adelante el 9 y 10 de octubre, Rally de Motociclismo, por si acaso, motociclismo, ¿listo? Así que San Isidro, ahí está mi compa Luis Yucra, lo va a visitar en su negocio seguramente. Dice por los medios de comunicación, pero ¿y dónde está, compa? Ahí falta algunos medios, compito. A ver, va a tener que poner orden ahí, compa Luis, por favor, le encargo. Hay unos logos de unos medios de comunicación que falta, compito. ¿Listo? Meta entonces. A ver, le decía yo, Valle Grande, comunicado aclaratorio. A ver, esto está interesante. Esto es... parte y contraparte, tiene que ser siempre así. Este comunicado que hace el Gobierno Autónomo Municipal de Valle Grande saca este comunicado aclaratorio Valle Grande, 17 de septiembre del 2026. Hoy día, antiinformación, dice, tergiversada, que circula sobre el tema de vehículos del Consejo Municipal. El Gobierno Autónomo Municipal de Valle Grande, a través de su asesor legal ejecutivo, esto para la gente que nos sigue en Valle Grande, ¿no? La gente que nos sigue en Valle Grande, vamos a comentarle cabalmente este comunicado aclaratorio. Ante la información tergiversada que circula sobre el tema del vehículo del Consejo Municipal, el Gobierno Autónomo Municipal de Valle Grande, a través del asesor legal del Ejecutivo, doctor Héctor Pérez, aclara a la ciudadanía lo siguiente. Punto número uno, sobre la sesión del Consejo Municipal. El Consejo Municipal, en sesión extraordinaria de ayer, aprobó una resolución municipal donde declara infundado el veto del Ejecutivo a la Ley Municipal de Protección del Vehículo y solicita al alcalde su promulgación en 3 días conforme a ley de dicha resolución será analizada por el Ejecutivo. Punto número 2. El decreto edil no queda sin efecto luego de la sesión extraordinaria, continúa en plena vigencia. A ver, desglosamos este punto. El decreto edil número 18/2026 del 27 de julio de reasignación administrativa del vehículo está en plena vigencia. Es una norma administrativa ejecutiva y no tiene relación con la resolución de objeción al veto del Consejo. Punto número 3. Sobre el financiamiento del minibús. Se aclara que el vehículo no fue comprado con recursos propios del Consejo en el Gobierno Autónomo Municipal de Valle Grande. No existe separación administrativa por capacidad financiera. El Ejecutivo y Legislativo están dentro de un único presupuesto institucional. La compra del minibús en el año 2017 se realizó con la partida 34 del fortalecimiento institucional y no con la partida 01 de funcionamiento del Consejo. Bueno, ahí en el punto número 3 sobre el financiamiento del minibús aclara el Gobierno Municipal de Valle Grande este tema, ¿no? Seguramente será un tema todavía a seguir debatiendo entre el Consejo y el Gobierno Municipal, pero es claro en su comunicado que saca el Gobierno Municipal sobre este tema, ¿no? Que dice que el vehículo no fue comprado con recursos propios del Consejo. Bueno, el Consejo dice lo contrario, ¿no? En el Gobierno Municipal de Valle Grande dice no existe separación administrativa por capacidad financiera. El Ejecutivo y Legislativo, el Ejecutivo es la Alcaldía y el Legislativo es el Consejo. Eso para que usted lo conozca, compito, comita. Dice que están dentro de un único presupuesto institucional. No hay separaciones ahí, dice, ¿no? La compra del minibús, que fue el año 2017, se realizó con la partida número 34 de fortalecimiento institucional y no con la partida 01 del funcionamiento del Consejo. Pasemos al número 4, punto número 4. Independencia de poderes no es separación administrativa, dice. La independencia está garantizada por ley. El Consejo delibera, fiscaliza y legisla. Y el Ejecutivo, que es el alcalde y sus directores y funcionarios, ejecuta el POA, aprobado por el Consejo. La separación administrativa es progresiva según nuestra Carta Orgánica, vigente desde el año 2017. Y la ley número 482 establece que es obligatorio solo en municipios de más de 50.000 habitantes y progresiva en municipios menores a 50.000 como Valle Grande. Bueno, punto número 5. No se quita el vehículo, se reasigna para mejor uso, dice el Gobierno Autónomo Municipal de Valle Grande. El decreto edil no prohíbe el uso del vehículo al Consejo para sus tareas de fiscalización. Es una simple reasignación administrativa para que, a través de activo fijo, el vehículo tenga mayor funcionalidad tanto para el legislativo como para el ejecutivo. Sí, tanto para el legislativo como para el ejecutivo. ¿Qué más dice? A ver, tenga funcionalidad para el legislativo como para el ejecutivo, que actualmente no cuenta con vehículos para gestiones. que actualmente no cuenta para vehículos para gestiones, ¿no? Bueno, ahí está. Voy a reiterar la última parte. No se quita el vehículo, dice, punto número 5, se reasigna para mejor uso. El decreto DIL no prohíbe el uso del vehículo al Consejo por sus tareas de fiscalización. Es una simple reasignación administrativa para que a través de activo fijo el vehículo tenga mayor funcionalidad, tanto para el legislativo como para el ejecutivo, que actualmente no cuenta con vehículos para gestión. El Gobierno Autónomo Municipal de Valle Grande esto lo hace extensivo este 17 de septiembre del 2026, un comunicado aclaratorio. Ahí está. Muy bien. Entonces, eso como parte y contraparte también, porque ayer lecturábamos también una nota que decía que el Consejo Municipal reclamaba sobre este punto, y ahora el Gobierno Municipal ha también sacado esta contraparte en este comunicado aclaratorio, ¿no? Para que usted, como ciudadano, sea quien cirna, ¿no? Vea, pero hay normas legales, hay esto está pegado a las leyes, a los reglamentos que están, y bueno, ya esto, ambas partes tendrá que llegarse a un punto, ¿no? Donde la ley diga esto es lo correcto y esto es así, ¿no? Entonces, bueno, ahí está para conocimiento pleno de usted, ciudadano de Valle Grande, que nos sigue a través de Radio Hacer, tenga conocimiento de aquello. Vamos a la música, nosotros continuamos con su programa Entre Coplas y Calullos. La música no puede faltar aquí. Luego lecturamos saludos, lecturamos mensajes y continuamos con el programa. ¿Listo? Vamos a ver alguna canción. México Chico, ¿no? Ayer estaba de fiesta. Como el tamarindo. A ver, recordemos esta canción.

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Y está cerquita, está en el camino principal hacia la Forestal, ¿no? 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Hay un peaje municipal, ¿no ves? 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Un poquito más adelantito nomás está esto. Así es, oiga. Está cerquita. 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

0: Oiga, tiene que verlo. Ay, tiene que verlo este video musical, oiga. Ay, señor, me ha hecho el día. Me ha hecho el día. El diablo anda suelto, México, chico. Tiene que verlo el video musical.
1: Sí, compa.
0: Ah, ¿qué dice, compa Paisa? ¿Ha escuchado esa historia, compa? Ay, no. Cuentan, pues, historias, las canciones también. Habrá que preguntarle a mi compa Pedro, ¿cómo es eso, la letra de esa canción? Buenas tardes, por favor, un tema, La Viudita de Milton Grájeda. Saludos para Amame desde Comarapa. Amame es una chanchería y lechería, ¿no? Ahí, ahí están ellos trabajando en Comarapa. Saludos, compa Paisa. La Viudita, por supuesto, mi compa, por supuesto que sí. Estamos nosotros para complacer esos pedidos musicales. 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Continuamos con su programa, 2 de la tarde, 31 minutos aquí en su programa Te Copla de Caluyo para Radio Acer, Rocha Comunicaciones, FM Central, Radio Melodía, el 88.5 también, su programa Te Copla de Caluyo. Continuamos. A ver, ¿dónde está la canción que quería mi compa Paisa? Aquí está, compito. Métale volumen, sí, le encargo, ¿ya? A ver, y a la vuelta revisamos los mensajes.

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Saludos, compa Erwin Cruz. Erwin Cruz. Hola, dice mi compito ahí en la página de FM Central. Gracias, compito. Vamos revisando. Rocha Comunicaciones también, ahí en la provincia Florida, nuestra página también de Medio de Comunicación Radio Misión 2000 98.1. Ahí, gracias a la gente que le ha dado me gusta también ahí a la cuenta de Rocha Comunicaciones. Saludos la gente que nos sigue también a través de Melodía 88.5 en el municipio del Torno. Nos pueden escribir ahí también si quieren, como lo hizo mi comita Valentina Rioja. Buenas tardes, compito. Tenga usted una excelente tarde. Gracias por brindarnos tan lindo programa. Valentina Rioja, comita, muchísimas gracias por seguirnos, en este caso, a través de la página de Melodía 88.5. Pueden compartirlo, pueden darle me gusta, seguir a cualquiera de nuestros medios de comunicación para que siempre estemos en contacto. ¿Listo? Saludos, doña Valentina Rioja. Voy a buscarle una cancioncita, comita, de esas bonitas que a usted le gusta, ¿no? Saludos. No me voy a olvidar, si hablamos del Torno, mi comita María Barón, también ahí en la Junta Piraí, para ella, para su esposo, para su familia, para su hijito, para su guaguita también, ¿no? Su guaguita Gilmavi, también. No va a dejar de ser su guaguita nunca, Gilmavi, es su mami usted. Así que, así nomás, Gilmavi, ¿qué va a hacer usted? ¿Ah? Déjese querer por su mami nomás, usted quiere hablar el doble. Saludos para Gilmavi también en la Junta Piraí. La gente que nos sigue a través de Radio Hacer en las tres provincias, dice de Dieguito Sandoval, mi provincia Florida. Saludos a mi pueblo de Paredones, a Maipata. Como siempre, cumpito querido, Jesús Villarroel, en sintonía de su programa en Tecopla y Caluyo. Vamos a ver, tengo mensaje también en nuestra cuenta del programa en Tecopla y Caluyo. Doña Juanita Leaños, cumita, me dice ella, buenas tardes, cumpito.

Wilber, saludo de Cochabamba. Escuchando el programa como siempre, las músicas antigüitas. ¿Será que me lo puede poner esa piecita, Amigos de la Noche? La Hierbabuena o Recuerdos Muertos. Muchas gracias, compito. Bendiciones siempre para usted y toda su familia. Gracias, gracias. Gracias, comadita Juanita, hasta Cochabamba por la sintonía. Por acá, Yasmani Cuellarlino, mi compa Yasmani, buenas tardes, compa, también para acá. Saludos, compa Yasmani. Doña Marlene Castro Guzmán, allá en España. No me acuerdo, doña Marlene, en qué ciudad está, me dijo. Pero saludo hasta donde usted se encuentre. Como yo sé que a doña Juanita Leaño le gusta el conjunto Pucará, Hierbabuena, un calullito del conjunto Pucará, entonces se lo vamos complaciendo, doña Juanita, ¿le parece? Vamos por ese lado, musicalmente. Después me dijo también, Recuerdos Muertos, ¿no? Dos canciones me pidió. Listo, vamos complaciendo.

Sigamos complaciendo las canciones. 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Doña Juanita Leaños, en la voz de la licenciada Hilda Vargas Farías.

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Continuamos nosotros con el programa. Atención a la gente que nos sigue en San Isidro, Comarapa. Aquellos que nos siguen allá, porque se viene prontito nomás, se viene una actividad muy linda allá en San Isidro, Comarapa. Por ahí está mi compa Luis Yucra también, visitando los negocios también para lo que será la transmisión del rally en motociclismo en Comarapa. La 14ª versión Rally Integración Cantón San Isidro, lo voy a mostrar yo también en pantalla ahorita, cabalmente, ahí está. Lo está visitando nuestro director de la radio Ser ahí, a diferentes negocios en San Isidro, en La Palizada también. Así que ahí le alcanza un vasito de agua a mi compito, ya me lo alcanza, se lo encargo a mi compito. Por ahí lo ve medio, ¿ya? Medio soleado, porque le ha tocado un día caluroso, mi compa. Bueno, vaya compito, que le vaya muy bien, ahí lo van a atender muy bien en San Isidro, en La Palizada. Listo, está visitando su negocio y si usted quiere auspiciar, ahí está mi compa entonces, tocándole las puertas. Y la publicidad no es un gasto, es una inversión, ¿no? 14ª versión Rally Integración Cantón San Isidro, el 9 y 10 de octubre va a ser, oiga. Va a estar bonito, transmitido por radio, en Radio Acera, allá en las tres provincias de los Valles Cruceños, pero también diferentes páginas y medios de comunicación, incluido FM Central, Entre Coplas y Caluyo, ¿no? Radio Acer, Yucra Stream, Prensa Valles Cruceños, Cumpa Tapia y Panorama Comarapa también, ¿cierto? Son
parte de la cadena de medios, que se va a transmitir este rally en motociclismo. Ahí estará mi compa Casto, ¿no? Casto Cejas Carrión. Saludos, compa Castito, hasta Comarapa también, ¿no? Parte del equipo de Hacer Deporte para el tema de motociclismo también, ¿cierto? Bueno, ahí está, oiga, ya lo sabe, 9 y 10 de octubre en el Cantón San Isidro, perteneciente al municipio de Comarapa, la provincia de Manuel María Caballero. Ahí está mi compa Luis, ¿no? Visitándose en el negocio. Anímese, compito, y bueno, coloque su publicidad, que va a ser escuchada no solo en la zona, sino en muchos lugares, definitivamente. A ver, 2 de la tarde, 55 minutos. Vamos a la parte de la música. No sé si nos vamos a las antigüitas, creo. Unas antigüitas. Hemos estado mezclando un poquito el programa el día de hoy, ¿no? A ver, de las antigüitas, ¿por dónde nos vamos? De los Tiernos del Amanecer. Los Nina Nina. Puede ser también, ¿no? A ver, vamos a ver, Otito. De los... Bueno, digo las antigüitas. A ver, voy buscando un poquito de ese material. A ver, por acá. Creo que con Estito vamos a ir. Ah, bueno, tengo un pedido musical también. Bueno, enseguida lo vamos a complacer, ¿no? A mi provincia, Florida, de Dieguito Sandoval, ¿verdad? Me ha pedido mi cumpito. Pero claro, lo vamos a colocar enseguida pegadito nomás a esta otra canción. Con los Bohemios del Valle. ¿Le parece? Con los Bohemios del Valle. Bueno, la música que va sonando, Miles de Lágrimas, se titula esta canción.

0: Saludito para la gente que nos sigue en San Isidro, ahí en el municipio de Comarapa, zona de La Palizada también. Por el Quiñe también, saludos. Gracias por esa audiencia, me dicen Cumpito. Estamos a todo escuchar por este lado en la provincia de Manuel María Caballero. Qué bueno saber. Saludos, saludos de Cantito Tuito, allá en Totora también, ¿no? En Totora también, mi compa. Jesús Villarroel, claro que sí. En el torno, el día está como para lavar ropa, me dicen, ¿no? Cumita, necesita una ayudante, mire, por ahí anda una que va y viene, media inquieta anda. Ah, debe estar con ganas de ayudarle a lavar ropa, Cumita. ¿Qué dice usted ahí que está en el torno, Isito? Ah, llámela que venga a ayudar a enjuagar. Dieguito Sandoval, mi provincia Florida. Para toda la gente de Paredones, Amaipata, dice Jesús Villarreal.
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2: Y ahí en el municipio de Samaipata, cabalmente, en el municipio de Samaipata, esta invitación, ¿no? De mi compito Gumercindo Bruno Montenegro, ¿no? La faina que se va a hacer este 26 de septiembre, ¿sí? Me dice, compito, Lagunita queda camino a San Juan del Rosario, me dice, queda camino a San Juan del Rosario, así que está invitado, compito, aunque sea llegue en la noche, me dice. Bueno, gracias, comadita, ahí, aunque sea en la tardecita, ¿no? Podíamos hacer ahí el esfuerzo de llegar también, digo, por el tema de la agenda que tenemos ya para ese día 26 en Quirucilla, y puede que vamos a hacer todo lo posible, de verdad. Aunque sería lindo mostrar un poquito de lo que es la faina también que se va a llevar durante el día. Pero bueno, como digo, voy a procurar llegar. Gracias por la invitación nuevamente. En Lagunitas queda yendo a San Juan de Rosario, compa. Eso es en Samaipata, miren. Ahí va a ser entonces la invitación para este 26 de septiembre, esta faina que se va a llevar adelante. Están, reitero, invitados todas las comunidades aledañas que vayan a participar. Mantengamos esta tradición, esta costumbre también de trabajo comunitario en ayuda, ¿no? La faina. Después toca el AINE, ¿no? Devolver también, así que lo van a hacer ellos, la familia también, seguramente, si alguien lo vuelve a solicitar y a pedir. Muy bien, gracias y les envío un cordial saludo. Ojalá sea todo un éxito esta faina el próximo 26. Ahí donde mi compa Gumercindo, ¿no? Gumercindo, ¿no? El nombre, sí, Gumercindo Bruno Montenegro, en Lagunitas, camino a San Juan de Rosario. Voy a pasar el dato a algunos, ¿sí? Algunos que son de la zona también, del Pacay, de la zona de Caparrosa también, ¿no? De San Juan de Rosario, también hay varios por ahí que conozco, ¿no? Que vayan una vueltita. Y por ahí nos juntamos también ahí. Muy bien, nosotros continuamos. ¿Qué hora es? 3 de la tarde con 5 minutos. Lectura o mensajes. ¿Qué dicen por acá? Buenas tardes, compa. ¿Qué dicen? ¿Cómo está? Grave la calorcita, ¿no? ¿Dónde se pierde, compa? Me dice. A ver, claro que sí. Cualquier rato lo voy a visitar, comadita. Cualquier rato la visito. Con muchísimo gusto ahí para tomarnos un cafecito, alguito, dice, aunque sea, ¿no? Con toda la familia. Muchas gracias, comita. Un abrazo para usted. No se pierda usted también, ¿sí? Ahí saluda a su mamita también, ¿no? A su hermano también. ¿Qué dice por acá? Y la Tullao, pónganos, cumpa, una musiquita, dice, para su mami, que está ocupadita ahí haciendo los quehaceres siempre que hay que hacer, ¿no? En el hogar, siempre ahí. Y está como para bañarse el clima, ¿no? Mire, usted con suerte que lo tiene ahícito la quebrada, ¿no? Ahí en la Junta Piraí. Ahícito, entonces vaya una vueltita, oiga, está como para. ¿Verdad? El clima está lindo, oiga, un solcito. Como para tirarse una remojadita en el río ahorita, ¿no? Saludos para Jim Mavi. Entonces, ¿dónde está el atollado? Vamos a ir por esa parte musicalmente. Y a la vuelta le cuento de Mairana, ¿le parece? Porque Mairana nos espera este próximo, incluso hay actividades para este fin de semana en Mairana. Ya le cuento mejor a la vuelta.
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Ahí para mi comita María Barón, de parte de su hijita, y aquí su compa Wilber también, y la Toyao para ella. Saludos cordiales. Ahí en la Junta Piraí. Hola, esté bien, comita. Sí, a usted, a toda su familia, un abrazo enorme. Gracias por seguir el programa. 3:10 ya. Ahí los que nos siguen en el barrio Fortaleza, y cito también. 3:10 Picaflores de Mairana.

Ya se va acercando de a poquito las actividades que hay que llevar adelante en Mairana por su fundación. Y las actividades van empezando ya incluso estos próximos días. Yo le voy a contar, por ejemplo, y esto está en la página del Gobierno Autónomo Municipal de Mairana, esta invitación. Sí, los sabores de nuestra tierra nos vuelven a reunir con esta canción de fondo de Viva Mairana, los picaflores de Mairana. Esta gran invitación, Feria de Horneados Típicos de Mairana. Mañana viernes 18 de septiembre desde las 9 de la mañana en el Mercado Municipal, zona de la Plaza 24 de Septiembre en Mairana. Usted que me sigue a través de Rocha Comunicaciones, Radio Misión 2000, la 98.1, ahí en la provincia de Florida, dése una vueltita por Mairana, compito. Usted que está de paso de repente a nuestro Valle Cruceño o de retorno a la ciudad de Santa Cruz. Mañana, viernes 18 de septiembre, desde las 9 de la mañana en el Mercado Municipal, en la Plaza 24 de Septiembre, en esa zona, se va a llevar adelante esta Feria de Horneados. Sí, los horneados que guardan historia, una tradición familiar, el cariño de las manos mairaneñas que mantienen vivas nuestras costumbres. Te invitamos a disfrutar de la Feria de Horneados Típicos de Mairana, un encuentro lleno de aromas, sabores y orgullo por lo nuestro. Ya lo sabe, esta invitación la hace extensiva el Gobierno Autónomo Municipal de Mairana a la cabeza de su alcalde Andrés Fidel Rocha Rosales. Corazón de los Valles, la marca municipal, ¿no? Ahí, Mercado Municipal, zona Plaza 24 de Septiembre, la plaza principal de Mairana. Ven con tu familia, apoya a nuestros productores y comparte el verdadero sabor de Mairana. Esta invitación, bueno, para usted que me sigue a través de Radio Acer Valles Cruceño, a través de FM Central 97.8, en Tecopla y Caluyo, Rocha Comunicaciones, los mairaneños que están en el torno a través de Melodía 88.5 también. Bueno, la invitación mañana viernes 18 de septiembre. Y esto va abriendo el cronograma de actividades rumbo al aniversario de fundación de Mairana, ¿no? Así que será este próximo 23, 24 de septiembre. Así, ya lo sabe usted, está hecha la invitación a nombre del alcalde de Mairana, Andrés Fidel Rocha Rosales, su gobierno municipal y los productores, más que productores, digo, la gente que emprende, ¿no?, también en la gastronomía, en este caso de la Feria de Horneados Típicos de Mairana. Están cordialmente invitados. Nosotros seguimos, continuamos, 3 de la tarde con 14 minutos exactamente, aquí en su programa. ¿Qué dicen por acá? Voy a lecturar mensajes. Mayerly Bruno me escribe, vamos a revisar el mensaje también de la gente que interactúa con nosotros aquí en el programa. Vamos a revisar, ahí está Mayerly Bruno. Buenas tardes, compa, muchísimas gracias, me dice. A ver, Mayerly, permítame que lo reviso su mensaje para lecturarlo bien, ahora sí, ya con mi retorno aquí. Buenas tardes, compa, muchísimas gracias por hacerlo salir en su programa, la invitación a la faina, muchas gracias, Dios lo bendiga, bendiciones. Caramba, Mayerly, para mí un gusto que ustedes sigan manteniendo esa tradición. Y claro, la faina ahí en Lagunita, ¿no? Ahí donde el compa estará esperándolo, ¿no? Camino a San Juan de Rosario, este 26 será el próximo fin de semana. Lo esperamos, compa, dice. Gracias, Mayerly, un saludo para usted, para toda su familia. Y haremos todo lo posible de estar presente ahí, comita, para mostrar un poquito de esas actividades que se mantienen vivas en nuestro Valle Cruceño. Yo decía hace rato, nuestras alcaldías también lo siguen haciendo, ¿no? Nuestras alcaldías lo siguen haciendo también, el tema de la faina. Ya lo vimos en Valle Grande, ya lo vimos en Quirucilla, también en el Trigal, también se ha llevado adelante la faina, también hablando ya de trabajo comunitario, municipal, lo están haciendo, ¿no? Gracias, Mayerly. Un abrazo para usted. Y ya lo saben, aquí estaremos siempre en su programa de Copla y Caloyo, cada que ustedes así lo decidan. ¿Qué dice, compa? Wilson Flores Montaño, desde Jorochito, municipio del Torno. Buenas tardes, compa. ¿Cómo está aquí escuchando y viendo la radio?
un saludo cordial para todos los chuludos, dice. Gracias, compa Wilson. Wilson. Ah, así dice la película. Oiga, gracias, compito. Ahí, Jorochito TV, el 88.5. A ver, vamos a ir complementando este cronograma de actividades para Mairana. ¿Sí? Me da un segundito que ahora lo complementamos porque yo hacía la invitación cabalmente para lo que será el día de mañana, ¿no? La Feria de los Horneados en Mairana, en la plaza. Pero también va a haber otras actividades también en Mairana. Voy a ampliar este cuadro. Sí, comparto pantalla. Ahí está. Esto rumbo al aniversario 151 de la Fundación de Mairana, Corazón de los Valles, que es la marca de municipal también, la marca de Mairana, Corazón de los Valles, ¿no? A ver, esta invitación oficial que hace el Gobierno Autónomo Municipal de Mairana, a la cabeza de su alcalde Andrés Fidel Rocha Rosales, manteniendo nuestras raíces, siguen construyendo una mejor Mairana, ¿no? A ver, vamos a compartir el cronograma de actividades que se va a llevar adelante. Ya lo decíamos, mañana, por ejemplo, con la Feria de Horneados. Pero estas actividades van a continuar el miércoles 23 de septiembre. Usted que me sigue a través de Melodía 88.5 en El Torno. Ahí Mairana, niños por El Torno, ¿no? Por La Guardia, por Porongo, FM Central en la ciudad de Santa Cruz, municipio del Torno también, la gente que nos sigue a través de Rocha Comunicaciones, Radio Misión 2981, en la provincia de Florida, Radio Acena en las tres provincias. Este es el cronograma oficial del miércoles 23 de septiembre. 4 de la tarde, sesión de honor en conmemoración a los 151 aniversarios de Fundación de Mairana. 6 de la tarde, desfile de autoridades. 18:30, 6 de la tarde con 30 minutos, desfile cívico de TEAS. 21 horas, 9 de la noche, la gran serenata Mairana. Para luego dar paso a las actividades oficiales el jueves 24 de septiembre, ya cumplido los 151 años de Fundación de Mairana. 7 de la mañana, solemne misa, el Tedeum, la ofrenda floral en conmemoración a los 151 aniversario de la Fundación de Mairana. 7:30, desfile cívico en homenaje a los 151 aniversario de la Fundación de Mairana. 3 de la tarde, gran fiesta bailable de confraternización. Esto el jueves 24 de septiembre. Es una invitación, reitero, que le hace el Gobierno Autónomo Municipal de Mairana a la cabeza de su alcalde Andrés Fidel Rocha Rosales. Corazón de los Valles, Mairana, 151 años. Recuerde, mañana viernes en la plaza 24 de septiembre, zona del mercado municipal, lo que será la Feria de Horneado, el desfile cívico, todas las actividades, la fiesta popular la siguiente semana, el 23 de septiembre, 24 de septiembre, 151 aniversario de Mairana. Ahí está, cordialmente invitado, la invitación que lo hace extensiva el alcalde de Mairana. Nosotros seguimos 3 de la tarde con 20 minutos hablando de Mairana. Profe Milton Grájeda Arteaga.

Muy bien, continuamos con el programa Entre Coplas y Caluyos. Sí, cuando son exactamente las 3 de la tarde, 24 minutos. 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Continuamos ya recta final para la gente de Radio Acer. Vamos cerrando el programa también, compa Luis, muchísimas gracias ahí. Nosotros también vamos a ir ya enfilando la parte final del programa.

0: Nosotros ya para ir despidiendo y acercándonos a la parte final de su programa Entre Coplas y Caluyos, quiero hacerle una mención porque se viene, oiga, una actividad que solamente se realiza una vez al año, ¿sí? Y la cita será este 15 y 16 de octubre, 15, 16 y 17 de octubre de este año 2026, se viene otra versión nuevamente de esta feria agrícola que mueve al departamento y a Bolivia. Sin duda alguna, las empresas más importantes, las empresas más grandes del país, pero también las medianas y pequeñas empresas que trabajan, que se dedican al rubro agrícola, estarán presentes en Agrovidas 2026, 15, 16 y 17 de octubre. Será la cita en el predio de Fundacruz. ¿Dónde está el predio de Fundacruz? Preguntará usted. Fácil, el predio de Fundacruz se encuentra en el kilómetro 40 entre Guarnes y Montero. Entre Guarnes y Montero, ahí está el predio de Fundacruz. Antecito de llegar al peaje entre Guarnes y Montero, mano izquierda, usted va a divisar, ahí va a estar todo el movimiento de maquinaria, de agrícola, del campo, porque las empresas hacen una muestra en campo también de los cultivos. Todo se está preparando para esta, este evento de Agrovidas, donde se aprende también, ¿no? Donde hay un intercambio de conocimientos entre los productores, entre las empresas también. Cada visita se convierte en una oportunidad para descubrir, preguntar y adquirir nuevos conocimientos. Están invitados a esta feria agrícola Agrovidas, ¿sí?, en el predio de Fundacruz, los estudiantes, productores, visitantes que comparten experiencia con los expositores, quienes explican y muestran de cerca las tecnologías, compito, los productos y soluciones para el campo. Usted que está en los valles cruceños, ¿sí?, en la provincia de Florida, Valle Grande, Manuel María Caballero, usted que me escucha a través de Radio Ser, compa, esta es una oportunidad, compito.
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0: Compas y comares, bienvenidos al ranchito. Pues ya estamos arrancando hoy jueves. Jueves 17 de septiembre del 2026, ¿eh? Ánimo, compa, ya es jueves. Jueves, viernes, chico, jueves de tocino. Allá me acordé de los tocinitos, ¿eh? Saludos para toda la racita bonita, linda, hermosa que está escuchando el ranchito a esta hora de la tarde. Hoy jueves, ¿eh? Jueves 17 de septiembre del 2026. Ánimo, compa. Saludos para mi compa Andrés Álvarez. Para Einer Flores, unas frías, dice, compa. De una vez, de un beso, ¿eh? Eso no se pregunta, mi compa. ¿Sabe qué? Eso no se pregunta. Nomás se dice, vamos, ya, y trae, ¿eh? Pues no se anda con vueltas, ¿eh?
1: Y se llama la sopa de caracoles.
0: Oye, y por supuesto arrancamos con ganas, con mucho ánimo, con ese entusiasmo que nos caracteriza al ranchito. Estamos para alegrar su tarde, bien para gustarlo o para emputarle. Una de las dos, ¿eh? Oye, no, Miki, no hable así en la radio, dice. Es que se me sale lo salvaje, ¿eh? Yo fui criado en el monte, ni modo, se me aguantan, ¿eh? Y al que no le guste, pues, es como si me discriminaran, ¿eh? Eso es un acto de racismo. Buenas tardes, Miki, de dos temita. Bronco, oro y otro de los brindis, me vas a extrañar. Saludos del Amame. Compa paisa, quiero cabecita, quiero cabeza de chancho, quiero hacer patasca. Una nomás, una. Sopa de caracol, hey. Saludos, mis compas. Ya arrancó casi el fin de semana. Y ahora sí le vamos a dar con todo porque el clima está bonito. Me gusta este clima, así calorcito, bien bonito. Ya dan ganas de ir a zambullirse, a refrescarse al río, Mecánica de moto full gas, bienvenido a Ranchito. Ya la gente va llegando de a poco, se va conectando al TikTok Live. Estamos transmitiendo en vivo para Radio Hacer y también para el TikTok, Estamos a través de Miki TV, ¿ya? Diner, bienvenido a Ranchito. Compa, denle en tap a la pantallita. Ahí vamos con los tap full.

siempre arrancamos el ranchito agradeciendo a los auspiciadores del rancho, ya. Eso es como que lo principal. Gracias a ellos estamos aquí sentadito y dándolo todo, pues, ¿eh? No haces nada, dice. ¡Compadre!

0: 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Ay, mujer, la gente va comentando por ahí que soy un venado. 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
1: ¿Cómo dijo y ese autotune?
0: ¿Cuál autotune? No le pongo autotune nunca, jamás. No sé ni cómo se hace eso. Saludos para mi compa Beliz. 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Son rumores. El venao.
1: Me dijo, pero ese efecto está robotizado.
0: Ahora sí, debe ser por el volumen del retorno. Saludos para mis compas de Taller. Ahora, Belis, sale como sabe, cómo sale. 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Hola. No, yo lo escucho bien, Abelis.

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1: Dijo Holly Bebé.
0: 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Hello, mi amigo Guti. Buenas tardes.

0: Compadre. Listo, compa, vámonos con música aquí en Ranchito. Ya sabes, quieres mandar tu mensajito de texto, puedes hacerlo al 755-45313. Ese es el número oficial del rancho.
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0: 755-45313. Mensajito de textos a ese número para la gente que está escuchando la radio. Y los que quieran canciones aquí en los comentarios, ¿ya? Aún es con la rolita de mi compa paisa, Bronco Oro. Esa rolita me la pidió,
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0: Dale play, dale play, dale play a la música. Los Broncos Oro.
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0: Saluditos.
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0: Saluditos para Nelsie. Muy buenas tardes, Nelsie. A toda la gente que está viendo la transmisión, compartan, compartan.

0: Ya se vuela viernes. Ya se vuela viernes, mis compas. El fin de semana. Ah, pues no. Fin de semana nos vamos a Cocha, a Cochabamba. Viernes en la noche. Y ya estamos de regreso el día domingo aquí en Comarapa, ¿ya? Comadre Mari, bienvenida. La comadre Mari, ¿dónde se perdió tanto tiempo, eh?
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0: sueños. A la hora que aparece la comadrita. ¿Qué le pasó, comadre? Comente,
1: 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Y tu amor se
2: María
1: fue por el
2: dijo, hola, buenas tardes,
1: hay en mis bolsillos.
0: Buenas tardes, comadrita.
1: Sí.

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1: A mí me dicen eso. Yo nomás estuve aquí todo el tiempo, comadre, todo el tiempo.
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1: o compa, les invito este fin de semana. Vámonos, vámonos todos, vámonos todos, vámonos todos. Y vámonos todos a San Mateo, Hay fiesta este fin de semana en San Mateo, en el cantón de San Mateo. Ahí ya empiezan las vísperas mañana. Luego la fiestita. Yo le voy a buscar toda la información. Por acá tengo toda la información. Mi amigo Panocha me lo pasó, Bueno, de cariño le digo así, No se vayan, a burlar de él, Día Angie, bienvenida, bienvenidos a Ranchito. No se olviden dar su tap a la pantalla. Saludo para Lorenzo, para el 22, para Lilian Sarabia, para Janet Martínez, Gustavo, bienvenidos a Ranchito. Ya le estoy invitando ahorita a la fiesta, la fiesta patronal en honor a Tata San Mateo, que va a ser este 18 de septiembre y sábado 19 de septiembre, ¿ya? Vísperas. El viernes el 18 de las vísperas en la noche, como siempre. Luego inicio del campeonato de fútbol, el campeonato relámpago de fútbol. Y no, pues ya eso inicia en la mañana, El día sábado 19 de septiembre, ya finales del campeonato. En la mañana. Y a las 10 de la mañana tenemos misa y bautizo. Luego al mediodía un almuerzo invitado por todos los alférez.
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1: A cargo. A las 2 de la tarde tenemos juegos tradicionales, el palo encebado, juegos de el juego del pato, quirquincho para los niños y adultos. A las 3 de la tarde tenemos carrera de motos y en la noche tenemos pues la fiesta bailable y confraternización con toda la gente que nos esté visitando y esté ese día presente, ¿ya? Hay agrupación, los Nexus van a estar amenizando la noche ahí, la agrupación, los Nexus van a estar animando toda la noche y hasta amanecer.

0: Karina Taboada dijo un temita XF a De Bronco, arrancarme la vida, gracias.
1: Arráncame la vida. Esa canción, comadre, ahorita se lo voy a programar, ¿eh?
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1: no hay Chabela. Vámonos con la música de Los Brindis, Me Vas a Extrañar. Es una de las favoritas del amigo Paisa. Vámonos, play.
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1: Y me vas a extrañar, mi amor, toda la vida. Motorrepuestos Quiroga, bienvenidos, ranchito.

0: Ainer Flores dijo el sábado estarás en la boda. Ainer Flores dijo o nada.
1: ¿Qué dice mi amigo? Ah, no, no, no me invitaron, no me invitaron.

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1: 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Felicidades por tu cumple, Miki, en tu cumpleaños atrasados.
2: Tarde, mi amigo Evo, ¿eh? Ah, no, ahora sí quiero solucionar este problema. Yo me incomodo rapidito, mis compas. A ver, primero voy a leer los comentarios a la gente que estuvo ahí escribiéndonos. Yo rapidito me incomodo. Ahora sí. Por acá lo tengo en los comentarios de la gente, ¿eh? Saludito para Fran. Cocholazo, dice. ¿Cómo así, mi compa? Felicidades por tu cumpleaños, tu cumple atrasado. Gracias, Einer Flores. Muchísimas gracias, ¿eh? Lilian, que dice, te puedo pedir una canción por tu maldito amor, dice Lilian. Gracias.
1: El 22 dijo, saludos de la calle Santa Cruz.
2: Listo, Lilian, enseguida sale tu rolita. Por tu maldito amor. ¿Saben por qué me estoy incomodando? Porque el sonido está repetido. Ahorita acabo de ver el tema del live Tip Top. Y ya lo escuché así como mi voz robótica y no me gusta para nada. El sábado estará en la boda, no me... Puede ser, Evo, si me invitan sí voy, si me invitan sí voy a trabajar, ¿eh? Contrátenme, yo no voy así nomás. Hágase respetar, mi amigo Miki, hágase respetar. Voy a poner la canción por tu maldito amor, vámonos con Roldino. Ah, no, la comadre antes sí me pidió una canción. Broncos, arráncame la vida. Luego esa canción sale por tu maldito amor, Lilian, ¿listo? A ver... Arráncame la vida.
1: Acá y Teo dijo, ¿cómo no vas a saber solucionar? ¿Acaso no es SOS técnico?
2: Por eso, pero no, alguien copió aquí, ¿eh?
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2: Si hay cortes, gente, si hay cortes no se vayan. Sigan dándole tap tap, ¿eh? Yo voy a topear un rato por aquí, ¿ya? Vámonos con música en el ranchito. Solo él es tema de la voz, lo demás está todo bien.
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2: Ah, sí, ya hace rato ya.

0: Hey, no sé cómo estamos saliendo todavía. Estamos tratando de solucionar el problemita, ¿eh?
1: Te traigo en mi pensamiento constante.
0: 4 de la tarde.
2: Mira, Kaiteo dijo seguir robótico.
0: Sí, sigue robótico, decía. 4 de la tarde con 14 minutos, ¿eh? No, pasa que le instalé un programa de música y eso creo que cambió, hizo que haya un cambio rotundo de todo el programa, ¿eh? Hay que reiniciarlo nuevamente todo. Ni modo.

0: 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Aquí
1: Marina
0: son.
1: Tabuada dijo: no te pierdas X favor ya.
0: ¿Qué pasó, comadre? No me estoy perdiendo, comadre. Lo que pasa es que yo me siento mal ahorita. Cuando sale el audio mal, no me siento tranquilo. Andrés Salva, saludo para mi compa Andrés, ¿eh?
1: Andrés Álvarez dijo un chinganito.
0: De una vez, Andrés. Eso no se pregunta. ¿Cuántas veces le voy a decir, eh? Uno llega nomás, tomar, tomemos, chupemos, se dice. Que está preguntando, ¿eh? Vámonos con los mensajitos de textos. Hay mensajitos de textos aquí en el ranchito. A ver. Buenas tardes, un Mickey, pide un tema, los Buki, vete ya, porfa, dice. Ya, comadre, ahorita se lo busco su canción, ya. Y enseguida le complacemos.

Ay, qué buena canción, Cuatro con 23 minutos. Mejor nos tragos. Comadre, ya viene su rolita.

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1: Échale, compadre. Llegan las 5 curiosidades del día. Pa' que te rías, te asombres y no te lo pierdas. ¡Vámonos, recio!
2: Papá trabajó. Siempre policía.
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0: Mis compas y mis comadres, estamos de vuelta aquí en Cabina del Ranchito. Te damos la hora exacta. Son las 4 de la tarde con 45 minutos. 4 de la tarde, 45 minutos. En todo el Ranchito Nacional. Y claro que sí, le traigo las 5 notitas más curiosas. Notitas verídicas aquí en el Ranchito, porque siempre estamos para eso, ¿eh? Las 5 notitas son infaltables, ¿eh? Ánimo, mi racita. Llegaron las 5 notas del Ranchito. Hoy sí hay de todo. Una noticia que acaba de salir: un animalito que resultó ser una especie nueva, algo que preocupa en Santa Cruz y hasta fútbol. Vamos con la primera, mi compa. Notita número 1. En Bolivia descubrieron un gato que no conocíamos, Bueno, que no se conocía. No sabíamos que vivía aquí en Bolivia, Esta es la buenísima, Investigadores confirmaron que en los yungas de Bolivia vive una especie de gato silvestre que hasta ahora no había sido reconocida como una especie diferente. El animal es pequeño, mide unos 46 centímetros y pesa alrededor de un kilo. Un kilo y medio, Los científicos estudiaron su sangre y sus genes y comprobaron que es diferente a los, diferente de otros gatos parecidos. Y lo más curioso es que los habitantes de la zona ya lo conocían y le decían Tilcayo, Mire nomás el gato, yo ya tenía nombre antes de que los científicos supieran que era nuevo, Vamos con la notita número 2 aquí en el Ranchito. Notita número 2. Cuidado con la basura en Santa Cruz. ¿Qué está sucediendo en Santa Cruz? En Santa Cruz hay preocupación porque la falta de diésel está haciendo más difícil el trabajo de los camiones que recogen la basura. La alcaldía informó que el servicio está funcionando con dificultades porque los vehículos necesitan combustible para salir a los barrios. Eso no se merece aplauso, compa. No, no. Y aquí todos lo sabemos qué pasa con el camión que no llega, Las bolsas de basura empiezan a quedarse en las casas como si fueran un nuevo integrante de la familia. Pues ahí están, Cuidado, cuidado. Pero hablando en serio, si el problema continúa puede convertirse en un problema para la limpieza de la ciudad,
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0: De por sí la basura es un problema, Imagínense ahora que los carros no pasen a recogerla, no lo levanten y se va acumulando en las calles, se ve más feo. Notita número 3, Bolivia y Paraguay terminaron de marcar su frontera. Después de muchos años de trabajo, Bolivia y Paraguay terminaron de marcar toda su frontera. Este proceso comenzó después de la Guerra del Chaco y tomó 91 años para quedar completamente definido. De recién. O sea, compa, nosotros tardamos meses en decir dónde poner una cerca y ellos te tomaron 91 años para marcar toda una frontera. Pero ya está, eso es lo bueno, ya está. Ahora ambos países tienen marcada oficialmente toda la línea de, bueno, que los separa para los países, Notita número 4, hoy juega Bolívar y nos vamos al fútbol. Bolívar recibe esta noche a San José en La Paz desde las 8:30 de la noche, Desde las 8:30, Bolivia llega buscando volver a ponerse arriba en la tabla, Mientras San José también necesita sumar puntos, obvio que sí. Así que en esta noche habrá fútbol para los que dicen, hoy sí voy a dormir temprano. Vamos con la notita número 5. Notita número 5. Amplían por 90 días el estado de excepción. Pues, ¿cómo es eso?
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0: Y por ahí decía, yo escuchaba que va a haber bloqueos, La Asamblea aprobó ampliar por otros 90 días el estado de excepción en Bolivia. Compa, comadre, presta atención a esto. La medida fue pedida por el gobierno debido a riesgo de nuevas protestas y bloqueos que puedan afectar el transporte y el combustible y el abastecimiento. Algunos legisladores cuestionaron la medida y pidieron otras soluciones. En palabras sencillas, el gobierno tendrá durante otros 3 meses algunas facultades especiales para enfrentar posibles problemas de seguridad y protestas. Este tema seguramente va a generar bastante conversación, porque en Bolivia uno escucha, esperemos que no haya bloqueo, y el boliviano responde, y eso cuando ha sido garantía, pues no. Y ahí las cinco notitas de ranchitos,

0: José, vámonos con una notita, con una música aquí en el ranchito. Le damos la hora exacta, son las 4:51 en todo el ranchito nacional. 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
1: Y ya estamos de vuelta aquí en Cabina de Ranchito. Pues le damos la hora exacta. Son las 4:54. Y eso quiere decir pues que ya nos vamos. Ya me voy, ya
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1: me voy.
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1: 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Bueno, ya me voy. Ay, está haciendo, ya se está poniendo un poco de frío, Compa, si va, comadre, si va a salir más rato, póngase abrigo, ropa abrigada, ya. En la tardecita hace calor y en la nochecita frío. Frío estar. 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
1: ¡ay, Chabela!
2: ¡Ay, Chabela! ¡Ese es mi Chabela!
1: ¡Raquel! ¡Ay, compa, me voy! Muchísimas gracias a toda la gente bonita del ranchito, gracias a Radio Acer, ahí en Estudios Centrales, Cerramos el ranchito, yo soy Miki TV. Adiós.
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1: Son las 5:08.
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2: 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Son las 5:26.
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3: ¿Ya se cansaron?
4: ¡No!
3: ¿Le seguimos con otro?
4: ¡Sí!

0: ese cariño, por ese apoyo. Muchas gracias. Gracias, de veras.
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3: Son las 6:12.

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Cuando tenemos exactamente ya, pues no, ya son 17 días de haber iniciado este mes de septiembre. Nosotros también ya estamos por acá para disfrutar de la buena música. En esta jornada de hoy jueves, poquito a poco también, pues vamos avanzando. 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

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Saludamos ahí a María, Fabiola, Anita, desde su programa, novedades de la jornada, desde Comarapa, desde la provincia, Manuel María Caballero, para todos los valles cruceños, todo Bolivia y el mundo. Estamos desde Comarapa, nosotros disfrutando del buen ritmo. Pero mientras tanto, también nosotros rápidamente saludamos, ¿dónde? Acá en la principal zona, también ahí en el sector del Cristo, pues, ¿no? A toda nuestra amable audiencia del Cristo, que en este momento están también ahí en la sintonía de Radio Hacer. Allá en la Rinconada, ahí en la zona también del sector de ¿dónde? Ahí en la zona del barrio, ¿cómo se llama? La Junta Vecinal Santa María, pues, ¿no? Ahí está nuestro amigo más conocido, Chero, claro. Nuestro amigo Chero, ¿no? Ahí taller soldadura Sandy, sí, ahí en la zona de lo que es la cancha sintética, ahícito está taller Sandy, ¿no? A nuestro amigo Chero, que en este momento también está en la sintonía de Radio Hacer, esperando que pues les haya ido muy bien en esta jornada. Mañana es viernes, ese cuerpazo ya sabe, pues, ¿no? Ya sabe los viernes, como también ese bolsillo sabe cómo queda. ¿Cómo queda al iniciar el viernes y cómo queda después de que ya pasaron las horas? Llegamos hasta donde, zona de Río Arriba, allá también a la Rinconada, ¿no? La familia Lamas está en la sintonía. Ahí en la avenida Comarapa está también, pues, ¿no? Está, mucha familia también en la sintonía de Radio Hacer. Ahí en la calle de la San Martín de Porres también, ahí está nuestra amable audiencia en la sintonía. Nosotros vamos a continuar con más. Pero mientras tanto, quiero saludar también en esta oportunidad a la zona de Río Arriba, donde produce hartísima frutilla, ¿no? 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Usted necesita un jugo de frutilla, refresco, necesita mermelada. Bueno, y tantos derivados que tiene la frutilla, véngase a Comarapa. Ahí usted va a saborear la rica frutilla. Llegamos hasta Verdecillo, Quiñales, Lampasar y la Laguna Verde. Se viene algo importante, ¿no? En este mes de septiembre. ¿Sabe qué se recuerda el 21 de septiembre? Bueno, a ver, vamos a intentar compartir un poquito. ¿Qué se recuerda el 21 de septiembre, ¿no? A ver, vamos a ver por acá nosotros rápidamente. ¿Dónde? A ver, rapidito, vamos a ver por aquícito. Pero antecitos. Vámonos a escuchar un temita musical. Enseguida volvemos. Esto que se viene suena.

Seguimos avanzando nosotros en esta noche. Queremos saludar también a toda nuestra amable audiencia que nos va acompañando en la zona de Río Arriba, allá en aquel lado también de Torrecillas, ahí en Los Pinos, La Jara, allá en aquel lugarcito también de lo que viene a ser San Mateo. ¿Usted conoce San Mateo o nada? San Mateo es un lugar donde, bueno, el clima es bastante agradable. Se siente el sabor, se siente una temperatura bastante buenísima. Pero cuando usted sale a la parte de arriba, sí, en la punta del cerro, ahí, bueno, ahí se siente el clima de un poco de viento, un poquito de frío. Y usted dirá, ¿por qué siempre? Llegamos hasta Siberia también. Bueno, a Siberia. Siberia, usted sabe que se caracteriza siempre por la nubosidad, por lo que viene a ser también algo de llovizna. Bueno, es un clima bastantemente nublado por ese lado de Siberia, pero produce bastante también por ahí, por Siberia, la frutilla, por la zona también de lo que es Huerta, Quebrada San Antonio, por ese lado. Bueno, hay harta frutilla, hartísima frutilla. Resultado de todo eso se viene, ¿no? Se viene una actividad también que se viene llevando a cabo año tras año, que viene a ser la Feria de la Frutilla. ¿Sabe cuándo va a ser la Feria de la Frutilla? Será el 27 de septiembre, ¿no? O sea que este domingo que viene, el próximo domingo 27, es la Feria de la Frutilla acá en Comarapa, para el cual usted, señor, señora, usted joven, usted señorita, usted niño, usted niña, todos están cordialmente invitados a poder visitar la Feria de la Frutilla y todos y cada uno de sus derivados. Ya sabe, entonces, el día domingo 27 de septiembre, la Feria de la Frutilla acá en Comarapa. Pero se viene también, se viene más actividades, se viene, ¿no? Se viene, por ejemplo, la versión 18 de la caravana del ciclismo Iñe Valle Grande, ¿no? El cual y también el primer tramo.

que será desde el sector del Quiñe. Es hora de concentración y punto de partida, 9 de la mañana, rumbo hasta la zona del sector de Mataral. Pues no, Mataral. Ahí en Mataral también se viene preparando diferentes actividades se vienen preparando en ese sectorcito de Mataral, ¿no? En este caso, la feria de la ganadería, la feria de lo que viene a ser también del concurso de vacas lecheras. Todo eso será el día 26 de septiembre, ¿no? 26 de septiembre se va a desarrollar esa actividad allá en Mataral, donde también Ciclismo Aventura Valles Criseños también estará llegando ahí a la feria de la ganadería y lo que viene a ser también el concurso de las vacas lecheras. Entonces, señor, señora, usted que también está en la sintonía, tiene que estar en Mataral, pues ese día todos están cordialmente invitados, porque será un día especial, un día importante allá en Mataral. Siguiendo con la ruta, una vez hidratado, descansado ahí en el sector de lo que viene a ser Mataral, se viene el enlace, ¿no? El enlace hasta la punta del cerro. Y una vez llegado a la punta del cerro, nuevamente se retoma ruta rumbo a la plaza principal del municipio del Trigal. Vamos a saludar ahí al honorable alcalde municipal del Trigal, el Cumpa Pepe. Él está también en la sintonía de radio a ser en esta noche por aquel lugar del municipio de El Trigal. Una vez hidratado, descansado en Trigal, pues se retoma la ruta en la siguiente etapa, que viene a ser sector de la cancha, ahí en la zona de Tucumancillo. Bueno, Tucumancillo, ahí está, ¿no? Ahí está también. Saludamos a toda la gente de Tucumancillos en ese lugarcito. Siguiendo también en la segunda, el segundo enlace, desde el sector de Tucumancillo hasta la punta del cerro, y de ahí nuevamente se toma ruta hasta la plaza principal, 26 de enero. Saludamos allá en Valle Grande, pues, ¿no? A toda nuestra amable audiencia que está en la sintonía de Radio Acer, ahí en la zona del Mirador, ahí en el sector de la plaza principal, 26 de enero, ahí en Mercado Central, Mercado Campesino, y toda la zona donde usted está en la sintonía de Radio Acer. Nosotros ya estamos también en la sintonía en su programa Novedades de la Jornada. Queremos saludar también allá a la zona de Postrer Valle. ¿Usted conoce Postrer Valle? Ahí saludamos también a nuestra amable audiencia. Nos dicen que están a full sintonía ahí en la zona de Postrer Valle. Nuestro amigo Julio. Julio está ahí queriendo meter baile, pues, ¿no? Él mete baile solamente fin de semana, nos decía. Solo fin de semana, otro día, nada que ver. Saludamos ahí a nuestro amigo Julio, entonces, allá en Potril Valle. Acá desde su programa, Novedades de la Jornada. Seguimos saludando también a la gente que nos acompaña allá en el municipio de Moromoro. Ahí en la que viene a ser también San José del Barrial. ¿Sabe por qué le han colocado ese nombre? Porque había muchísimo barro. Usted entraba a ese lugar y se perdía hasta el pescuezo. Pero eso sucedió hace muchísimos años, ¿no? Ahora ya, como ya está más tranquilo, simplemente es hasta la rodilla. Bueno, saludamos entonces a la gente de San José del Barrial. Ahí en la zona también de La Laja. Bueno, a toda nuestra amable audiencia. La promoción 2026 de La Laja. También en este momento están en la sintonía. Ahí en La Laja. Queremos llegar también hasta el Quiñe, hasta San Juan del Potrero. Allá saqué el lugar también de Jahué, Batiahuay, Cotablacucho. En la zona de Pulquín arriba. En lo que viene a ser el Tunal, Mocomoco, Cabra Cancha y tantos otros lugarcitos, ¿no? Tantos otros lugarcitos. 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
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Vamos a seguir. Bueno, se viene también el rally integración del Cantón San Isidro, ¿no? Se viene este rally importantísimo, donde las rutas, ¿no? Las rutas son importantes para que usted ya vaya tomando en cuenta, vaya acomodándose un poquito. La ruta de lo que va a ser rally integración del Cantón San Isidro. Por ejemplo, todo esto se va a desarrollar, vamos a ver por acá, para que usted se vaya acomodando. Tiene que ir a acomodarse. ¿En qué parte va a estar usted acomodado para poder presenciar minuto a minuto el paso de todas y cada una de lo que viene a ser, ¿no? Las máquinas que van a estar yendo a una velocidad bastante buenísima.

Bueno, todo esto, lo que es el Rally Integración del Cantón San Isidro, se va a desarrollar el día 9 y 10 de octubre, ¿no? Todo esto ahí en la zona de San Isidro. Se viene también la revisión técnica de todas y cada una de las máquinas que van a participar en Rally Integración del Cantón San Isidro. Todo esto será el día viernes 9 de octubre, ahí en la plaza principal 15 de mayo de San Isidro. Esto será también importante, las categorías que están habilitadas para esta competencia: el Rally Integración del Cantón San Isidro Open Fuerza Libre XR 250, 185 Mecánica Nacional, CG Open y Master 250. Ahí está entonces las categorías habilitadas, ¿no? Son, son cinco categorías. Bueno, y para los premios también importante, ¿no? Importante. Por ejemplo, para el primer lugar en la categoría Open Fuerza Libre es una moto 0 kilómetro y un trofeo y el aplauso de todo el público presente. En la categoría XR250, una moto y trofeo y el aplauso de todo el público presente. La tercera categoría habilitada, que viene a ser 185 Mecánica Nacional, una moto, un trofeo y el aplauso de todo el público. En la categoría CG Open, sí, en la categoría CG Open, una moto, 0 kilómetro, un trofeo y el aplauso de todo el público. En la categoría Master 250, 5.000 bolivianos y un trofeo. Bueno, son ahí algunos de los premios que nosotros le pasamos ese dato, porque vamos a ir dando lectura poco a poco, ¿no? Porque es larguísimo, le cuento, larguísimo. Pero hablemos de la primera etapa, hablemos de la primera etapa para que usted ya vaya tomando en cuenta, ¿no? Vaya tomando por dónde va a ser recorrido. Por ejemplo, la primera etapa, salen de San Isidro, se van al Tambo, Monte Blanco, Petosán, Blanquiscal, cruce de San José, Huitrón y La Tranca. Bueno, esa es la primera etapa, ¿no? Desde el sector de San Isidro pasan por el Tambo, Monte Blanco, claro, ingresan por ahí, nuevamente pasan por La Banda y van a Petosán. Bueno, a ver, vamos a ver un poquitito. Sí, ahí está, perfecto. La segunda etapa, La Tranca, Huitrón, San José, Palizada, San Isidro, Agua Blanca, el Soto Grande, Tablacucho y San Juan del Potrero. La tercera etapa, que viene a ser San Juan de San Juan, Tablacucho, Yunguillas, Cabracancha. Bueno, saludamos a la gente de San Juan, del Potrero, San Juan, San Juan. Una vez nosotros le cuento que fuimos, pero hemos comido queso con mote. Bueno, hemos quedado repleto. Casi no logramos subir a esa subida tan repleto que estábamos, pero ya descansando un poco logramos subir a la punta. Bueno, la cuarta etapa, Cabracancha, Pulquina arriba, cruce de Pulquina, Tambo, Petosán, Blanquiscal, cruce San José La Capilla, Palizada y San Isidro Labrador. Bueno, ahí están entonces para usted, señor, señora, las cuatro etapas que están previstas de acuerdo a convocatoria, ¿no? Usted que nos está escuchando también en todos los municipios, en todos los cantones, en los diferentes departamentos de Bolivia, todos están cordialmente invitados. Rally Integración del Cantón San Isidro, el 9 y 10 de octubre. Todo esto será en San Isidro Labrador, perteneciente al municipio de Comarapa, de la provincia Manuel María Caballero, Santa Cruz, Bolivia. Vamos con música. Mientras nosotros nos echamos un brevísimo pause, vamos a tomar un poquito de agüita y coco. Y esto suena.